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1: 8 de la tarde, 2 minutos.
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0: 8:33.
1: Ñuble y sus personajes. Josué Smith Solar nació en Chillán el 8 de diciembre de 1867. Es hijo de padre norteamericano y madre chilena. Su enseñanza primaria y secundaria la hizo en el Liceo de Hombres y el Colegio de los Sagrados Corazones de Santiago. Estudió arquitectura en Estados Unidos. Regresó a Chillán y participó del concurso que realizó la Sociedad de Amigos del Teatro, que buscaba un nuevo diseño para el inmueble demolido recientemente. Smith ganó el concurso, pero un cambio de directiva en la organización le impidió concretar su primer proyecto en Chile y su tierra natal. Tras ello realizó importantes obras arquitectónicas, como la Universidad Federico Santa María y el Hotel Carrera, premiadas como Obras Bicentenario, o el Club Hípico y la Casa La B en El Tabo, ambas declaradas Monumento Nacional. Smith Solar falleció en 1938. 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
1: 9 de la noche, un minuto.
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0: 9:34.
1: Ñuble y sus personajes. Javier Guerrero nació en San Pedro de las Colonias, en México, el 3 de diciembre de 1896. Su acercamiento a la pintura fue a través de su padre, albañil, con quien aprendió las técnicas que luego lo diferenciaron del resto de los muralistas mexicanos. Se instaló en Guadalajara en 1912 y se permeó de la efervescente cultura popular de esos años, que luego determinaron sus principales ejes sociales. Pintó varios murales de temática religiosa en iglesias y monasterios mexicanos. En 1940, impulsado por Pablo Neruda, cónsul en México, en esos años, Javier Guerrero llegó a Chillán para desarrollar su mural De México a Chile, en la Escuela México, obra que en 2004 fue declarada Monumento Nacional. Guerrero falleció el 29 de junio de 1974 en Ciudad de México. 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

0: Esta es la hora exacta desde la región de Ñuble.
1: 10 de la noche, 4 minutos.
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6: Nos acompaña como nuestro historiador Marco Aurelio Reyes Coca. ¿Cómo está, Marco Aurelio?
7: Hola, buenos días. Aquí estamos esperando con muchas ansias para compartir contigo y con el auditorio de Radio La Discusión.
6: Oye, sí, a nuestros auditores que les encanta este espacio, ¿eh?, de historia, para saber un poquito más.
7: Sí, tengo harta experiencia, como te he contado ya, de que mucha gente lo escucha, que no me conoce personalmente, pero me identifica.
6: Sí. Sí,
7: me ha contado que interesante los temas, la conversación, porque eso es lo bonito.
6: Sí. Marco Aurelio, bueno, hoy el tema es Pueblo Chico, Infierno Grande. Frase, sentencia, metáfora o aforismo que conocemos de siempre, que cumple una función social en las pautas y representaciones ocultas de nuestra convivencia.
7: Bueno, porque en realidad desde que nacemos prácticamente sabemos que de repente de alguna manera nos llega esa información de que el pueblo chico es un infierno grande.
6: Estamos hablando como del chisme, del pelambre.
7: Claro, porque claro, es un cosa, no se ha podido de dilucidar qué es lo que es, pues es una frase, es una sentencia, es una metáfora creo yo que es, o un aforismo, ¿cierto? Que cumple una función social, ¿no es cierto? Porque cumple la función social de que es una pauta oculta en realidad de la convivencia, porque tampoco no es algo que está en la primera plana. ¿Ah? Siempre está escondida.
6: Escondida, claro.
7: Escondida. Pero este chisme es un mecanismo que es muy eficaz de información, aunque sea mala, información mala, porque el pelambre no es bueno,
6: claro.
7: En los pueblos más pequeños.
6: ¿Se da más?
7: Claro, o en ciudades como las nuestras, que son, Chillán es una ciudad intermedia,
6: claro.
7: donde tenemos más conocimientos de la familia, de todo. Pero ya claro, el pelambre se difunde cuando son ciudades grandes. Pues ya en Santiago será en los barrios, debe ser. Ya. En Concepción lo mismo, en Valparaíso. Pero los pueblos chicos, es un tremendo expediente para informarnos de situaciones que no están en la primera plana, que están ocultas muchas veces, y que las familias tienden también a ocultarlas.
6: ¿Eh? Claro.
7: Ah, entonces, yo me he dedicado yo a conocer cuál es el origen, y fíjate que hay varias orígenes, ¿eh? Se habla mucho, latinoamericanistas hablan de que nació en México, otros hablan de que nació en Argentina, pero yo pienso la realidad que es un aporte de los españoles también. Es un aporte de la cultura hispánica, trasplantado. ¿Por qué nos trasplantaron ellos? Todo lo que ellos traían, ¿no es cierto? No solamente la religión, pues, sino que
6: una exportación cultural ahí.
7: Exportación cultural y política, porque por ejemplo fueron ellos nos trajeron los consejos municipales, pues, que existían en la Europa medieval, en España medieval, y aquí fueron tan grandes que fueron el foco de la independencia en América. ¿Ah? Se crearon las primeras juntas de gobierno. Entonces, claro, porque en España tienen muchos pueblos infernales, como llamo, y nos trasplantaron los apellidos, los topónimos, porque se referían a situaciones, digamos, de diferentes, de la naturaleza. Nuestros apellidos son los españoles, salvo los que aportaron los extranjeros no españoles en nuestro país. Entonces, se fraguaban, como digo yo, en verdaderos hornos dantescos, como los hornos dantescos, como la famosa Fuente Ovejuna de Lope de Vega del Siglo de Oro, donde el pueblo ejecuta prácticamente al gobernador, el pelambrillo grande, ¿no es cierto? Pero es el pueblo. Y Lope de Vega fue genial cuando decía, ¿quién es culpable? Fuente Ovejuna. ¿Quién lo mató? Fuente Ovejuna. Nadie, o sea, el pueblo entero era. Entonces, para mí era como un horno dantesco, porque el Dante, cuando escribe la Divina Comedia, ya, en el siglo XV, él hace una descripción del infierno, y el infierno él lo escribe como en 9 círculos, tiene como 9 círculos. Entonces dice, entre el séptimo y el noveno están todos estos también, los escritores, los pelambreros, están todos, ahí están esperando echar al horno, al horno del infierno. Entonces fue una exportación española, la recibimos aquí. Pero fíjate que tiene una gracia, porque cuando llega aquí, cuando llega a Chile especialmente, en Chile el pelambre, el chisme, se fortalece con la cultura de los mapuches. Yo, como llamaba, Encina llamaba la sábana materna, porque la sábana paterna eran los españoles y la sábana materna era los indígenas. ¿Por qué? Porque los mapuches eran han sido tremendos, buenos para poner apodos. Son pero geniales. Los mapuches le ponen a todos, le ponen sobrenombres, los apodos. Son ingeniosos. Entonces imagínate la chismología que aportan los españoles en el pueblo, que empiezan a contarse todos los cuentecillos, ¿no es cierto? Porque se enriqueció en Chile con los españoles y con los mapuches. Entonces el chisme empieza a ser un verdadero mecanismo de control social también, porque el qué dirán.
6: Claro.
7: La gente no se atreve a hacer muchas cosas por el que dirán. Amores, o relaciones sentimentales, por el que dirán también, ¿te fijas? Todas esas cosas quedan verdaderamente ocultas por temor al chisme. Pero cuando ya esto se transforma en una costumbre, como digo, y un deporte, un verdadero deporte execrable, que merece todas las críticas posibles, para escuerar al prójimo, ya no es bueno, es en todos los ámbitos sociales, sin excepción, ¿no es cierto? El infierno grande, cuando empieza, porque no solamente lo practican algunas personas, sino que el pelambre en los pueblos chicos es de todo.
6: Claro, para todas las edades,
7: todas las edades. Es transversal.
6: Claro.
7: Transversal el descuerar al prójimo. Es una costumbre tremendamente metida, centrada en los ricos, en los pobres, en los más o menos, en fin, en la clase media. Bueno, y Chillán lo ha tenido también en su historia. Yo pienso que de repente, ¿cómo sería el comidillo cuando quedó embarazada doña Isabel Riquelme, a los 19 años, y de un caballero, de un militar español lleno de oropeles, de 59 para 60, era un viejo para una chiquilla de 19 años, y queda embarazada? Bueno, y nada más, ni nada menos que el embarazo es del Libertador, ahí nace nuestro guacho, el guacho Riquelme, como fue hasta que murió su padre en el año 1801, recién pudo tomar el apellido Higgins, porque cuando estuvo en Europa, o estuvo en el Perú, estuvo en Europa, en Inglaterra, en España, era el guacho Riquelme. Entonces, te digo yo, ¿cómo serían los pelembreros? Que la pobre Isabel, la pobre mujercita, jovencita, tuvo que ir a tenerlo en el fondo de los papapos allá.
6: Bien escondido.
7: El Palpal, en Bulnes. Porque el pelambre tiene que haber sido tremendo, pues, ¿eh?
6: De esta niña que iba a tener una guagua con una persona adulta.
7: Los embarazos precoces, claro. Hoy día que son tremendos también, que son tremendamente discutibles, ¿no es cierto? Porque son por circunstancias que no es dable analizar en este momento. Pero que una niña de 12, 15, 19, menos de 20 años quede embarazada, ¿no es cierto? Es una irresponsabilidad social.
6: Claro.
7: ¿Eh? Porque esa, ¿qué hace esa criatura?
6: ¿Ah? Criando una criatura o otra chica, un chico.
7: ¿Qué va a ser en los ámbitos sociales? Generalmente entre los pobres, las mamás, abuelas.
6: Se hacen cargo, ayudan, ¿no?
7: Claro. Entonces, hay, como te digo, se han creado aquí en Chillán. Yo conocí un grupo que se llamaba el Clamosic, que era un grupo de hombres, de viejos, bueno, no eran tan viejos, que se dedicaban a pelar a todo el mundo. Se llamaban los hocicones. Era el club de los hocicones. Yo conocí a dos o tres de ellos que fueron amigos míos. Uno trabajó en la universidad, que era auxiliar en la universidad. Entonces, yo me reía mucho, porque ellos andaban contando todo el mundo el pelambreo, ¿eh? Era un pelambre de pueblerino, ¿eh? Y eso no estaba, por ejemplo, hay una novela, un libro de Las cartas de mi aldea, o de la aldea, de Manuel J. Ortiz, que es una novela muy primorosa, porque Manuel J. Ortiz escribía en el diario, en La Discusión, ¿eh? Escribía artículos. Porque él vivía en el San Ignacio, me parece, ¿eh? Y después lo transformó en un libro que se llamaba Las cartas de mi aldea, y salían en el diario. Y después se transformó en un libro, y donde él describe, por ejemplo, que los veranos en las termas, los que iban a, tenían plata, ¿no?, en las termas, dice, en los inicios del siglo XX, había un grupo donde se pelaba todo el día ahí, encarnizadamente a no sé quién. Pero decía, y la gente que pelaba decía, si él estuviera aquí o si ella estuviera aquí, se lo diría en la cara. Pero no estaba, no estaba. Entonces, era siempre, por supuesto, que el pelambre se refiere a la vida privada, pues, ¿eh? Pelambre.
6: Lo descueran ahí comentando todo.
7: Quedan por el suelo, te digo. Entonces, eran por esas lenguas ponzoñosas. Para eso tienen todo el tiempo el mundo, porque imagínate que para ser pelambrero
6: hay que tener tiempo, claro.
7: Claro, porque no quiere decir que no trabajan, no, que no hacen nada. Entonces, siempre fue la Plaza de Armas. En Chillán, la Plaza de Armas, siempre ahí se juntaba. Hoy día ya no tanto, pero hoy día los chismosos se reúnen en las peluquerías, por ejemplo, las peluquerías unisex. Antes lo eran, yo me acuerdo, en los talleres zapateros, cuando había talleres de zapateros, yo me acuerdo que era puro pelambrerío nomás, pues, ¿eh?
6: Todos contando algo, sacando.
7: Siempre, y contándose hazañas amatorias o hazañas sexuales, puras mentiras, ¿eh? Pero se profesionalizan de verdaderamente, ¿eh? Pero fíjate que la chismología adquiere también otro estatus cuando empieza a aparecer en la prensa, ¿eh? Porque se hacía en los pueblos chicos. Pero fíjate que hubo un gran periodista en Estados Unidos, Joseph Pulitzer, el premio Pulitzer, hay un premio anual que se llama Premio Pulitzer, a una gran novela, un gran escrito, un gran periodista. Pero Pulitzer fue famoso porque empezó a trabajar en un diario que después era de él también, pues, el de New York World, donde tenía unas viñetas, y donde empezaba a apelar con un lenguaje muy ordinario a las personas importantes de Nueva York, en Nueva York empieza a aparecer esa prensa amarilla, ¿eh? Esa prensa que era estratégica de descuerar a las personas, porque se dio cuenta Pulitzer que eso vendía más,
6: era más atractivo, ¿no?
7: El escándalo, sí. El escándalo, el escarnio público. Entonces, ese tipo de prensa se propagó también en el mundo. El mundo, nosotros en Chile tuvimos pasquines tremendos. Yo diría que una de las razones por las cuales, por ejemplo, el presidente Balmaceda llegó a suicidarse era por lo que le decían en los pasquines. El champú, le ponían nombres, le ponían, porque tenía el pelo largo, abundaron, fueron de alta calidad. Yo recuerdo, aquí en Chile han habido dos diarios, yo era chico, las noticias gráficas se llamaban, y que la gente le llamaba las copuchas gráficas, que esa después reemplazó al diario Clarín, el Clarín que estuvo hasta el 73, Y ahí había un periodista el cual era amigo de mi familia, era amigo de mis padres, Alberto Gamboa, Alberto Gato Gamboa, que le decían por los tremendos bigotes que él usaba, que él se... Yo creo que no ha existido ningún otro titulero en la prensa chilena. Era el mejor de todos. Por ejemplo, cuando Pinochet perdió el plebiscito, le puso... quiso ganar y llegó segundo, una cosa así, decía una cosa, pero era extraordinario. Entonces en Chile ha sido tremendo también, ¿no es cierto? Pero los escándalos universales, imagínate a la Lady Diana. La Lady Diana, yo creo que murió justamente porque la
6: acosaban, ¿no?
7: La seguían a donde iba. Sí. Con su nuevo pareja que tenía. Esa pobre mujer, viviendo en medio de esa nobleza, sí, aristócrata de Inglaterra, terrible, clasista, la despreciaban, qué sé, incluso el marido la despreció, la cambió por una veterana. Y, imagínate, los escándalos de Michael Jackson.
6: También.
7: No me acuerdo que hay un periodista chileno de apellido Gutiérrez, sí, que le ganó un juicio a los descendientes de Michael Jackson por todos los escándalos que él publicaba en Estados Unidos, ¿eh? Porque él ejercía en Estados Unidos. Y también yo diría que la literatura no estaba ajena, ¿eh? En la literatura yo creo que el pandero de los peladores la llevaba, porque murió un escritor muy famoso, reconocido homosexual, Truman Capote, que escribió La Sangre Fría. Él creó un estilo que llamaba la literatura de no ficción, porque él tomaba casos de la vida real. La Sangre Fría fue un asesinato que hubo en Estados Unidos, una familia entera en un campo, y él era terrible, ¿eh? Porque él vivía entre medio en Nueva York, vivía entre medio en el Tiffany's, que es un restaurante cadena famosísima, donde él estaba todos los días y se juntaba con un grupo a pelar, pero pelaban a los principales, desde el presidente para abajo, Acuérdate que incluso hasta la pobre Marilyn Monroe le sacaron el amor con Kennedy, con el presidente Kennedy, y después con el hermano, y después poco menos que en familia. Pero ¿de dónde salía todo ese pelambrillo? Salía de ahí, de los altos círculos. Yo diría que ahí entre medio la prostitución, la droga, la homosexualidad, todas las malas costumbres de la élite de Nueva York, el centro del mundo, porque Nueva York es el centro del mundo, no cabe la menor duda. A mí me consta totalmente, he estado muchas veces en Nueva York, y creo que ahí está todo el mundo.
6: Ahí pasa todo.
7: Ahí está todo el mundo. Entonces, este pelambre ya no es solamente el del pueblo chico, sino que también... Se extendió hacia la prensa.
6: La farándula también.
7: La farándula, que... no, hoy día la televisión, por los programas más, sí, más de mayor.
6: Y que volvieron de nuevo.
7: Sí, los faranduleros. Sí. Hay opinólogos ahí que se especializan ahí.
6: Sí.
7: El tema del pelambre es un tema de la un tema incorporado en la sociedad. Mm. Sí, incorporado tremendamente.
6: Que llegó para quedarse en todos los ámbitos.
7: Es una parte, como digo, cumple una función social.
6: Social, sí. Quiere decir, no para algunos de terapia informal, para desahogarse también.
7: Pero sino que sí, también de un control social.
6: Sí.
7: Porque no todas las cosas se deben contar.
6: Ah, claro.
7: Se esconden.
6: Hoy le queremos agradecer, Marco Aurelio, como siempre, por estar con nosotros y traer nuestros temas tan entretenidos de conversar.
7: Claro, sí, dan ganas de seguir conversando.
6: Sí, dan ganas que sí, claro que sí. Pues gracias, Marco Aurelio.
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0: 10:33.
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2: Hernán Larraín Errázuriz nació en Santiago el 19 de marzo de 1913. Fue un destacado arquitecto que alcanzó rápidamente reconocimiento, incluso antes de obtener su título. Tras el terremoto de 1939, Jorge Larraín Cotapos, su tío y obispo de Chillán, le propuso la proyección de un nuevo templo para la ciudad, ya que el anterior sucumbió producto del gran sismo. En 1960, tras casi 20 años de construcción, la rupturista y controversial obra de Larraín concluía. Además de su labor con este inmueble, Hernán Larraín fue jefe de la sección vivienda del Banco Internacional de Desarrollo, donde impulsó las viviendas sociales de mayor calidad. El autor de la icónica Catedral de Chillán, declarada en 2015 Monumento Nacional, falleció el 10 de septiembre de 1997. Este fue un aporte a la memoria de la Discusión Radio y la Unidad de Patrimonio Municipalidad de Chillán. 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
1: Once de la noche, un minuto.
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0: con sus narraciones de suspenso, terror, misterio. Pero aquí queda con ustedes el siniestro Dr. Mortis.
1: Disfruten hoy de esta agradable historia de horror que he titulado así:
2: Onda Cerebral.
3: ...876/5/876 miró hacia el exterior. Estaba viajando hacia su destino, es decir, hacia el destino que se le había trazado de antemano. El silencio en el espacio inmenso era agobiador. 876/5/876, que era el número con que había sido catalogado para ese viaje a través de la nada, escrutaba todo a conciencia. La nave que tripulaba había sido lanzada hacía ya algunas horas y el recorrido, según se informaba en bitácora, tardaría 9 años luz. Los aparatos visores, todo en orden. Los cuadrantes funcionaban perfectamente. No había margen del más mínimo error, salvo que sucediese algo imprevisible, como por ejemplo alguna colisión en el espacio o descenso deficiente en el lugar de destino. Pero ¿cuál era el destino a que 876/5/876 había sido enviado? Él mismo no lo sabía. Simplemente debía obedecer la orden superior emanada en el mundo del cual él provenía, de un ignorado y poderoso Dios, sin duda alguna. Y el tiempo pasaba raudo a la inmensa velocidad que la astronave que tripulaba viajaba por la nada. Súbitamente captó la orden a través de los audioacondicionadores.
4: 876/5/876. Prepárate. Tu viaje está a punto de concluir. Cierra tu mente. Serás anulado hasta que hayas llegado a tu destino. Buena suerte. 876/5/876.
3: Cuando 876/5/876 recuperó sus facultades, se sintió prisionero. Tengo que decir aquí que este personaje poseía ojos como los humanos, cuerpo como los humanos, y era en todo semejante a los humanos, pero ninguno de sus sentidos humanos funcionaba. 876/5/876, como todos los del mundo de donde él provenía, era telépata. De manera que nuestro protagonista captó de inmediato su situación. Por medio de su poder mental se comunicó con la onda correspondiente a su superior jerárquico.
5: Misión cumplida. Destino abordado. Aguardo órdenes.
4: Bien, 876/5/876. A contar de este momento, deberás valerte por ti mismo. No puedes contar para nada con nosotros, que en nada tampoco podríamos auxiliarte. Nuestra misión está cumplida. Adiós, 876/5/876.
5: Un momento. Un momento. Esto no lo entiendo, superior. ¿A qué he sido enviado a este mundo extraño para mí?
4: Es la ley. 876/5876. Millones como tú llegan en estos momentos a sus respectivos destinos en los mundos que se les han asignado.
5: Eso lo comprendo, pero ¿qué tengo que hacer aquí?
4: Lo sabrás por ti mismo cuando llegue el momento. Nuestra tarea ha sido cumplida. Cumple con la tuya, que para eso has sido creado. Adiós.
1: Algo intrigado y molesto, el viajero de la nada recorrió con la mente el lugar en que se encontraba. Era un terreno esponjoso en el que florecían algunas cosas semejantes a hilados que se asemejaban mucho a la maleza de alguna selva, aunque él no conocía selva alguna. El lugar, que parecía una estancia, era muy amplio. Más bien aquello era un enorme edificio cuyo cielo raso parecía perderse en lo alto. No sentía ni frío ni calor. Tampoco sentía hambre. Decidió explorar todo el lugar, que resultó inmenso. Se adentró por lo que parecía un gran acantilado, aunque él jamás había visto un acantilado, y se detuvo al borde de él. Miró al fondo. Allá, muy abajo, le pareció vislumbrar algo semejante a una luz o una claridad que parecía provenir desde alguna abertura. De súbito, el lugar en que se encontraba se contrajo abruptamente. La mente de 876/5/876 trabajó con rapidez. Un gran ruido de aguas que venía desde lo alto le hicieron replegarse contra una de las esponjosas paredes que parecieron absorberle. Y aquellas aguas pasaron, inundándolo todo. Apenas el raudal hubo cesado, el viajero de la nada puso atención. Estaba escuchando ahora una pulsación que sacudía todo el lugar en que se encontraba, pero ¿dónde se encontraba? ¿Qué mundo extraño era aquel?
5: ¡Ey! ¿Alguien puede oírme? ¿Alguien puede oírme?
1: Silencio. La pulsación también cesó. Pero en su lugar, otros sonidos llegaban claramente hasta la mente del viajero. Maldijo el no haber traído consigo algún arma para defenderse.
5: ¿Defenderme de qué? Ellos en mi mundo no me hablaron de fieras dañinas ni de ataques de enemigo alguno.
1: Nuevamente el silencio. Comenzaba a sentir algún cansancio, sensación que jamás había sentido en su mundo. Cerró su mente y se dispuso a descansar. Fue despertado por aquel sonido proveniente de algún lugar ignorado. Más bien dicho, él no estaba dormido, simplemente descansaba la mente, que es muy distinto. Por eso que había podido captar aquella voz.
2: Si pudieras oírme. Si pudieras oírme.
1: Perplejo 876/5/876 puso atención. Dirigió sus ondas mentales a todas partes tratando de captar la procedencia de la voz.
5: Viene del espacio exterior.
2: 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Colma todas mis ansias.
1: Entonces hizo algo que no debió haber hecho. Envió sus ondas cerebrales en busca de la voz.
5: voz que capto. ¿De dónde provienes?
1: Se produjo un silencio. Recordó entonces la advertencia de su instructor antes del viaje. No debía enviar ondas cerebrales a interceptar mensajes sonoros de ninguna especie.
2: ¿Has hablado?
1: El viajero no respondió. No era conveniente. Captó una pregunta del espacio exterior.
2: Responde. ¿Has hablado?
1: Y nada más se produjo. Pero sí aquella sensación de que todo ese mundo parecía convulsionarse con sonidos extraños.

0: Para 876 raya 5 raya 876 pasó una milésima de millonésima de segundo. Para los humanos aquello significaba más de 24 horas. El viajero sentía que a medida que pasaba el tiempo su independencia de movimientos se hacían torpes. Sin embargo, mantenía lúcida la mente. Comenzó a observar que su conformación física estaba ampliándose.
1: ¿Puedes oírme? Responde, criatura. Responde.
0: El visitante titubeó.
1: Sé que estás ahí. Tengo que saberlo. Pero no eres un toboso, solo fue una ilusión.
0: Se produjo un silencio.
2: No. No ha sido una ilusión. Estoy aquí. ¿Quién eres? ¿Desde qué mundo me hablas?
1: Pues yo... ¡Oh, qué alegría me das! Sabía que no podía equivocarme. Al fin has llegado.
2: ¿Puedes decirme quién eres tú? Por las vibraciones de tu voz, me doy cuenta que eres una hembra del mundo que habitas.
1: Sí. Sí. Tienes razón.
0: Entonces se produjo una interferencia en la onda cerebral que 876 raya 5, 876 captaba. Intentó agudizar los circuitos cerrando unos y dando más poder a los de percepción, pero no pudo anular la interferencia. Pensativo, el viajero cerró su mente y descansó. El doctor Hask respiró profundamente sentándose frente al señor Lom, que le ofrecía una copa de licor.
3: El caso no es delicado como para temer por la vida de...
4: Doctor, sea conciso, por favor. Mi tiempo es muy valioso. Si usted ha venido aquí con el propósito de chantajearnos a mi hijo y a mí, pierde el tiempo. Mis abogados aguardan del otro lado de esa puerta y créame... que puede ser molesto para usted, y más que molesto, grave para su reputación, todo este maldito asunto. ¿Acepta el dinero ofrecido, sí o no? Le advierto que no daré un centavo más. ¿Es que no quiere comprender que esa mujer es una cualquiera que sedujo a mi hijo con el único propósito de ser algún día dueña de mi fortuna?
5: Usted y su hijo son unos miserables, señor Rom. ¡Me dan asco! Está bien. Guarde su mísera dádiva. Yo me haré cargo de todo.
4: En ese caso, doctor, nada más tenemos que hablar. Buenos días.
0: Puedo captarte perfectamente ahora. ¿Cómo te llamas?
1: Sara.
0: Sara, hermoso nombre. El mío es... Vaya. Creo que mi nombre entre los seres humanos, como tú los llamas, es solo una cifra. No. Tres cifras. 876 raya 5 raya 876. ¿Por qué?
1: Pues no lo sé. No sabes cuánto bien me hacen tus palabras. 876.
2: Suena bien mi nombre en tu voz.
0: Y fue pasando el tiempo. 876-5-876 se sentía cada vez más poderoso, pero al mismo tiempo se daba cuenta que estaba dependiendo demasiado de aquel lugar en que se encontraba, sin poder encontrar él una vía de escape. Había intentado innumerables veces desprenderse de esas paredes que parecían absorberle cada vez que había algún peligro, pero había sido inútil. El edificio en que estaba, si es que se trataba de un edificio, no le dejaba salir, y ahora menos que nunca. Se revolvió inquieto y cosa asombrosa. Su estructura física parecía no caber ya dentro del edificio.
2: ¿Pero qué me está sucediendo?
0: Decidió ponerse en contacto con la voz del espacio exterior.
2: Sara. Sara, ¿puedes oírme?
1: Oh, sí, sí, por supuesto que puedo oírte. Solamente yo puedo oírte.
2: Me está sucediendo algo, Sara. No sé qué es. ¿Podrías explicármelo tú?
1: ¿Si me das detalles?
2: Pues no sé bien qué me sucede. Yo llegué a este mundo desde mi mundo, que está distante muchos años luz de aquí. Llegué con una estructura física que me parece que estoy perdiendo ahora.
1: Sí, sí. A veces me agradaría tanto abandonar este mundo y volver a aquel donde tú te mudas. Antes de oír tu llamado, había pensado abandonar este quitándome la vida.
2: ¿Quitarte la vida? Ya no ser. ¿Eso quieres decir?
1: Sí. Sin embargo, ahora quiero vivir, pero siempre contigo a mi lado. ¿Y así será?
2: ¿Viviríamos tú y yo en este mundo? ¿En este edificio que ya me oprime?
1: Oh, no. No, por supuesto que no.
0: Nuevamente aquella interferencia, pero ahora sucedía algo más. El edificio en que estaba estrechamente oprimido comenzó a estremecerse, tal vez a contraerse. Sí, sí, eso era. Se estaba contrayendo. El visitante sintió que las paredes comenzaban a exudar algo semejante a un líquido espeso y, no sin cierta inquietud, se dio cuenta que estaba comenzando a resbalar hacia el acantilado que había visto a su llegada a ese lugar. Intentó aferrarse con la mente de algo. Deseaba anular aquella situación.
2: Atención. Atención. 876-5-876 llamando a superior. Atención. Atención. 876.
0: Nadie respondía. Y él se sentía poco a poco resbalar hacia aquel cono de luz que ahora le parecía más amplio que cuando vio aquello por primera vez.
2: Atención. 876-5-876 llamando. ¡Auxilio! ¡Auxilio! ¡No puedo contrarrestar esta situación!
0: No pudo continuar, pues en ese instante un sonido explosivo hizo que un raudal de luz lo envolviera. El visitante se sintió empujado fuera del edificio en que se encontraba como una catapulta. Luego algo como tenazas poderosas le aprisionaron y la onda cerebral de su poder le hizo ver aquella cosa monstruosa, gigantesca que le alzaba en el aire. Aquella cosa era blanca como blanca era la parte superior de la cabeza y lo único que podía ver con su mente eran dos ojos enormes, muy grandes, como jamás viera en ninguna fiera de su mundo. 876/5/876 recurrió a todo su poder mental para zafarse de aquella tenaza que lo llevaba aún más arriba.
6: ¡Atención! ¡Atención! ¡Auxilio! ¡Necesito ayuda! ¡Superior! ¡Necesito ayuda!
0: Con la mente vio cómo el monstruo de cara blanca y dos ojos alzaba la otra tenaza y...
6: ¡Auxilio! ¡Auxilio!
0: La tenaza del monstruo le golpeó las nalgas. El llamado de auxilio se trocó en un bajido. Todo en él fue anulado. Ya no podía ver con la mente. No podía hacer uso de su onda cerebral. No podía pedir ayuda al superior de su mundo. El viajero de la nada no podía discernir, pero si hubiese tenido por lo menos la facultad de oír... Hubiese quedado mudo de asombro, pues una voz dijo:
7: Sara, la felicito. Acaba usted de dar a luz un hermoso varón.
1: Gracias, doctor Cass. Gracias. Hijito, hijo mío.
7: Enfermera. Ha nacido el 876/5/876. Todos los gastos corren por mi cuenta.
0: ¿Se nace así? ¿De dónde venimos? ¿Cuál es nuestra procedencia? Eso se preguntan los humanos. Yo no.
8: Ha sido un capítulo más de las historias terroríficas de...

0: el siniestro Doctor Mortis.
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0: 11:32.
1: Ñuble y sus personajes. Gonzalo Rojas Pizarro nació en Lebu el 20 de diciembre de 1916. Su padre, minero del carbón, falleció cuando él tenía 4 años de edad, dejando a su madre viuda y con 7 hijos. La muerte de su padre y otros hechos de su infancia fueron tema recurrente en su poesía, con la que se posicionó como uno de los más destacados versistas a nivel hispano. Si bien su obra es reducida, solo 3 poemarios, fue motivo suficiente para que en 1992 ganara el Premio Nacional de Literatura y en 2003 el Premio Cervantes. En 1994 decide vivir como un chillanejo más, radicándose solo a unas cuadras del mercado y del terminal rural. Hoy su peculiar casa es un centro cultural que lleva su nombre. Falleció en Santiago el 25 de abril de 2011. Este fue un aporte a la memoria de La Discusión Radio y la Unidad de Patrimonio Municipalidad de Chillán. 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
1: 0:06.
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0: 0 horas, 30 minutos.
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1: Una de la mañana, 3 minutos.
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0: 1:34.
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1: 2:00 a.m. en punto.
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1: Ahí vamos.

0: 2:32.
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0: Radio Reloj. 5 de la mañana.
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1: Tres de la mañana, 2 minutos.
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1: Se llama Lola y tiene historia, aunque más que historia
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0: 3:31
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1: 4 de la mañana, un minuto.
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0: 4 de la mañana, 33 minutos.
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1: 5:02.
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0: 5 de la mañana, 30 minutos.
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1: 6 de la mañana, 3 minutos.
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0: 6 de la mañana, 30 minutos.
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0: Esta es la hora exacta desde la región de Ñuble.
1: 7:04 a.m.
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0: 7:31.
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1: 8 de la mañana, en punto.
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minutos. Bienvenidos a En Portada de la Discusión. En esta edición correspondiente al lunes 1 de junio comienza el sexto mes del año. En este día lunes comienza una nueva etapa de nuestras vidas. Claro, se cierra una con mayo, comienza otra en junio. Y vamos con la revisión informativa como cada mañana a través del 94.7 en frecuencia modulada y 134 en la amplitud modulada. Para hoy se espera que el cielo esté cubierto con algunos claros durante la tarde, pero en la noche se va a cubrir el cielo y tendremos chubascos aislados que se van a mantener durante la madrugada del día martes. La temperatura máxima estimada para hoy, 10 grados centígrados. 10 grados centígrados para este día lunes. Para mañana, martes, 8 y 14 grados, cielo totalmente cubierto con chubascos durante la madrugada. Y nuevamente en la tarde del martes, en la tarde ya entrada la noche, nuevamente vuelven los chubascos que se van a mantener durante todo el día miércoles. Es decir, durante la noche del día lunes, madrugada del martes, tendremos chubascos. Estará inestable durante el día martes y en la noche vuelven los chubascos para mantenerse durante todo el día miércoles con lluvia. Definitivamente el miércoles llueve, extremas de 10 y 13 grados, cubierto de lluvia aquel día, el miércoles 3 de junio. El jueves 9 y 12 grados, cubierto con probabilidad de chubascos aislados durante la noche de aquel día. Y comienza un poco a disiparse la nubosidad el día viernes durante la tarde, el cielo estará cubierto durante la mañana y en la tarde el cielo estará con un poco menos de nubosidad que el resto de la semana prácticamente, con 9 y 12 grados. Información que genera la Dirección Meteorológica de Chile que queremos compartir con usted a esta hora, cuando estamos en Portada de la Discusión. 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
1: Ocho y 16 de la mañana, 7 grados la temperatura del momento en la ciudad, el cielo está totalmente cubierto. Vamos a revisar informaciones para usted que a esta hora está a través del 94.7 y 134 AM. En la revisión informativa junto a Vivo Outlet Chillán, bueno, anoche se supo de un hecho de sangre ocurrido en la ampliación Purén de nuestra ciudad. Un hombre adulto perdió la vida tras ser atacado a balazos. Este hecho ocurre en plena vía pública. Esto ocurre pasada las 10 de la noche. Y esto ocurre en la intersección de pasaje 11 Oriente de la ampliación Purén con el pasaje Perú. Lugar donde, según se pudo conocer la información, la víctima habría sido interceptada por varias personas que le dispararon en reiteradas ocasiones antes de darse a la fuga. Los disparos fueron dirigidos a las piernas de esta persona y posteriormente muere producto de la gravedad de sus heridas. Fue auxiliado, pero de todas formas fallece tras la gravedad de estas lesiones. La víctima recibió múltiples impactos balísticos, principalmente en sus piernas, y provocando una severa pérdida de sangre que terminó causándole la muerte en el sitio del suceso. Fue atendido por algunas personas del lugar, pero no fue suficiente mientras esperaba la llegada de... De todas formas, según se supo, alcanzó a ser trasladado hasta el hospital, según las primeras informaciones. Esto lo vamos a conocer durante este día. Otras informaciones señalan que habría fallecido en el mismo lugar. Bueno, hasta el lugar llegó carabineros, quienes aislaron el área, se realizaron las primeras diligencias investigativas y se intenta esclarecer las circunstancias del crimen, poder identificar a quienes han sido responsables y determinar la dinámica de los hechos. Esto ocurre anoche en nuestra ciudad, capital de la región de Ñuble. Estaremos atentos a las declaraciones de las policías para saber qué es lo que ocurrió realmente en este hecho de sangre al que estamos poco acostumbrados acá en nuestra zona. Vamos con los titulares de nuestro diario La Discusión. Alza de los combustibles comienza a modificar la movilidad en Chillán. Congestión vehicular cayó cerca de un 5%. La mayor reducción se observó durante las horas punta en la mañana por el ingreso a clases o al trabajo. Estudio de CityLab BioBio se basó en datos proporcionados por la aplicación Waze y abarcó las capitales regionales del país. La página 4 trae esta información en detalle esta mañana. Otra nota, tren aquí en Chamalí, confluencia, coronó la celebración del Día de los Patrimonios en Ñuble. La información es de Cultura, página 13 esta mañana. Está la portada de nuestro diario también, señalando esta información. Presidente Kast ante su primera cuenta pública. Quiero hacer un llamado a la esperanza. En la antesala, el mandatario defendió la gestión de sus primeros meses en La Moneda y reafirmó sus compromisos en seguridad, migración y crecimiento económico. Además, respaldó el plan de reconstrucción nacional. La página 9 trae esto en el tema político. Luego de 2 meses, Portezuelo completa su consejo municipal. La página 7... entrega detalles. Gobernador regional pide definición por proyecto carcelario. En la página 6, el informe esta mañana. Y primer parque eólico de la región en Pemuco presenta 82% de avance. Información económica, página 10, hoy. Así lo señala la información que entrega nuestro diario en su primera página en este primer día de junio y a las 8:20.

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1: Ocho veinticuatro de la mañana, seguimos juntos en la revisión informativa, en la discusión en este día lunes 1 de junio. Vamos a revisar más informaciones de nuestro diario en su edición digital de hoy. Congestión vehicular cayó cerca del 5% en Chillán tras alzas en los combustibles, tal cual dice la portada. Primer estudio confirmó modificaciones en la movilidad luego de fuerte alza de marzo, esto de los combustibles. La mayor reducción se ha observado durante las horas punta de la mañana, cuando se produce el ingreso a clases o bien vamos al trabajo. El estudio de CityLab BioBio se basó en datos proporcionados por la aplicación Waze. Los datos muestran que el aumento en el costo de movilizarse en automóvil está coincidiendo con una menor congestión. Lo ha dicho Fernando Pérez, director de CityLab BioBio. Sobre este estudio, la congestión vehicular en Chillán ha disminuido un 4,96% entre marzo y abril. Según este estudio, aunque los datos de Waze corresponden a un indicador indirecto de movilidad, ya que miden retrasos en vías congestionadas y no el número exacto de vehículos circulando, la consistencia de la tendencia observada en las 16 capitales regionales refuerza la posibilidad de que el alza de los combustibles esté impulsando cambios concretos en la forma en que los chilenos y particularmente los chillanejos se desplazan diariamente por la ciudad. Todo el detalle, el análisis de esta información, lo encontramos hoy en la página 4 de nuestro diario. Otra información también para la jornada: gobernador pide definición por proyecto carcelario. Seremi de Bienes Nacionales admite no contar todavía con confirmación por el predio de Quilmo. En febrero pasado, la autoridad regional hizo pública la asignación de recursos para el estudio de prefactibilidad para una nueva cárcel regional. Crisóstomo apeló al ministro Arrau para que decida dar continuidad a esta iniciativa. El traspaso de Gendarmería al Ministerio de Seguridad solo hizo que el tema se quedara sin voz. 1.147 millones son los recursos anunciados en febrero pasado por el gobernador regional para financiar el estudio de prefactibilidad para realizar un nuevo recinto penitenciario regional y que permita sacar el penal del centro de la ciudad. Sigue el tema, sigue en discusión esto de la cárcel en el centro de la ciudad y que, exista un proyecto real para poder sacarla de ese punto de Chillán. 8 detenidos y más de 10.000 dosis de droga incautada en Chillán y Pinto. Han sido un total de 8 personas que han sido detenidas y más de 10.000 dosis de droga que han sacado de circulación. El resultado de una serie de procedimientos realizados por carabineros del OS7 Ñuble en Chillán y Pinto, en coordinación con la Fiscalía Local de Chillán. En la ciudad de Chillán, el operativo contempló el ingreso simultáneo a 2 viviendas con apoyo del GOPE, donde fueron arrestados 6 individuos, 4 de ellos con antecedentes penales. Bueno, y paralelo a ello, en el sector de Recinto, fueron detenidas 2 personas por tráfico de drogas e infracción a la ley de control de armas. En el lugar se decomisaron más de 1,5 kilos de marihuana y una escopeta sin marca ni número de serie. También está destacado ello en la información que entrega nuestro diario en su edición de hoy, lunes, 8 horas 27 minutos.

0: 8:31 a.m.
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1: 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Tengo una información por aquí que quería compartir con usted esta mañana. Indica que hace algunas horas ha fallecido quien fuera cura párroco de Coihueco, Manuel Mosquera Sánchez. Y él estuvo trabajando en diferentes parroquias, en las diferentes comunas de Ñuble. Trabajó como director de la revista Nuestro Camino por más de 20 años. Promovió la comunicación e información entre las comunas de la región. Había nacido el año 1931 en la provincia de Lugo, en España, en la villa de Quiroga. Llegó a Chile el año 1969. Estuvo en las parroquias de San Ignacio, Yungay, Cachapoal, San Fabián y también en Coihueco. Bueno, tiene labores importantes dentro de lo que ha sido su trabajo pastoral en diferentes comunas. Es recordado el padre Manuel Mosquera Sánchez, que era dejado de existir. Seguramente durante el día, durante las próximas horas, vamos a conocer más detalles respecto a su velatorio y también respecto a su funeral. Así, entonces, se ha conocido esta información. Lo lamentamos y enviamos a quienes son sus relaciones, sus amigos, su familia, nuestras condolencias también esta mañana. Faltan 22 minutos para las 9 horas. Revisamos más informaciones de nuestro diario. Destacan tratamiento de cesación de consumo de tabaco en la red de salud en el marco del Día Mundial Sin Tabaco. El programa fue incorporado al sistema GES y brinda tratamiento integral, psicológico y farmacológico a personas con alta dependencia. Desde el Servicio de Salud Ñuble llamaron a evitar el consumo desde temprano. En diciembre de 2025 se incorporó al sistema GES la cesación del consumo de tabaco en personas de 25 años y más. Desde el Servicio de Salud Ñuble han reiterado el llamado a informarse y utilizar las prestaciones disponibles en la red pública para quienes desean dejar de fumar, fortaleciendo así el cuidado de la salud individual, familiar y también la salud comunitaria. Tras 2 meses de vacancia, Portezuelo completa su consejo municipal. La kinesióloga Tamara Alejandra Catricheo asumió oficialmente como nueva concejal de Portezuelo, ocupando el cargo que ha quedado vacante luego de la renuncia de Alan Ibáñez García, quien dejó el Consejo Municipal el pasado 27 de marzo para asumir como Seremi de Desarrollo Social y Familia de Ñuble. Tiene entonces ya su Consejo Municipal completo la comuna de Portezuelo tras la renuncia de Alan Ibáñez. Lo dice también la información esta mañana de nuestro diario. Estamos a 20 minutos de las 9.

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1: Faltan 16 minutos para que sean las 9 de la mañana. En La Discusión estamos revisando informaciones en Portada esta mañana del lunes 1 de junio. Nuestro diario en Innovación y Ciencia señala: referente internacional en ecología del paisaje abordó cómo la ciencia puede transformar territorios y apoyar decisiones públicas. Ciclo de ideas que mueven el mundo. Cristian Echeverría expuso cómo la ecología del paisaje transforma evidencia científica en decisiones públicas, abordando crisis ambiental, biodiversidad y también uso de suelo. Cristian Echeverría Leal es una de las voces latinoamericanas más relevantes en restauración ecológica, ecología del paisaje y conservación de biodiversidad. El desafío ya no es solo describir la crisis, sino formar investigadores e investigadoras capaces de diseñar soluciones para paisajes vivos, funcionales y sustentables. Así lo ha señalado Cristian Echeverría, director del Laboratorio Ecología del Paisaje, en declaraciones a nuestro diario también, en la página 8 esta mañana. Vamos a revisar la información del ámbito político. El presidente Kast: quiero hacer un llamado a la esperanza. Mandatario encabezará hoy en el Congreso su primera cuenta pública. En la antesala, el mandatario defendió la gestión de sus primeros meses en La Moneda y reafirmó sus compromisos en seguridad, en migración y crecimiento económico. Además, respaldó el plan de reconstrucción nacional. Dice, respecto a la migración ilegal: vamos a llegar a la meta, pero de distintas maneras. No necesariamente usted tiene que tomar un avión y expulsarlos. Así lo dijo el presidente José Antonio Kast en parte de las declaraciones que ha entregado antes, y lo ha hecho en variadas plataformas, antes de lo que va a ser la cuenta pública que va a ofrecer hoy al país, en donde se espera se entregue un paquete de proyectos. Y mientras ello ocurre, la desaprobación del presidente volvió a subir del 49 al 53%, en los mismos niveles que se observaron previo al cambio de gabinete, de acuerdo a la encuesta Agenda Criteria, en datos dados a conocer ayer domingo. La aprobación, en tanto, retrocede un punto y se ubica en 36%. Así se repiten números más extremos, con el respaldo más bajo y el rechazo más alto desde que asumió el nuevo gobierno. En paralelo, aumentó la proporción de personas que considera incorrecto el rumbo del gobierno respecto al manejo de la situación de emergencia. Este indicador aumentó 5 puntos, llegando a un 46%. Respecto al plan de seguridad, el 45% considera que el gobierno no tiene un plan claro y está improvisando. Solo el 12% estima que existe una estrategia definida en esta materia. Hay más datos de la encuesta Criteria que están esta mañana también en la información que entrega nuestro diario en el ámbito de la política. En economía, un 82% de avance presenta el primer parque eólico de Ñuble. Está ubicado en Pemuco. La iniciativa propiedad de Engie contempla una inversión de 228 millones de dólares para la instalación de 22 aerogeneradores, una capacidad de 165 megawatts que serán aportados al sistema eléctrico nacional. Tres aerogeneradores ya se encuentran conectados a la red. El parque eólico Chequenes marca un antes y un después para Ñuble, porque nos posiciona en la generación de energía limpia. Así lo ha dicho Cristian Jaque, seremi de energía, respecto a la habilitación de este parque eólico, que ya está funcionando en parte de lo que es el proyecto. Presentaron alternativas productivas a remolacheros con el objetivo de apoyar la diversificación productiva y la adaptación del sector agrícola ante el término de los contratos de remolacha para la próxima temporada. El Ministerio de Agricultura realizó en Chillán una reunión de trabajo con gremios, productores y agricultores de las regiones de Maule, Ñuble y Biobío. Así entonces se han presentado estas alternativas productivas para quienes hasta ahora han estado cultivando la remolacha. Faltan 11 minutos para las 9. En este lunes 1 de junio la acompañamos en Portada en La Discusión.

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1: Ocho minutos faltan para las 9 de la mañana. En la discusión revisamos en Portada más informaciones de cultura. Estuvo el fin de semana de los patrimonios durante sábado y domingo. Y el corolario de todo lo que ha sido esta celebración fue el tren que trasladó a cientos de personas hasta Quinchamalí. Estuvo en confluencia. Esto coronó la celebración de los patrimonios en Ñuble. Hubo más de 100 iniciativas culturales y patrimoniales que convocaron a miles de personas en nuestra región, y esto ocurre también a nivel país. El tren del recuerdo volvió a recorrer el tradicional ramal después de casi 40 años, convirtiéndose en una de las actividades más emotivas de la conmemoración. El regreso del tren de pasajeros a Quinchamalí, confluencia, después de casi 4 décadas, es y fue uno de los momentos más emotivos, significativos de la celebración del Día de los Patrimonios en Ñuble. La actividad denominada Tren del Recuerdo reunió a decenas de personas, familias, amantes de la historia ferroviaria, convirtiéndose en el evento de cierre de esta extensa programación cultural desarrollada durante los días sábado y domingo. Bueno, hubo personas que dijeron que la actividad había sido una experiencia fantástica e inolvidable, hemos vuelto a la niñez, entre otras declaraciones que entregó la gente que estuvo participando en este evento. La iniciativa fue organizada en el marco de actividades patrimoniales que impulsó la municipalidad a través de la unidad de patrimonio, dependiente de la Dirección de Cultura, Artes y Patrimonio, en conjunto con la Seremi de las Culturas y el gobierno regional de Ñuble. El alcalde destacó el profundo significado histórico de esta actividad. La encargada de la UPA Chillán, Karin Cárdenas, valoró el esfuerzo realizado para concretar el esperado recorrido. La Seremi de las Culturas, Artes y Patrimonio de Ñuble, Natalie de la Hoz, destacó la masiva participación ciudadana dentro de lo que fue esta actividad. Con el apoyo de EFE, volvió a recorrer el tradicional ramal a Quinchamalí y confluencia. Desde el gobierno regional también se informó que más de 3.000 personas participaron en actividades organizadas bajo el programa Ñuble Patrimonial Memoria Abierta Futuro Compartido. La jornada también permitió relevar el valor arquitectónico del edificio Copelec mediante una conversación virtual con los arquitectos españoles Jesús Bermejo y Federico Soriano. Asimismo, la muestra Patrimonio sobre Ruedas congregó a numerosos visitantes atraídos por vehículos antiguos y clásicos conservados por coleccionistas locales. Esto es un resumen nomás de lo que ocurrió, porque fueron muchos los organismos, las entidades, las bibliotecas, los museos que estuvieron abiertos al público, edificios patrimoniales, organismos que también se plegaron a esta iniciativa, cada uno en su ámbito, para participar de esta actividad patrimonial que se realizó durante el fin de semana en nuestro país y con una interesante y exitosa cantidad de público, digamos, en todas y cada una de las iniciativas. Arte y tecnología se dan cita en seminarios sobre mediación artística y nuevos medios, con una alta expectativa entre organizadores y participantes. El próximo día 4 de junio se realizará el seminario Mediación Artística y Nuevos Medios, instancia que reunirá a especialistas, docentes, gestores culturales y estudiantes en el Centro de Extensión de la Universidad del Biobío. Está anunciado ello también en la página de cultura de nuestro diario, página 13, esta mañana. En lo deportivo, judo de Ñuble destacó en Nacional Zonal Sur, disputado en Valdivia. Certamen reunió a más de 25 equipos. Equipo del club judo Ñuble sumó 12 deportistas. Entre los resultados más sobresalientes figura el primer lugar obtenido por Agustín Quintana en la categoría oficial sub-15. Seguiremos difundiendo este hermoso deporte, representando con orgullo a nuestra región de Ñuble, así lo dijo el sensei Julio Rubio del club de judo de Ñuble. La UC batió con claridad a Huachipato y quedó como escolta de Colo Colo en la Liga de Primera, escolta que queda bastante, bastante distante, sí, porque son 10 puntos los que hay de diferencia entre Colo Colo, el líder absoluto del torneo, y la Universidad Católica, que suma 23, a propósito también del campeonato nacional, y buen triunfo de Ñublense ante Cobresal el día sábado recién pasado. Tenemos que mencionarlo también, por supuesto, en cuanto a lo que ha sido el devenir de este fin de semana en lo que es el deporte también durante el día sábado y domingo en nuestro país. 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A propósito de cumpleaños, cumple 92. Todavía está ahí. Pat Boone, cantante, compositor y actor estadounidense. Y también está de cumpleaños Alanis Morissette, que nació en el año 74 en Ottawa, Ontario, en Canadá, el 1 de junio. Es una cantante norteamericana, de Canadá, en la parte norte de América. Es canadiense, conocida por sus letras confesionales y un sonido complejo con influencias del rock. Ella comenzó a estudiar piano a los 6 años, a componer a los 7, escribe sus primeras canciones a los 9 años. Con Alanis Morissette nos despedimos esta mañana en Portada en la Discusión. Quédese en nuestra sintonía.
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0: 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Esta es la hora exacta desde la región de Ñuble.
4: 9 de la mañana, 5 minutos.
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5: Noticias a la hora. En la discusión, el fiscal de Chillán, Mauricio Mieres Mujica, informó que como Rodrigo Miranda Canales, de 45 años, fue identificado el hombre que falleció baleado anoche en nuestra ciudad. El fiscal explicó que cerca de las 21:30 horas, desconocidos descienden desde un vehículo, disparan contra la víctima que estaba en la calle a la altura del número 58 del pasaje 11 en la ampliación Purén de nuestra ciudad. El hombre recibió varios impactos de bala en las piernas y, producto de lo anterior, falleció a los pocos minutos. La víctima fue ayudada por un dueño de casa que lo ingresa a su vivienda, donde fallece, según precisó el fiscal Mauricio Mieres, quien trabajó en el lugar con carabineros y la brigada de homicidios de la PDI. Hay múltiples diligencias tendientes a identificar a los autores de este delito, acotó el fiscal. El cuerpo del fallecido debió ser remitido al Servicio Médico Legal de Chillán para realizar la autopsia de rigor. A nivel internacional, la información indica que el presidente del Parlamento y negociador jefe iraní, Mohammad Bakir Khalifov, afirmó que Estados Unidos está incumpliendo el alto al fuego con el bloqueo naval que mantiene sobre buques del país persa y al tolerar ataques israelíes contra el Líbano. El bloqueo naval y la escalada de crímenes de guerra en el Líbano por parte del régimen sionista genocida son una clara prueba del incumplimiento del alto al fuego por parte de Estados Unidos, posteó en la red social X el ex general de la Guardia Revolucionaria. Khalifov, quien está al frente del equipo iraní que negocia Washington, advirtió que el país norteamericano pagará por lo que Teherán considera el incumplimiento del alto al fuego, en vigor desde el 8 de abril. Toda decisión tiene un precio y llega el momento de pagar la factura. Estados Unidos mantiene un cerco a los buques y puertos iraníes como represalia por el bloqueo de la República Islámica del Estrecho de Hormuz, vía vital para la economía del mundo. Son las 9 de la mañana, 7 minutos.
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Muy buenos días, bienvenidos a nuestro matinal. ¿Qué tal? ¿Cómo está? Este 1 de junio, dando la bienvenida a este mes, donde también próximamente le daremos la bienvenida a la época de invierno, por Mario. Claro, un día gris también hoy. ¿A quién dijo usted? ¿A quién va a llegar? No, todo puede pasar. Hemos visto oye, una mañana no tan helada, Mario, me dijo usted, no hace frío. Sí, por lo menos usted nunca siente frío, pues sí, Mario. Tenemos 8 grados a esta hora, Mario. Sí, yo lo sabía. 8 grados, así que no está tan helada la mañana. Oye, ¿cómo estuvo el fin de semana? Tranquilo, entretenido. Día del Patrimonio, donde hubieron muchísimos lugares abiertos al público aquí en la ciudad de Chillán, en la región de Ñuble. Todas las comunas tuvieron algo planificado para recibir a todos los vecinos, la comunidad. Y aquí en Chillán, hoy lo que se llevó todos los méritos fue este tren, ¿cierto? Este tren ramal, ¿no? Que llegó a Confluencia, que en Chamalí, donde hoy la gente ya, huevos duros, cocavito. Qué bonito, muy bonito. Lo encontré muy lindo. Se debería replicar no solamente en el Día del Patrimonio, hacerlo más veces. Dígame. Dígalo. No, porque, no sé si el boleto era de cartón. Vamos a averiguar eso. Si todo fue en el contexto del Día del Patrimonio, como volver a esos años. ¿Usted viajó en ese tren? Ya. ¿Y cuánto se demoraba el tren de llegar allá? No, o sea, era el paseo para llevar harto cocaví y entretenerse a la vuelta a la rueda. Muy lento. Ay, paraba en las estaciones donde tú, claro. Mira qué entretenido. Mucha paciencia para ir al... Ay, de aquí a Dichato. Muy bonito. Muy bonito, dice. Sí, coches comedor con todo eso, comodidad. ¿No? Ah, ya. Asiento normal. Sí, porque ayer habían como coches comedor donde la gente se podía... Ya, muy bonito. Qué lindo, ay, ¿eh? Qué lindo que se recuerden esas cosas. Sí. De todo llevaban. Qué bonito. Muy bonito. Por eso lo quisieron replicar seguramente ayer en el Día de los Patrimonios. Ojalá lo vuelvan a realizar. ¿Eh? Nunca, usted dice, se dio a terminar. Ojalá que, bueno, cosas que están en un futuro planificadas y que probablemente mucha gente quisiera que volvieran. De hecho, bueno, el tren y todas estas cosas deberíamos tener en todos los lugares tren, ¿cierto? En todas las regiones debería haber algo así, un ramal. Es muy bonito, atractivo, turístico, diferente para quienes no quieren andar en la misma movilización de siempre. Muy bonito. Sí, cada región de allá. Sí, ya. Ese fue la conclusión del Día del Patrimonio. Sí, pero vamos en el auto del Mario también, po. Vamos a la misma velocidad. Nos demoramos 3 horas en llegar allá a Dichato. Sí, lo sé yo. Sí. La paila, sí, eso dice el Mario, ¿eh? Que le dicen a su chiquitito, dígalo, le dicen la paila, dice el Mario, aquí, su chiquitito, su Fiat, ¿cuánto? 147, cae él y con suerte otra persona al lado, y la Alejandra, sí, no, mentira, dijo la Alejandra, ya, WhatsApp más 569-8888-7859, para quienes nos acompañan esta mañana, y... Estarán con nosotros hasta las 13 horas con nuestro matinal.

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1: Ya estamos de regreso junto a ustedes para comentar el pronóstico del tiempo. A esta hora de la mañana tenemos, como decíamos, estos 8 grados, lo cual se hacen bastante agradables. La máxima llega hoy solo a los 13 grados en este día lunes, el primer lunes del mes de junio, el 1 de junio, recibiendo el día con la probabilidad de chubasco durante la noche. Hay una llovizna débil que podría presentarse durante esta mañana para en la tarde quedarnos con nubosidad parcial, y en la noche cielos cubiertos y chubascos aislados. Eso es lo que podríamos tener durante la noche y la madrugada de este martes 2 de junio, con una mínima de 8 y máxima solo de 14 grados. Esto continúa este martes con cielos cubiertos durante la mañana y la tarde, y en la noche también cielos cubiertos y chubascos aislados. Y esto permanece hasta el miércoles, porque durante todo el miércoles tendríamos lluvia y cielos cubiertos durante la madrugada, la mañana, la tarde y la noche de este miércoles. Recibimos el mes de junio con lluvia. Mínima de 10 y máxima de 13 grados este miércoles 3 de junio. Entonces recibimos este mes con lluvia. Se extrañaba la lluvia. Mayo fue bien egoísta en ese aspecto. Entonces tendremos al final de este miércoles, al final del día, lluvia ya y cielos cubiertos. Para este jueves 4, mínima de 9 y máxima que solo llega a los 12 grados. Nuevamente cielos cubiertos y en la noche chubascos aislados. En tanto, este viernes 5, mínima de 9 grados y máxima que llega a los 12. Cielos cubiertos gran parte de la mañana y nubosidad parcial durante la tarde en la capital regional. Entonces vamos a tener varios días agua intermitente, lluvia intermitente desde, podríamos decir, hoy en la noche, martes y miércoles todo el día. En cuanto a la calidad del aire en Chillán y Chillán Viejo, hoy es regular. Para este día lunes, entonces, seguir las recomendaciones generales para evitar un incremento de la contaminación. Nos vamos a la música, estamos de vuelta.

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1: Ya estamos de regreso junto a ustedes a través del 94.7 Radio La Discusión, saludando a todos nuestros auditores que hasta ahora nos sintonizan, para quienes están desde muy tempranito, ¿cierto?, trabajando, trasladándose a algún punto de la región de Ñuble. Y nos vamos a conocer la operación Cachureo como es habitual en este nuevo mes. Hoy llega a las cuatro avenidas, ¿cierto?, Avenida Argentina, Avenida Ecuador y Avenida Brasil, desde las 8 de la mañana a las 13 horas. Luego llega este martes 2 a la Junta de Vecinos Brisas del Bicentenario en Barros Arana. Luego este miércoles 3 estará presente en Villa Los Volcanes 6 y 7, Avenida Nuevo Oriente. Luego el jueves 4 en Lomas de Oriente 3, Cerro Pulmahue con Cerro Torres del Paine. Luego el viernes 5 llegará a la Junta de Vecinos Villa Cuarto Centenario en Los Pellines, al costado de los Juegos Infantiles. Y finaliza la semana este sábado 6 en el condominio Los Borques, frente al condominio Los Cisnes. Este es el recorrido que hará entonces la operación Cachureo durante esta semana de parte del municipio de Chillán, que siempre tiene esta operación para evitar los microbasurales que existen todavía en diferentes puntos de la ciudad. Usted puede llevar todo lo que ya no utilice en casa, como muebles, colchones, mesas, madera, electrodomésticos, y lo que no está permitido son materiales de construcción como escombros, neumáticos y elementos provenientes de otras comunas. También hay un punto de reciclaje, papel, cartón, botellas, aceites comestibles. Y obviamente se agradece, ¿cierto? Es un beneficio para todos los vecinos, quienes va rotando esta operación Cachureo en diferentes puntos de la ciudad. Una y otra vez, para que usted esté alerta, lo comunique entre los vecinos, el WhatsApp tan útil para poder llevar todos estos cachureos que siempre tenemos en casa. Nos vamos a la pausa y estamos de vuelta.

0: 9:33 a.m.
1: Solicitud de derechos de aprovechamiento de aguas. Jacqueline Filomena Palacios Ortega, cédula de identidad 15.162.500-2, con el objeto de abastecer de agua a un predio de su propiedad para consumo humano, solicita derecho de aprovechamiento de aguas subterráneas por un caudal máximo de 1,1 litros por segundo y por un volumen total anual de 30.000 metros cúbicos, de carácter consultivo, de ejercicio permanente y continuo. Extracción mecánica desde un pozo profundo ubicado en el acuífero del río Itata, en la comuna de San Nicolás, provincia de Punilla, región de Ñuble, localizado en un punto definido por la coordenada UTM Metros Norte 5.948.595 y Este 746.810, uso 18, radio de protección de 200 metros con centro en el pozo. Coordenadas UTM Datum WGS 1984.
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1: Ya estamos de regreso junto a ustedes, 9 de la mañana y 44 minutos exactamente, disfrutando nuestra programación con esos aplausos y besitos también para quienes nos están escuchando. Oye, comentarles, bueno, que este lunes 1 de junio tendrá lugar la primera cuenta pública del presidente de la República, José Antonio Kast, donde está en este, rendirá cuenta al Parlamento y al país sobre el estado administrativo y político de la Nación. Se espera que el ingreso del mandatario a la Sala de Honor del Congreso Nacional en Valparaíso sea al mediodía, dando inicio a la cuenta pública minutos después de la entonación del himno nacional. Y respecto a esto, es cierto, hay un sondeo de lo que pasa con la encuesta Plaza Pública Cadem, que muestra que el 59% de los chilenos espera medidas para bajar el costo de la vida como el principal anuncio económico del discurso ante el Congreso, seguido de lejos por reducir el gasto público en un 30% y atraer inversión extranjera. En materia de seguridad, el 36% prioriza endurecer las penas contra el crimen organizado, el 33% recuperar barrios tomados por el narcotráfico y el 31% reformar el sistema judicial. En inmigración, el 41% considera que la medida más urgente es eliminar beneficios para inmigrantes en situación irregular, mientras que el 36% opta por acelerar las expulsiones. En salud, el anuncio más esperado es reducir las listas de espera en un 45%. En educación, terminar con la tómbola del sistema de admisión escolar, que tiene un alto porcentaje. El interés ciudadano por la cuenta pública es alto, el 57% declarará tener mucho o bastante interés en informarse sobre lo que ocurra en este discurso presidencial. En cuanto a la aprobación presidencial, el 38% aprueba la gestión de Kast y el 58% la desaprueba. En la medición semanal, el promedio mensual de mayo cierra con un 39% de aprobación y 56% de desaprobación durante estos meses. La aprobación más alta se mantiene entre los mayores de 55 años y quienes se identifican con la derecha. Sobre la sala cuna universal, 72% está de acuerdo con el proyecto y el 78% lo conoce. El 85% cree que las grandes empresas tienen capacidad de implementar y que es una medida necesaria para las familias. También el 75% que ayudará a aumentar el empleo femenino y el 73% que es preferible aprobar una versión gradual antes que seguir esperando una solución perfecta. Así que es lo que se espera entonces en cuanto a esta cuenta pública, la primera del presidente José Antonio Kast. Y esto será al mediodía. Vamos a estar comentando algunos de los detalles de lo que se viene en las próximas horas.

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1: Ya estamos de regreso junto a ustedes a través del 94.7 Radio La Discusión. Y este lunes ya comenzó una nueva edición del Cyber Day, evento que permitirá a las personas poder acceder a descuentos y ofertas en cientos de productos y servicios al momento de comprar vía online. El evento organizado por la Cámara de Comercio de Santiago se extenderá desde este lunes hasta este próximo miércoles de junio y se podrá acceder a las rebajas exclusivamente comprando por internet. Y para esta edición el evento contará con la participación de 572 marcas oficialmente adheridas y entre las que se encuentran tiendas de retail, pymes, agencias de viajes, entre muchas otras que usted va a encontrar en este recorrido, ¿cierto? Y si quieres revisar el listado completo de todas las marcas que estarán presentes en el Cyber Day, bueno, puede ingresar a la página www.cyberday.cl, ahí, ¿cierto? Para evitar las complicaciones al momento de comprar, como la caída, colapso de los sitios, la Cámara de Comercio de Santiago, entidad organizadora del evento, sugiere evitar ingresos a esto durante las primeras horas, ¿cierto? Las primeras horas o madrugada de este lunes, entonces, para evitar, ¿cierto?, el poder demorarnos mucho en hacer algún tipo de compra. También es importante verificar los precios, pues muchas veces se denuncia que se inflan los valores de los productos para luego aplicar los descuentos. Para esto se pueden utilizar sitios como canasta.cl, con K de kilo, canasta.cl, y un portal que permite revisar el historial de montos por los que se ha vendido un artículo. Así que buenísima esa página para verificar si realmente el artículo que a usted le interesa ha tenido un descuento importante. Vamos a la música, estamos de vuelta.

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1: 10 de la mañana, 3 minutos.
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0: de 460 mil pesos en efectivo. Continuamos en el ámbito nacional. Este lunes el Banco Central informó que, de acuerdo con la información preliminar, el índice mensual de la actividad económica IMASEC de abril de 2026 cayó un 1,2% en comparación con igual mes del año anterior. Se trata del cuarto mes consecutivo en que la economía local no da señales positivas. Para abril, los analistas habían proyectado que la economía local no andaba bien, ¿cierto?, con una contracción cercana al 0,5%. Continuamos en el ámbito regional porque la Fiscalía investiga homicidio de hombre que fue baleado anoche en Chillán. El fiscal de Chillán, Mauricio Mieres Mujica, informó que, como Rodrigo Miranda Canales, de 45 años, fue identificado el hombre que falleció baleado anoche en esta ciudad. Para eso ya tenemos, ¿cierto?, las declaraciones del fiscal de Chillán, Mauricio Mieres.
1: Buenos días. Puedo informar que el día 31 de mayo del año 2026... alrededor de las 21:30 horas, sujetos hasta ahora desconocidos concurrieron hasta la población Ampliación Purén de Chillán y se detuvieron en el vehículo que andaban frente al número 58 del pasaje 11 Oriente. En ese lugar se encontraba la víctima en la vía pública, a quien le dispararon en sus piernas. Posteriormente se dieron a la fuga del lugar. La víctima fue ayudada por el dueño de casa, ingresó a la vivienda y posteriormente falleció en el lugar. El procedimiento estuvo a cargo de carabineros de la Tenencia de Chillán Oriente, posteriormente concurrió personal de la Brigada de Homicidios, peritos de la PDI, el Servicio Médico Legal y el fiscal de turno del sitio de suceso. Hay múltiples diligencias tendientes a establecer la identidad de los autores del delito. Es todo cuanto puedo informar por ahora.
0: Esas fueron las informaciones de las 7 de la mañana en Radio La Discusión.
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Regreso a través del 94.7 Radio La Discusión, saludando a todos nuestros amigos auditores que están en sintonía a esta hora de la mañana, para quienes nos escuchan también desde casa, para quienes están tomando desayuno, para quienes están cocinando, ¿cierto? Haciendo las labores diarias entre el aseo, las mascotas, los niños, para prepararlos también algunos para el colegio. Así que hay saludos para quienes están en esa tarea hoy lunes. Hoy, y para quienes también están aburridos del el caos vial en la ciudad, pues fíjense que la congestión vehicular cayó cerca del 5% en Chillán tras alzas en los combustibles. Dos meses después de la histórica alza en el precio de los combustibles registrada en nuestro país, los primeros efectos sobre los hábitos de desplazamiento de la población comienzan a hacerse visibles. Un estudio elaborado por CityLab BioBio, a partir de los datos de la aplicación Waze en las 16 capitales regionales del país, reveló que la congestión vehicular disminuyó en promedio en un 5% a nivel nacional entre marzo y abril de este año. En el caso de Chillán, la reducción alcanzó el 4,96%, una cifra que ya se encuentra prácticamente en línea con el promedio del país. La investigación analizó el comportamiento del tránsito antes del incremento en el precio de las gasolinas, inmediatamente después de la entrada en vigencia de la medida y 4 semanas más tarde. Los resultados evidencian una disminución generalizada de la congestión en todas las ciudades estudiadas, aunque con diferencias importantes según la realidad territorial de cada zona. Para Chillán, los datos sugieren que el mayor costo asociado al uso del automóvil podría estar influyendo en las decisiones de movilidad de los habitantes. Si bien el estudio no establece una relación causal directa entre el alza de los combustibles y la disminución de la congestión, sí muestra una coincidencia temporal entre ambos fenómenos. Dice, estamos observando una señal consistente de ajuste en los peatones de movilidad, si bien los datos no permiten atribuir casualidad directa, sí muestran que el aumento en el costo de movilizarse en automóvil está coincidiendo con una menor congestión. El informe destaca también particularmente el comportamiento de las ciudades de la zona sur del país, grupos integrados por Concepción, Chillán, Temuco, Valdivia, Puerto Montt. Este conjunto de urbes registró las reducciones más consistentes y pronunciadas de nuestro país, lo que podría estar relacionado con una mayor sensibilidad de la población frente al aumento de los costos del transporte. Según los investigadores, en ciudades intermedias como Chillán, las familias suelen tener menos alternativas de movilidad y por lo mismo los incrementos en el precio del combustible pueden generar cambios rápidos en los desplazamientos diarios. Entre las posibles explicaciones figuran una mayor utilización del transporte público, la reorganización también de horarios laborales y académicos, el teletrabajo, la reducción de viajes considerados no esenciales. Mayores disminuciones esto entre las 6 y las 8 de la mañana. De hecho, uno de los hallazgos más relevantes del estudio indica que la principal disminución de la congestión se registró en este horario, precisamente el horario punta de ingreso a los lugares de trabajo y establecimientos educacionales. Lo más interesante es que en este efecto se aprecia con mayor fuerza en ciudades intermedias, donde las decisiones de movilidad parecen ser más sensibles al precio del combustible. En cambio, en áreas metropolitanas como Santiago, los patrones de viaje son mucho más rígidos y difíciles de modificar, ¿cierto?, en el corto plazo. Así que eso es lo que se diferencia a otras épocas del año. Claro, tomar medidas urgentes para aliviar el bolsillo, claro, que se tienen que tomar debido al alza de los combustibles. Nos vamos a la música y ya volvemos con nuestro matinal.

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Mañana hay 28 minutos en vivo a través del 94.7. También estamos a través de las redes sociales, Instagram y Facebook, con todas las noticias diarias, el acontecer nacional, regional, todo lo que usted quiere saber está ahí con videos súper entretenidos para quienes nos quieran conocer. Facebook, Instagram, Radio La Discusión. Hoy, y comentarles respecto a un panorama, porque el Teatro Municipal está invitando a disfrutar del recital de la destacada agrupación local Piñigüén. En este recital de aniversario vivirán el lanzamiento oficial de su última producción musical, Antología Piñigüén, un viaje por el rescate de nuestras raíces. Además, serán acompañados por grandes invitados, como la señora Sunilda Cortés, desde el Carmen, también la señora Raquel Retamal, orgullo del sector de Mayoa, y los hermanos Morales trayendo todo el talento desde Lolol. ¿Cuándo es esto? Este viernes 5 de junio desde las 19:30 horas en la Gran Sala del Teatro Municipal de Chillán, con entrada completamente liberada. Ahí celebrando estos 53 años de trayectoria Piñigüén Chillán, antología con obviamente tremendos invitados, entonces para quienes deseen acompañar a el conjunto, ¿cierto? Este día viernes, entonces, completamente gratuito, 19:30 horas en la cita en el Teatro Municipal de Chillán. Con esa invitación, nos vamos a la pausa y estamos de vuelta.

0: 10 de la mañana, 32 minutos.
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1: Ya estamos de regreso con nuestro matinal en Radio La Discusión en esta jornada de lunes, comenzando una nueva semana y un nuevo mes. Seguramente a usted le costó levantarse hoy. Le costó, ¿cierto?, volver al trabajo, a la rutina. Nos desconectamos un poquito en el fin de semana y volvemos nuevamente, pero siempre con la compañía de Radio La Discusión. Todo se vuelve más entretenido, más rápido pasa la jornada laboral para quienes también nos escuchan desde sus emprendimientos. Muchísimos emprendedores que hay en la región de Ñuble. Cariño para todos ellos. Oye, las carnicerías, las verdurerías, las peluquerías, ¿cierto? También la botillería, muchas que hay en los diferentes barrios de nuestro país y de la región de Ñuble, que siempre se hacen acompañar por la radio, ¿sí o no? Sí, pues siempre se acompañan por la radio, por la música, la entretención, que la facilidad que tiene la radio acompañarnos en todos lados. Aplausos por eso, ¿sí o no, Mario? Claro que sí, la radio todavía el medio más creíble en nuestro país. Hoy, nos vamos a algo que tiene que ver con el patrimonio del día de los patrimonios, porque tesoros vivos y monumentos nacionales olvidados. Fíjense la paradoja patrimonial de la región de Ñuble. Mientras las loceras de Quinchamalí recorren ferias, exposiciones y programas de salvaguardia, representando una de las experiencias culturales más reconocidas de Ñuble, emblemáticos inmuebles patrimoniales de la región continúan esperando restauraciones que llevan más de una década detenidas. La escena refleja una paradoja que se ha vuelto cada vez más evidente en el territorio. El avance sostenido del patrimonio inmaterial constata también con la lenta recuperación e incluso el abandono del patrimonio material. En los últimos años, la región ha fortalecido la difusión de sus tradiciones vivas mediante reconocimientos oficiales, festivales, declaratorias, rutas culturales y programas de apoyo a artesanos y cultores. Quinchamalí, declarado patrimonio cultural inmaterial y reconocido a través de sus maestras alfareras como tesoro vivos humanos, se ha transformado en uno de los principales símbolos identitarios de lo Ñuble. Lo mismo ocurre con diversas expresiones campesinas, musicales y gastronómicas que hoy forman parte habitual de la agenda cultural regional. Sin embargo, el panorama cambia al observar parte importante de los inmuebles patrimoniales de la zona. Edificios históricos dañados tras el terremoto de 2010 permanecen cerrados, deteriorados o atrapados en extensos procesos administrativos. Restauraciones anunciadas hace años siguen sin concretarse, mientras otros inmuebles enfrentan problemas de conservación, falta de financiamiento, ausencia de planes definitivos para su recuperación. Uno de los casos más emblemáticos es la Capilla San Juan de Dios de Chillán, aunque el proyecto avanzó en etapas técnicas y obtuvo aprobaciones institucionales, el inmueble continúa cerrado y a la espera de una intervención definitiva. Situación similar vive el complejo patrimonial de las Carmelitas, cuya recuperación ha atravesado paralizaciones y nuevas evaluaciones técnicas pese a los anuncios realizados en distintos periodos. En una región que ha construido parte importante de su identidad en torno a la memoria, la tradición y la reconstrucción posterior del terremoto de 1939. El patrimonio material en general son obras de arquitectura de gran volumen que requieren una conservación muy costosa. Muchas veces pertenecen a privados que no siempre tienen un compromiso profundo con el valor patrimonial de su edificio. Esto lo explica Claudio Martínez, arquitecto y director regional del Servicio Nacional de Patrimonio Cultural. A juicio del especialista, el caso del patrimonio vivo presenta condiciones distintas. Las alfareras han logrado que su oficio sea también un medio de sustento y desarrollo económico. Además, cuentan con apoyo permanente del Estado y de otras organizaciones, lo que permite una sostenibilidad distinta. Es parte de lo que pasa en los patrimonios. Seguramente usted se ha dado cuenta al recorrer la ciudad y la región, ¿cierto?, de lo que está pasando con diferentes lugares. Nos vamos a la música y volvemos.

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1: 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Hoy, y comentarles que a las 11 de la mañana tenemos este ciclo de veterinaria, gracias a la UDEC, es por esto que hoy nos visita la doctora Nicole Ruiz, médico veterinaria del Hospital Clínico Veterinario de la Facultad de Ciencias Veterinarias. Y el tema de hoy es la geriatría y medicina preventiva en nuestras mascotas. Es por eso que los invitamos a que se conecte a través del 94.7, a través de también en nuestras redes sociales, nuestro WhatsApp más 569-88-88-7859 para hacer alguna consulta, comentar si es de su interés, ¿cierto? Este tema que es tan relevante para tener una buena vida, sobre todo para nuestras mascotas que ya están en años más longevos, ¿cierto? De que necesitan cuidados especiales. Por eso es que estaremos ahí conversando este tema tan interesante cada día lunes con el espacio de veterinaria. Nos vamos a la música y estamos de vuelta.

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1: 11 de la mañana, 2 minutos.
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2: Bienvenidos al boletín de las 11 de la mañana en Radio La Discusión. En el ámbito regional, con el objetivo de apoyar la diversificación productiva y la adaptación del sector agrícola ante el término de los contratos de remolacha para la próxima temporada, el Ministerio de Agricultura realizó en Chillán una reunión de trabajo con gremios, productores y agricultores de las regiones de Maule, Ñuble y Biobío. En la jornada participaron las empresas Ugal, Carozzi, Frutos del Maipo, Orafi, Tucapel y Vida Foods, las que representan distintas opciones de vinculación comercial para productores interesados en avanzar hacia nuevos esquemas productivos. Las alternativas abordadas incluyeron principalmente cereales, legumbres y hortalizas destinadas a procesos industriales. Asimismo, el Ministerio de Agricultura informó sobre una línea especial de financiamiento desarrollada en conjunto con Banco Estado, orientada a facilitar capital de trabajo para agricultores afectados por esta situación. Continuamos en el ámbito nacional. Un hombre vulneró la seguridad del aeropuerto Arturo Merino Benítez de Santiago y rayó uno de los aviones estacionados. La PDI investiga este hecho. Según los antecedentes expuestos por la Dirección General de Aeronáutica Civil, el ingreso se produjo por el sector oriente del terminal aéreo, específicamente en una zona que se encuentra cerrada debido a obras en ejecución. De acuerdo con los antecedentes preliminares, el individuo habría realizado un forado

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3: Ya estamos de regreso, 11 de la mañana con 7 minutos a través del 94.7 Radio La Discusión. Como siempre los días lunes, nuestro espacio de veterinaria. Hoy vamos a conversar sobre la geriatría, la medicina preventiva. Nuestras mascotas envejecen más rápido que nosotros y a menudo sufren en silencio. La medicina preventiva y la geriatría veterinaria no solo buscan añadir años a su vida, sino más importante aún, añadir vida a sus años. Y es por esto que le damos la bienvenida a la doctora Nicole Ruiz, médico veterinaria del Hospital Clínico Veterinario de la Facultad de Ciencias Veterinarias de la Universidad de Concepción. Doctora, buenos días, bienvenida a nuestro matinal.
4: Hola, muy buen día, muchas gracias por la nueva invitación.
3: Gracias a usted por estar con nosotras. Bueno, doctora, geriatría y medicina preventiva, ¿a qué edad se considera formalmente que un perro o gatito entra en la tercera edad?
4: Mira, depende mucho del...
3: ¿La raza?
4: De la raza y el tamaño, principalmente los perritos, ¿ya? Porque los perritos de gran tamaño, que les llamamos las razas gigantes, como los San Bernardo, por ejemplo, tienen una esperanza de vida más corta, entonces ellos son senior desde los 5 años en adelante, por ejemplo. Versus un perrito mediano, un perrito poodle, que después de los 7 años se considera un paciente senior.
3: Y, bueno, tiene que ver, se habla mucho, no sé si es mito o realidad, doctora, lo que pasa con la edad que representan los gatitos versus la edad que tenemos los humanos o los perritos.
4: Sí, exactamente. Se dice que son 4 años humanos aproximadamente, pero igual depende mucho del tamaño. Por ejemplo, los gatos y los perros chiquitos viven muchos años, ¿ya? Un gato puede vivir 18 años, 20 años, y los perritos de raza pequeña como... los chihuahuas, los poodles pequeños, también pueden vivir bien 18 años.
3: Doctora, y mi perro camina más lento y le cuesta subir el sillón. ¿Es un proceso normal de la vejez o se puede tratar?
4: Mira, asociada a la vejez, sí, existe un proceso que se llama sarcopenia, que es la pérdida de la masa muscular, que es esperable que ocurre en etapas más avanzadas. No a los 7 años, sino, no sé, a los 14, 15 años, por ejemplo. Ya. Si mi perrito le está costando subir a la cama, hay que evaluarlo. Hay que ir a consulta y hay que examinar que alguna de sus articulaciones puede...

0: estar iniciando alguna enfermedad degenerativa articular, que sea por la edad principalmente, y también ver que no sea pérdida de masa muscular por su edad avanzada.
1: Y bueno, hay síntomas que nos hacen pensar que ya están en una etapa, ¿cómo les llamamos? ¿A tercera edad también a ellos?
0: Sí, se puede llamar tercera edad como de cariño, pero sí se dice etapa senior.
1: Etapa senior con ellos, sí. ¿Y es verdad que los perros y gatos viejos ya no necesitan vacunarse ni desparasitarse? ¿Están así eso?
0: No, claro que no. Ya. Todo paciente, todo perro o gato debe vacunarse toda la vida, ya. Sobre todo los perritos viejos, porque, por ejemplo, hay una enfermedad que se llama el distemper o el moquillo canino, que es súper conocida por las personas. Entonces, esta enfermedad puede atacar a los pacientes más viejitos en su fase neurológica, ¿ya? El distemper, por ejemplo, ataca la vía respiratoria, digestiva y neurológica, y a los pacientes de edad le afecta más la sinología neurológica. Entonces, ellos, al igual que todo perro joven, deben vacunarse anualmente, igual los gatitos.
1: Y bueno,
0: y la desparasitación también. Sí,
1: ya, perfecto. Todo eso al día.
0: Todos sus controles al día. Lo ideal es que un perrito desde los 7 años mínimo haga un control una vez al año, y nosotros por lo menos en el hospital veterinario, todo paciente que entra a tercera edad le pedimos un chequeo de exámenes preventivos, como un tipo de revisión técnica, le digo yo a mis propietarios, para que veamos cómo vamos a entrar a la vejez. Es súper importante, porque hoy en día la medicina veterinaria se va enfocada en la prevención, ¿ya? Nuestros perritos, nuestros gatitos están llegando a edad más avanzada, nuestros propietarios nos están exigiendo calidad de vida y nosotros debemos dársela.
1: ¿Y qué enfermedades silenciosas puede revelar un simple examen de sangre anual a un perrito o un gatito senior?
0: Mira, es súper importante ver sus niveles de creatinina, ¿ya? Un simple examen de sangre nos puede ayudar a detectar tempranamente la enfermedad renal crónica, que es una de las enfermedades que hoy en día más prevalencia tiene en los perritos viejitos, porque están llegando a edad avanzada. Entonces, la enfermedad renal crónica la podríamos pesquisar a tiempo si hiciéramos un chequeo de creatinina o SDMA en sangre. De por sí igual necesitamos otras pruebas que igual son importantes, como el examen de orina, pero todas esas cositas, como te explicaba, le pedimos en su chequeo anual de pacientes senior.
1: Ya, eso es una vez al año, sí o sí habría que hacerle un examen de este tipo.
0: Mínimo una vez al año. Si el paciente tiene antecedentes clínicos, se pueden pedir cada 6 meses, o si ya tiene una enfermedad crónica diagnosticada como la enfermedad renal, lo ideal es hacer seguimiento y medir tendencias de creatinina y SDMA en el tiempo, ejemplo, cada 3 o 6 meses.
1: Los medicamentos humanos para el dolor de mascotas, ¿por qué un simple analgésico de nuestro botiquín puede ser fatal para ellos, por ejemplo?
0: Mira, hay que tener mucho, mucho cuidado, porque las dosis de antiinflamatorios son en miligramos por kilo. Entonces, si tú piensas, un gatito, un perrito pequeño pesa 5 kilos, 6 kilos, y una persona pesa 60, 80, 90 kilos. Entonces, los miligramos por kilo son los peligrosos. El ibuprofeno de personas es de 500 miligramos, por ejemplo, y una persona no lo lleva al veterinario y dice, tiene dolor, le voy a dar una pastillita, y le dan una bomba de antiinflamatorios que le puede generar una insuficiencia renal aguda, una úlcera gástrica, y nuestros pacientitos llegan más complicado aún a la clínica. Claro. Entonces, nunca, nunca tomar un medicamento de uso humano sin que lo haya recetado un veterinario. No quiere decir que haya medicamentos humanos que no se puedan dar, pero todo es en miligramos por kilo. Nuestras mascotitas son de menor tamaño que nosotros, entonces hay que tener mucho cuidado con la dosis de los medicamentos.
1: Sí, es verdad eso, ¿cierto? De repente nos dejamos llevar por el comentario de que yo le di esto, o hacerse llevar, ¿cierto?, por la ayuda de alguien o algún familiar, una amistad, alguien que le recomienda algo. La idea es precisamente, ¿cierto?, siempre ser atendido por el veterinario para que le aconseje lo mejor para su mascota, no dejarse llevar por consejos, ¿cierto?, que no son, porque cada mascota es tan, cada caso particular, ¿cierto? Entonces no podemos pensar también si al perrito de otra persona le dieron lo mismo, puede hacer lo mejor también a la mascota de él, ¿cierto? De la otra persona.
0: Sí, no, siempre hay que consultar y siempre debe ser la dosis de acuerdo al paciente, y la edad. Porque hay medicamentos que se pueden dar a cierta edad. Por ejemplo, nuestros pacientitos viejitos que sufren de enfermedades articulares, nosotros le damos muchos medicamentos analgésicos o para el dolor crónico, para su calidad de vida, que también son de uso humano, por ejemplo, la pregabalina. Entonces, nosotros tenemos algo que se llama recetario magistral, que nosotros podemos mandar a preparar los medicamentos de acuerdo al peso del paciente. Entonces, todo medicamento de uso humano recetado debe ser indicado con peso, edad, e idealmente con exámenes, porque a los perritos seniles no podemos dar antiinflamatorios como tan a lo loco, ya son 3 a 5 días, viendo su función renal primero, y dejando otros medicamentos para el dolor, no solo antiinflamatorios. Hay que hacer algo que se llama analgesia multimodal. Ahora no se ocupa solo un antiinflamatorio, usamos analgésicos, moduladores del dolor, hacemos una combinación de fármacos para que ellos se sientan bien.
1: Doctora, también el metabolismo se vuelve más lento, ¿cierto? Optar también por alimentos senior que controlen el peso para no sobrecargar sus articulaciones, ¿también es aconsejable eso?
0: Mira, ahora, como te decía, que la medicina veterinaria va a la prevención, tenemos propietarios tan preocupados que se preocupan mucho de la nutrición. La nutrición es uno de los pilares fundamentales porque, como te explicaba, pierden masa muscular, por lo que necesitan un cierto porcentaje de proteínas. También los alimentos senior vienen suplementados con condroprotectores, glucosamina, condroitina, que ayudan sus articulaciones. También vienen algunas concentraciones de DHA, el omega, entonces eso también ayuda a su metabolismo. Ya es súper importante que un paciente senior coma un alimento senior. No puede comer, por ejemplo, un alimento de cachorro, porque metabólicamente son distintos. La actividad física que realizan es menor. Entonces las calorías que necesitan también son distintas. Y sobre todo si hay alguna enfermedad, existen alimentos medicados. Entonces hoy en día tenemos un sinfín de alimentos para nuestras mascotas. Entonces dependiendo de cada caso, él puede optar por un alimento senior de buena calidad o si tiene una enfermedad renal, por ejemplo, un alimento medicado para la enfermedad renal.
1: ¿Y con los años, verdad, doctora, que pierden algo de olfato y gusto?
0: Sí, la verdad es que en los perritos igual existe un síndrome de disfunción cognitiva como un tipo Alzheimer que puede dar en edad avanzada y ellos de a poquito van perdiendo sentidos. Por ejemplo, la visión, la audición, el olfato, pero ellos tienen una capacidad de adaptarse muy impresionante. Los perritos son maravillosos porque si ellos dejan de ver, ellos ocupan su otro sentido. La audición, el tacto, mientras uno en la casa no le cambie las cosas, ellos van a mantenerse bien. Entonces hay que ir pesquisando a tiempo estos síntomas, porque ellos también requieren un tratamiento especial. Los perritos o gatitos que no duermen bien en la noche, que hacen ruido o vocalizaciones sin sentido, que no recuerden si comieron o durmieron, esos son síntomas súper importantes para consultar, porque puede estar iniciándome un síndrome de disfunción cognitiva y podemos ayudarlo con medicamentos.
1: Doctora, también dentro de los consejos es bueno adaptar la duración e intensidad, estamos hablando, por ejemplo, los paseos a diario que se le pueden dar a las mascotas, el ejercicio cardiovascular, también caminatas tranquilas en terrenos blandos, tierra o pasto, ¿qué preferir? ¿Cómo ayudar en esta edad de la vida?
0: Mira, lo que se recomienda, igual que en las personas, una hora de caminata al día. Obviamente no hay que sobreexigir, sí. Depende de la raza, la edad, tenemos perritos con enfermedades respiratorias crónicas también. En esta fecha hay que tener mucho cuidado con los paseos por el humo, ¿ya? También le afecta, tenemos muchos pacientitos con enfermedades pulmonares crónicas que usan inhaladores. Entonces si su perrito está con alguna tos, dificultad respiratoria o cansancio, tenemos que checarlo porque pueden ser su corazón o sus pulmoncitos que requieren ayuda, ¿ya? Pero es súper importante el paseo porque la actividad física nos ayuda a la circulación sanguínea y también ayuda a mantener esta poca masa muscular que vamos teniendo con la edad. Entonces, los paseos no hay que cortarlos, solamente hay que adaptarlos a cada pacientito. No vamos a hacerlos trotar, pero una caminata tranquila, siempre esto le puede ayudar mucho.
1: Les ayuda a relajarse también.
0: Sí, hay muchos perritos que son muy ansiosos y el paseo les permite un momento de relajo y de apego con el dueño.
1: Claro. Y en casa, doctora, por ejemplo, facilitar un poco la vida para ellos, colocar alfombras sobre piso resbaladizo, la cerámica, la madera para dar estabilidad.
0: Sí, es súper importante el manejo ambiental en casa porque si un paciente está con una enfermedad articular y se resbala o se abre de patitas, eso puede acrecentar su dolor o iniciar una nueva lesión. Entonces lo ideal es tener alfombra o piso antideslizante en lugares de, por ejemplo, cerámica que se pueda resbalar. Hoy en día también hay mucha rampla o ayuda para subir a las camas o a los sillones, que hoy en día nuestras mascotas están más con nosotros, o hacer la práctica de nosotros subirlos, nosotros bajarlos, que no suban escaleras, que nos preocupemos de esos pequeños detalles que los pueden ayudar mucho.
1: Sí, pequeños detalles, claro, que hacen la vida más amable, tanto para el amo como para la mascota en casa.
0: Exacto.
1: Y si hablamos de los gatitos también, doctora, ellos también hay que, bueno, usted sabe que los gatos son de repente más independientes, quizás los que están indoor, ¿no?, de proporcionarles lugares para que jueguen.
0: Mira, los gatitos son, miren, lo ideal, en un mundo ideal es que ellos sean indoor estrictos y enriquecer el ambiente, que ellos no pierdan la conducta de cazador, porque los gatos son cazadores, que tengan lugares donde trepar, donde subir, porque a ellos les gusta mucho estar en altura. En la etapa senil hay que tener mucho cuidado porque ellos sufren mucho de dolores en la zona de la cola, ¿ya? Los gatitos, su cola es su punto de equilibrio y con la edad eso se va perdiendo. Si tu gatito está muy tranquilo y no quiere jugar, hay que consultar. ¿Por qué? Porque el gatito no se queja como el perro. El perro cojea, te avisa que está enfermo, en cambio el gato no. El gato se va a quedar tranquilo. Si tu gato senil o viejito está muy tranquilo, debes consultar al veterinario porque no es normal que no esté subiendo, que no esté escalando, que no se esté moviendo. Y como ellos no pasean, lo ideal es que tengamos un hábito de juego o de movimientos para que ellos tampoco se atrofien su articulación y su musculatura.
1: Y siempre mantener el control al día con el veterinario.
0: Los gatos, sobre todo, son los que más deben realizar exámenes. ¿Por qué? Porque ellos no demuestran ningún síntoma de enfermedad hasta que la enfermedad se agrava. Entonces los gatitos sí o sí deben tomarse exámenes una vez al año, aunque no sean viejitos. Y cuando son viejitos, hasta cada 6 meses si es necesario. Ellos son los que más enmascaran enfermedades, porque los gatitos se aguantan el dolor, no demuestran que son débiles. Ellos son los que están arriba de la pirámide alimenticia, entonces ellos nunca van a demostrar enfermedad hasta que ya estén muy enfermos. Muy enfermo. Así que el llamado es a la prevención. Siempre el llamado es a la prevención.
1: Doctora, le queremos agradecer entonces con ese llamado a quienes nos están escuchando y están en sintonía a través de Radio La Discusión, la prevención, a estar alerta. Nosotros conocemos a nuestras mascotas, cómo se comportan a diario, si les pasa algo, siempre, ¿cierto?, acudir a el médico, no automedicarlos, ¿cierto?, no proporcionarle cosas que no debiesen tomar, estar siempre atento a cualquier síntoma, sobre todo en esta época también de otoño-invierno, hace más frío, doctora, entonces también hay enfermedades respiratorias.
0: Sí, como hablamos en una invitación anterior, hay vacunitas en esta fecha que son súper importantes, así que acudan a su veterinario, hagan su chequeo preventivo y tengan su calendario de vacunas al día. Eso nos va a ahorrar mucho y si uno nota algo, bueno, es súper minuciosa en los controles de los pacientes seniles y le encuentro cualquier detallito que uno va manejando. Entonces, tomemos una radiografía aquí, hagamos una ecografía, diagnostiquemos tempranamente, empezar un tratamiento temprano nos da más esperanza de vida y mejor calidad de vida para nuestras mascotas.
1: Así es, doctora, le queremos agradecer por su tiempo, la doctora Nicole Ruiz, médico veterinaria del Hospital Clínico Veterinario de la Facultad de Ciencias Veterinarias de la Universidad de Concepción, por conversar con nosotros este tema tan interesante. Muchas gracias, doctora, que tenga buen día.
0: Muchas gracias, buen día también.
1: Nos vamos a la música, volvemos.
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0: 11 de la mañana, 31 minutos.
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Ya estamos de regreso junto a ustedes, 11 de la mañana y 42 minutos en vivo a través del 94.7 Radio La Discusión. Saludando a todos quienes a esta hora nos acompañan. Revisemos la temperatura que tenemos a esta hora en la capital regional. Se está como despejando a poquitito la mañana, lo que queda de mañana todavía, ¿cierto? Vamos a ver de inmediato la temperatura que tenemos en Chillán a esta hora de la jornada. Tenemos 11 grados ya, recuerda que la máxima llegaría como a los 13, una semana que trae lluvias, así que a prepararse para eso, para quienes todavía no preparan, ¿cierto? Sabemos, en la casa, las hojitas, las canaletas, todas las goteras que son típicas de esta fecha, prepararnos, ¿cierto?, para esta semanita, para recibir lluvias acá en la capital regional. Hoy nos vamos a algo que tiene que ver con la cuenta pública, porque el presidente Kast va camino ya a su primera cuenta pública. Esto en la región de Valparaíso, ¿cierto? Va ahí en el Ford Galaxy tradicional, ¿no?, que ha llevado a todos los presidentes, y va lentamente hacia su primera cuenta pública en el Congreso, ahí muy bien escoltado, por supuesto. A esta hora recordemos que es el horario al mediodía, donde, claro, va a estar ya dispuesto todo para hacer los detalles de esta primera cuenta pública. Vamos a estar comentando un poquito de lo que será aquello, ¿cierto?, en este día lunes. Hoy nos vamos a lo que tiene que ver con la región, porque autoridades regionales visitaron el parque eólico Chiquienes, ubicado en la comuna de Pemuco, relevando su puesta en marcha como un hito histórico para Ñuble al convertirse en el primer proyecto eólico de la región y un paso decisivo para su consolidación como polo de generación de energías renovables. La iniciativa propiedad de Engie contempla una inversión de $228 millones para su instalación de 22 aerogeneradores, aportando energía limpia al sistema eléctrico nacional y abriendo nuevas oportunidades de desarrollo sostenible para el territorio regional. Actualmente las faenas llevan un 82% de avance, con 3 aerogeneradores ya conectados a esta red. El Seremi de Energía de Ñuble, Cristian Jaque, destacó el rol estratégico del proyecto en la transformación energética regional, señalando que el parque eólico Chiquienes marca un antes y un después para Ñuble, porque nos posiciona como actores relevantes de la generación de energía limpia a nivel país. Este tipo de proyecto no solo contribuye a la transición energética, sino que también abre nuevas oportunidades de inversión, desarrollo y crecimiento para nuestra región. Junto con un aporte energético, el parque eólico también ha generado impacto positivo en la economía local, especialmente la creación de empleos y la contratación de mano de obra regional durante su construcción y operación, la cual implicó posibilidades laborales para 120 habitantes de Pemuco. Nos vamos a la música, estamos de vuelta.

Ya estamos de regreso junto a ustedes a través del 94.7 Radio La Discusión. Hoy nos vamos al fútbol a dar una vuelta por lo que se viene, porque se vienen las semifinales de la Copa de la Liga y que llega a su última fecha con el cuadro de semifinales todavía abierto. O'Higgins es el único equipo que ya aseguró su lugar entre los cuatro mejores, luego de quedar inalcanzable en el grupo C con 11 puntos. En las otras zonas la definición quedó marcada por el triunfo de Coquimbo Unido sobre Colo Colo, resultado que cambió el liderato del grupo A. El nuevo escenario deja al Pirata arriba con 11 puntos, seguido por el Cacique con 10. En el grupo B, Ñublense lidera con 11 puntos y Universidad Católica aún tiene una opción matemática. En el grupo D, Audax Italiano y Unión La Calera llegan igualados con 10 unidades, mientras que Universidad de Chile sigue con una posibilidad ajustada antes de recibir a los itálicos en el Estadio Nacional. ¿Qué equipos clasifican a semifinales de la Copa de la Liga? Clasifica a las semifinales los cuatro ganadores del grupo de la Copa de la Liga por ahora. El único clasificado, como decíamos, confirmado es O'Higgins. Y en el grupo A está como el mapa actual, ¿cierto? Coquimbo Unido, que lidera con 11 puntos. El grupo B, Ñublense, con estos 11 puntos. Acecha ahí Universidad Católica con 8 puntos. Grupo C, O'Higgins está clasificado. Y Audax y Unión La Calera tienen 10 puntos. Y la U suma 7. Y entonces, ¿cómo quedarían las semifinales? La fotografía cambió tras el triunfo de Coquimbo Unido. Entonces, con los líderes actuales, los clasificados serían el grupo A, Coquimbo Unido, B, Ñublense, C, O'Higgins y D, Audax Italiano. Esos serían, ¿cierto?, los semifinalistas de esta Copa de la Liga. Y las llaves no se ordenan simplemente por grupos. Según el reglamento, una vez definidos los cuatro ganadores de zona, las semifinales se arman según la numeración de los clubes que corresponden a su ubicación en la tabla de la Liga de Primera. Con los líderes actuales, O'Higgins fue tercero en 2025, Audax Italiano fue quinto en 2025, Coquimbo Unido fue primero en 2025 y Ñublense décimo en 2025. Así, el mejor numerado enfrenta al peor numerado y los dos restantes forman la otra semifinal. Con ese criterio, hoy el cuadro sería: semifinal 1, Coquimbo Unido y Ñublense. Semifinal 2, O'Higgins y Audax Italiano. Eso serían, ¿cierto?, en la semifinal. Si cambian los líderes de la última fecha, también se reordenan las llaves. Así es que hay que esperar lo que se viene este fin de semana. Recordemos que Ñublense juega acá en el Estadio Nelson Oyarzún con la Universidad de Concepción a las 18 horas. Por eso ahí también es importante ese partido para Ñublense de cara ya a lo que sería entonces esta semifinal, a quienes van clasificando los líderes de cada grupo. Entonces, importante partido el de este fin de semana. Es la pausa que se hace en el Campeonato Nacional ya para finalizar la próxima semana, ¿cierto?, con la primera rueda de este campeonato. Nos vamos a la música.

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1: 11 de la mañana, 59 minutos.
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2: Bienvenidos al Boletín del Mediodía en Radio La Discusión. Comenzamos en el ámbito regional desde la comuna de Portezuelo, junto a Carlos Adolay.
3: Gracias. Los jóvenes estudiantes de Portezuelo marcaron un hito importante este año al ser beneficiados con 170 becas para la educación superior por el municipio. Esta ayuda incluye postulantes y nuevos beneficiarios. Es un extraordinario esfuerzo municipal que busca aliviar a los padres de los educandos en la universidad y apoyar a los futuros profesionales para que contribuyan a la comuna. El aporte económico será entregado en dos cuotas a partir del mes de agosto del presente año y es de un total de 40 millones de pesos para todos los jóvenes beneficiados. Así lo informó el alcalde Juan Carlos Ramírez al entregar las becas en el gimnasio comunal.
4: Bueno, estamos muy contentos como administración, como alcalde junto al Consejo Municipal, porque hemos hecho entrega a más de 170 jóvenes de Portezuelo una beca universitaria en el cual viene a reconocer el esfuerzo, el sacrificio y el mérito de nuestra juventud de Portezuelo en torno a la educación superior. Creemos que invertir en educación es lo mejor que puede realizar cada comuna pensando en el futuro de nuestras comunas como la nuestra, en el cual requiere que nuestros jóvenes estudien, se formen y sean grandes profesionales. Por eso que hacemos una tremenda inversión con recursos municipales superiores a 40 millones de pesos, en donde se van a entregar dos cuotas durante el año en curso, en recursos que se han aprobado este año por parte del Consejo Municipal y que van a beneficiar no tan solo a los jóvenes, sino que esto viene a dar una respuesta y una ayuda económica a las familias que hacen un sacrificio, un esfuerzo para que sus hijos e hijas se eduquen. Así es que muy contento porque además hemos aumentado este año como municipio, como administración, un aumento en la beca municipal y que hoy la vemos reflejado en los 170 rostros que han recibido esta importante beca municipal, un beneficio para nuestra gente de Portezuelo.
3: Todos los beneficiarios de la beca de educación superior son de la comuna de Portezuelo y tuvieron que acreditar con certificado de residencia, registro social de hogares y situación académica. Es de libre uso, lo que significa que los estudiantes pueden destinar los recursos en lo que más necesiten, es decir, pasajes, materiales o en alimentación, para mejorar su calidad de vida y puedan estudiar con mayor dedicación para obtener un título profesional. Adolay Sobarzo, corresponsal.
2: Continuamos en el ámbito nacional. Una mujer cayó desde el piso 19 de un edificio ubicado en Concepción, región del Biobío, durante la mañana de este lunes 1 de junio. De acuerdo a los primeros antecedentes recabados, el hecho se registró cerca de las 11 de la mañana. En específico, el siniestro tuvo lugar en la avenida Manuel Rodríguez. La víctima, por motivos que se desconocen, se precipitó desde la gran altura cayendo sobre el capó de un vehículo que salía desde el edificio. Dentro del móvil viajaban dos personas. Y ahora nos vamos a lo que está pasando desde la región de Valparaíso con la primera cuenta pública del presidente José Antonio Kast.

0: El acta de la sesión de Congreso Pleno celebrada el 11 de marzo de 2026, si le parece a la sala. Se toma conocimiento, se aprueba.
1: No hubo ningún desplante de nadie.
0: Excelentísimo el señor presidente de la República concurre a esta sesión para dar cuenta al país del estado político y administrativo de la nación, de acuerdo con lo establecido en la Constitución Política de la República. Ofrezco la palabra al señor presidente de la República, José Antonio Kast.

Señora Presidenta del Senado, señor Presidente de la Cámara de Diputados, señora Presidenta de la Corte Suprema, señor Presidente Eduardo Frei, Ministros de Estado, señora Contralora General de la República, señora Presidenta del Tribunal Constitucional, señor Fiscal Nacional, señora Presidenta del Banco Central, comandantes en jefe de las Fuerzas Armadas, general y directores generales de las policías y de gendarmería, señores integrantes del cuerpo diplomático, Presidenta del Consejo para la Transparencia, autoridades civiles y eclesiásticas, muy especialmente a los honorables diputados, diputadas, senadoras y senadores. Reconocer y saludar a las autoridades de nuestra nación es el primer paso para fortalecer nuestra institucionalidad. Por eso también he asistido a casi todas las cuentas públicas de las instituciones, porque Chile se construye entre todos. Construimos cada uno de quienes somos autoridades nuestra nación. Y por eso quiero pedirle a todos un gran aplauso para las distintas instituciones que dirigen nuestra nación. Gracias. Queridos compatriotas, desde Arica, Parinacota, hasta Magallanes, el Chile insular, hasta el territorio antártico. Muy buenas tardes. Hace cerca de 5 meses, más de 7 millones de ciudadanos depositaron su confianza en nuestro proyecto de gobierno. El 11 de marzo, esa confianza se transformó en el mandato más importante y exigente que puede conferir a una persona, su nación, su país. Ser presidente de la República se convirtió en mi máxima responsabilidad. Y represento asimismo a cada uno de los 22 ministros que me acompañan, de los subsecretarios y de todos los equipos de gobierno a nivel nacional. Quiero darles las gracias por ser parte de este gobierno. Muchas gracias. Y hoy me presento ante este honorable Congreso, ante el pueblo de Chile, para cumplir con esa responsabilidad. Vengo a rendir cuenta. Vengo a expresar el estado en que encontramos nuestro país, lo que hemos realizado en estos primeros meses y sobre todo lo que está por venir, lo que vamos a hacer. Tengo una esperanza enorme en nuestra patria, en Chile. Y no es una esperanza ingenua, no es una esperanza simbólica, no es una esperanza que se escribe en un escritorio, es la esperanza de conocer los problemas reales que enfrenta nuestra nación. Y ese conocer uno lo logra en los días de gobierno, pero también lo conoce recorriendo Chile hace más de una década. Y estoy convencido de que Chile tiene todas las posibilidades, toda la energía para volver a ponerse de pie. Esa esperanza es la que nos mueve, esa esperanza es la que he visto en muchas personas en estos 82 días recorriendo el país, porque lo he recorrido bastante, no solamente en esa década, sino ustedes nos han visto con los diálogos ciudadanos recorriendo Chile. Y vemos ahí a esas mujeres, a esos hombres que madrugan para sacar

0: adelante su negocio, su pequeña pyme, que entregan todo su esfuerzo. Trabajan con una pasión y un tesón enorme. Sacan adelante a través de sus talentos todo. ¿Para qué? Para poder tener el sustento, para poder tener un sueño, pensando siempre en sus hijos. Porque todos trabajan por ese fin, para una mejor calidad de vida. Y porque la esperanza de Chile está en su gente. Nuestro gobierno está ahí para ponerse al servicio de todas las personas a lo largo de nuestro país. Durante años, la práctica política nos acostumbró a discursos grandilocuentes, a promesas que muchas veces se tornaron en promesas vacías. Los anuncios en algunas ocasiones sonaban muy bien, terminaban incluso en algunas normas que las personas recibían con ilusión, pero no siempre terminaban donde las personas querían. Las personas muchas veces se desilusionan una vez que ya la ley está tramitada y vigente. Eso tiene que cambiar, porque los chilenos están cansados de oír grandes promesas, de encontrarse con grandes proyectos de ley que iban a solucionar los problemas y no lo hacen. Y en eso le encuentro toda la razón a nuestros compatriotas. Por eso también quiero actuar con responsabilidad y decirles siempre la verdad, aún cuando esa verdad pueda resultar incómoda o impopular. Ejercer el gobierno, muchos de ustedes lo saben, es hacerse cargo de la realidad, especialmente cuando esta es difícil. Cuando asumimos, dijimos que Chile vivía una emergencia, pero la emergencia no es el lugar donde Chile se debe quedar. La emergencia es el lugar de donde Chile se levanta. Y no queremos paralizarnos ante esa emergencia, ni tampoco queremos atemorizar a la ciudadanía. No es nuestro fin. Pero sí queremos dejar en evidencia la realidad difícil que estamos enfrentando para salir juntos de esa dificultad. Chile necesita volver a crecer urgentemente. Chile necesita restablecer la confianza para volver a creer y así atrevernos a soñar con un futuro prometedor. La realidad que encontramos al asumir el gobierno fue más compleja de la que habíamos imaginado. Por años se nos quiso convencer de que un Estado más grande era automáticamente un mejor Estado. Que cada emergencia se resolvía con más estructuras, con más burocracia y con más gasto. Lo hemos visto en distintas áreas, pero la experiencia nos ha demostrado lo contrario. A veces han aumentado presupuestos y no necesariamente ha mejorado la calidad de atención que le prestamos a nuestros compatriotas. El Estado creció, sí, pero perdió eficacia. Llegaba tarde, y lo hemos visto, a combatir el crimen organizado. La gente no se siente protegida en sus fronteras. Se acumularon muchos trámites mientras las urgencias sociales iban creciendo. ¿A quién no lo han detenido alguna vez para decirle quiero sacar adelante una pyme y tengo un permiso tras otro y no lo puedo hacer? Se gastaban muchos recursos fiscales sin un control estricto del mismo Estado. Agradezco otros controles que hemos tenido y los cuales nos han reflejado la dureza de lo que hemos vivido. Pero estas situaciones a veces no nos hacen ser conscientes del impacto que se genera en la ciudadanía, en la vida de las personas. Los últimos años, Chile ha navegado entre la administración de los problemas, la gestión de algunos caos y la resignación de la ciudadanía ante lo que viven con impotencia y buscan soluciones. Aún cuando hoy enfrentamos una crisis acumulada que se expresa en una emergencia, como ustedes bien saben, en temas de seguridad, en temas de crecimiento, en temas sociales, podemos siempre admirarnos de que Chile resiste. Chile resiste. Chile siempre ha resistido, más allá de las dificultades. Hemos sido tierra de terremotos, algunos aquí ayer sintieron moverse la tierra. Espero que hoy día no ocurra. Ajá.
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0: Ya estamos de regreso junto a ustedes, 12 del día con 18 minutos. Hoy conversamos con las estudiantes del Liceo Bicentenario de San Nicolás, Maylin Olivares. Le damos la bienvenida. Maylin, ¿cómo está? Bienvenida a nuestro matinal. Y Martina Zapata, bienvenida Martina. Y nos pueden saludar, ¿eh? Pueden hablar en el micrófono ambas.
1: Hola.
0: Y también nos acompaña Luis Ramos, mentor del Departamento Chino Mandarín del Liceo Bicentenario San Nicolás. ¿Cómo estás, profesor? Bienvenido.
2: Muchas gracias. Buenos días a todos.
0: Muchas gracias por estar acá. Oye, ¿quiénes, las chiquillas, obtuvieron el primer y segundo lugar nacional en el concurso Puente Chino 2026, destacando por su dominio del idioma mandarín y sus presentaciones artísticas ligadas a la cultura china? Gracias a este importante logro, Maylin representará a Chile en la final internacional que se realizará esto en China, y hoy conoceremos cómo nació su interés por este idioma y el esfuerzo también que hay detrás de esta experiencia y los sueños que proyectan a futuro. Maylin y Martina, bueno, primero felicitarlas ambas por
1: Muchas
0: este
1: gracias,
0: logro,
1: gracias.
0: ¿Cierto? Tan importante. ¿Y qué sintieron al escuchar su nombre en el primer y segundo lugar del concurso Puente Chino?
1: Fue mucha emoción, igual como se daban los puntajes dentro de la misma competencia, antes de la premiación, uno ya tenía idea de como más o menos en qué lugar quedó. Entonces igual fue muy emocionante y yo estaba pero contentísima.
0: Y también acá para la Martina.
3: Para mí igual fue una sorpresa, porque la verdad yo no pensé que iba a quedar. Yo iba entregada a la competencia. Totalmente. Y dije, en mí como a disfrutar la experiencia nomás. Y cuando sacaron, como dijo mi compañera, calculamos los puntajes que nos iban dando, ahí me di cuenta de que quedé en segundo lugar. Y la verdad es que fue muy emocionante, un logro para mí muy importante, porque yo salí de mi zona de confort.
0: Esto, cierto, también era importante para obviamente tener otros logros, un desafío nuevo.
3: Exacto.
0: ¿Sí? ¿Y cómo nace tu interés por este idioma, Maylin?
1: Desde chiquitita, que igual como que me interesaba todo como lo relacionado con China. Me gustaba como la estética también. Donde chiquitita veía Kung Fu Panda,
0: tradicionales, cierto, Puka, dibujos
1: entonces,
0: animados,
1: claro,
0: que vienen muchos de allá.
1: Sí. Igual me interesaba. Y cuando llegué al liceo, tuve la oportunidad de escoger entre chino, alemán y francés. Y yo elegí chino, así como...
0: Sin pensarla.
1: Sin pensarla.
0: Igual tú también, Martina, ¿o no?
3: No, mi experiencia primero fue que como conocí el idioma fue por mi prima. Porque ella me mostró una serie china y ahí me encanté, me enamoré del idioma. Y cuando ingresé al liceo, me dijeron que podía estudiar chino mandarín. Y ahí es donde la tomé sin pensar el tema de estudiar chino.
0: ¿Y qué significa para ustedes representar al Liceo San Nicolás en una competencia tan importante a nivel internacional?
1: Es como... No sé, es muy... Como... Importante, obvio. Y...
0: Un orgullo, ¿no?
1: Sí, igual estoy orgullosa de lo que he logrado con el idioma.
0: ¿No se lo esperaban?
1: No, para nada.
3: La verdad es que no. Fuimos más que nada igual a disfrutar la experiencia, porque además del idioma uno se enamora de la cultura.
0: De la cultura, sí, tienes toda la razón. Oye, aprender chino mandarín no es algo común en Chile, lo estábamos conversando aquí con el profe, y además requiere mucha disciplina. ¿Es así, profesor?
2: Sí, bueno, en realidad en Chile en este momento hay aproximadamente 25 colegios enseñando chino mandarín.
0: ¿No? A nivel nacional.
2: A nivel nacional.
0: Ya.
2: El año pasado éramos solo 12. Pero San Nicolás ha ido compartiendo la experiencia con otros colegios que nos visitan año a año, y en base a eso otros colegios también tomaron el desafío, así que ya contamos, llegaron 25 voluntarias nativas desde China a enseñar chino mandarín a Chile este año. Y en cuanto al liceo, bueno, nosotros empezamos ya el año 2010 a través del programa Idioma Abre en Puerta, donde San Nicolás nunca soltó el francés. Se enseñaba paralelamente inglés y francés. Incluimos en nuestro programa de estudio, en nuestro plan de estudio, incluimos alemán y chino mandarín. Y de ahí, bueno, alrededor de 400 estudiantes cada año se enamoran del idioma. Tratamos de hacerles una buena inducción en cuarto básico. Así que preparamos todo un show para ellos. Las chicas nos han ayudado varias veces con los niños de cuarto. Le hacemos una muestra cultural para el Día de la Lengua China, que se celebra el 20 de abril. Y los niños, bueno, a los que se enamoran del chino, se van con nosotros al año siguiente, y en quinto ellos pueden iniciar su electividad. Así que desde quinto en adelante estamos en esa enseñanza de chino mandarín en el Liceo de San Nicolás.
0: Hasta cuarto medio. ¿Y cuál ha sido lo más desafiante en este proceso de aprendizaje?
2: Aquí yo creo que las chicas son la voz in situ, pero los caracteres chinos yo creo que...
0: Eso es lo más difícil.
2: No sé qué piensan las niñas, que nos pueden comentar ahí.
1: Los caracteres yo creo que son lo más difícil del idioma. Igual el tema de la gramática. La gramática, donde es muy distinta al español, igual se hace confuso, se hace demasiado confuso. Pero una vez que ya uno lo practica, ya no, uno no se... No se confunde tanto, es más
0: habitual.
1: Habitual, sí.
0: Y en el concurso no solo se evalúa el idioma, ¿cierto? También hay una presentación artística vinculada a la cultura china.
1: Sí.
0: Sí, Maylin presentó una ópera china y Martina una danza tradicional.
3: Sí, una danza clásica tradicional, pero combinada con lo moderno.
0: Ya. Y por acá Maylin también.
1: Yo hice una ópera, ¿ya? Una ópera de Beijing.
0: ¿Y cómo fue la preparación de estas presentaciones? ¿Cuánto tiempo dedicaron a perfeccionar cada una de ellas?
1: Fue harto tiempo, estuvimos como 2 meses antes. O sea, igual con los discursos, por lo menos yo empecé desde antes a perfeccionarlo, a practicarlo. Pero en presentación artística igual le dedicamos demasiado tiempo como para perfeccionar cada uno de los momentos de la presentación.
0: Sí. Qué entretenido, ¿eh? Sí. Por acá también, mucho tiempo ensayando.
3: Bastante, ya. Igual tomamos algunas clases que teníamos por ensayar. A mí lo que más me costó fue el discurso, porque yo era la primera vez que iba a hablar en chino.
0: Ya.
3: Porque nunca había, el año pasado participé, pero acompañando a la que ganó el año pasado, como bailando. Pero yo nunca me imaginé que iba a participar. Y cuando participé, la profe me entregó mi discurso, que lo escribimos juntas. Y la verdad me costó bastante, pero las profesoras nos ayudaron en todo momento.
0: ¿Y el profe acá también?
3: También, sí. Estuvo en tema de la organización, todo.
2: Sí, bueno, esto requiere harta planificación en realidad. Como dice la chica, empezamos ya el año 2025 a prepararnos. Y esto también, Maylin tuvo un poquito más de inspiración porque Maylin, ella fue parte de la pasantía que hicimos el año 2025 a China. Recorrimos 3 ciudades, entonces yo aproveché la oportunidad ahí de decirle, Maylin, aprovecha de inspirarte de lo que veas, llénate de la cultura. Y ahí recorrimos ciudades como Shanghai, Beijing y Nanjing, que fue donde nos recibieron y donde pudimos estudiar en la Universidad de Nanjing. Fuimos estudiantes de la Universidad de Nanjing por 1 semana y ahí Maylin estaba en el grupo avanzado y a mí me tocó asistir al grupo también, a uno de los grupos de clases junto con estudiantes de la Católica y del Liceo de San Nicolás.
0: Este tipo de experiencia también abre muchas oportunidades culturales y académicas. Después de todo lo vivido, ¿cómo creen que el aprendizaje del chino puede influir en sus proyectos personales y profesionales a futuro?
1: Yo creo que nos va a influir de muy buena manera porque nos va a dar como un plus en el currículum o en el trabajo en el que queramos, porque vamos a poder comunicarnos por cualquier cosa con alguna persona extranjera, china.
0: Eso también, acá.
3: Sí, para lo que yo quiero estudiar en el futuro me va a servir bastante, porque además a mí me piden igual una prueba de inglés, pero casi nadie de los que postula a esa carrera de lo que yo quiero estudiar, no he visto mucho que hablen sobre el tema del idioma chino. Y han tenido en tema de cuando vienen extranjeros y todos, tienen que hablar con chinos y necesitan contactar a gente que traduzca. Entonces para mí igual lo va a ser un plus para lo que yo quiero estudiar.
0: ¿Qué te gustaría estudiar?
3: A mí postular a la PDI.
0: Ah, ya.
3: Sí.
0: Y por acá también obstetricia, me decía.
3: Sí.
0: Así que son carreras distintas, ¿cierto? Pero que se unen a través también de este idioma que les va a servir mucho probablemente.
3: Sí.
0: En algún lugar donde quieran trabajar también posiblemente a futuro, ¿cierto?
3: Sí.
0: Donde quieran estudiar. Maylin, ahora viene la final internacional en China, ¿cierto?
3: Sí.
0: ¿Cómo se están preparando para ese desafío?
1: Aún no hemos empezado porque igual ha pasado poco tiempo y tuvimos que descansar igual.
0: Sí.
1: Pero yo supongo que va a ser parecido a lo que hemos hecho siempre, más que nada perfeccionar el discurso, que ya no tenga casi ningún error, y la presentación artística también, empezar a perfeccionar el tema de la voz, porque igual es algo muy complejo.
0: Y por acá también, sí, ¿cómo ves esta salir fuera de Chile?
3: La verdad es que a mí me gustaría mucho conocer China.
0: Ya.
3: A mí lo que me gustaría, porque a mí me gusta mucho la cultura, los temas de la gastronomía, la manera en cómo ellos respetan, tienen distintas costumbres. Entonces a mí me gustaría mucho conocer el tema de eso.
0: Sí, sí, está, es muy atractivo ahora para la juventud, ¿verdad, profesor? ¿O no? ¿Usted los ve motivados?
2: Sí, verdad, hay muchos estudiantes motivados con esto. Y aquí la región de Ñuble, cabe mencionarlo, es una de las regiones con más colegios que enseñan chino mandarín. Entonces esto de haber compartido el plan del liceo con otro establecimiento ha llevado de que en la actualidad son 8 los colegios de Ñuble que cuentan con enseñanza de chino. Y también es un, como bien comenta Martina, es un plus para el futuro, porque cabe mencionar que uno de los socios mayoritarios que se está llevando las exportaciones de la región de Ñuble es China. Entonces hay un convenio con la provincia de Hubei y Biobío que se extendió también ahora a la región de Ñuble, en donde están llevándose casi todos los productos que estamos produciendo en la zona. Y hacen falta estudiantes y personas como Maylin, como Martina, que tengan esta capacidad de poder comunicarse directamente en su lengua nativa con los inversores chinos, así que estamos muy felices en ese sentido.
0: Y están bien interesados en nuestro país, porque la cantidad de molchinos que tenemos, eso es una señal, sí. Tenemos mucho, así que están bastante, ¿cierto? Están muy interesados.
2: En todas las comunas,
0: Todas las comunas, bien curioso, fíjese, sí. Pero en todas partes, significa que somos de interés para ellos.
2: Hay un buen intercambio, sí. Hay una muy buena relación con China en realidad, para la pandemia también se dio, lo conversábamos el otro día, que todas las vacunas que se trajeron inicialmente también llegaron gracias a este convenio que tenemos con China, y ellos tomaron la decisión de preocuparse mucho de nuestro país. En ese sentido hay harta inversión, así que vemos con buen ojo esto del intercambio cultural con China. Y ellos también disfrutan bastante la cultura chilena, nuestras comidas.
0: Sí, les gusta también.
2: Sí, les gusta también. Así que esto de los viajes hacia China también sirve para que ellos también se nutran de lo que nosotros como país tenemos para entregar.
0: Sí, y apreciar lo que hay acá, porque exacto. Sí, de repente estamos tan acostumbrados a tener aquí todo, porque tenemos riqueza también, ¿no?
2: Y tenemos hartos productos naturales, sí. Muchos buenos vegetales.
0: Mucho.
2: Nuestras cerezas en China.
0: Sí, pues son tan apetecidas allá.
2: Yo no sé si contarle el precio del valor del kilo de cerezas en China.
0: Cuéntelo, pues cuánto.
2: Mire, el rango va entre los 44.000 a los 58.000 pesos.
0: Eso
2: chilenos,
0: es.
2: Que cuesta eso un kilo de cereza en China. Así
0: lo
2: que,
0: cual tiene un motivo de festejo para ellos, ¿cierto?
2: Sí, para el Año Nuevo Chino, ellos tienen esta tradición como la de nosotros de la
0: uva, ellos
2: con
0: la cereza.
2: Con las cerezas.
0: Ah, lo cual, así y nosotros que la compramos aquí a cuánto, ¿eh? Y nos quejamos, 2.000 pesos, 1.500. ¿Eh?
2: Los nativos que vienen para acá disfrutan mucho eso, mandándole video a sus amigos en China, comiendo muchas cerezas, sí.
0: Una riqueza, ¿no? Fueran aquí a Quinchamalí, aquí en los sectores donde hay muchísimas, y que nosotros lo vemos tan natural, ¿no? Todo el tiempo.
2: Así que ahí a nuestros vecinos, a la comunidad, a disfrutar mucho sus productos de la zona. Es una zona productora muy rica en muchos sentidos, culturalmente, la gente. Así que disfrutamos mucho ese aspecto, poder compartirlo también, porque Maylin nos va a ir a representar a China.
0: Sí.
2: Ella va a ser nuestra representante a nivel nacional. Así que como colegio estamos muy orgullosos.
0: Sí. ¿Y cómo va a ser ese viaje? ¿Con cuánto tiempo de anticipación? ¿Ya sabes algo o no, Maylin?
1: Yo lo único que sé por ahora es que el viaje son 2 semanas allá en China.
0: Ya.
1: Y que puede que sea entre agosto o septiembre. Eso es lo único que se sabe hasta ahora.
0: Ya, 2 semanas, y tiene que ir acompañada por apoderado, profesor, alguien, ¿o no?
2: Va a ir acompañada por una de las profesoras nativas del colegio. Porque dado que es una competencia, tenemos que seguir potenciando su nivel de chino y hay que hacer ajustes allá también, viendo la realidad, porque van a haber competidores de Asia, de Rusia, de toda Latinoamérica, se juntan de todos los países del mundo, es una competencia muy, muy grande. Así que ahí Maylin va a tener todo el apoyo de una de las profesoras nativas. Creemos que puede ser la profesora Wang. Así que a prepararse con todo.
0: Toda la suerte, sí. A guardar nervios, a tranquilizarse de aquí a esa fecha. ¿Y qué mensaje le gustaría entregar a otros estudiantes de Ñuble que quizás sueñan con aprender un idioma distinto, vivir una experiencia internacional? ¿Qué mensaje le dejaría, Maylin, que se puede?
1: Bueno, de que siempre se esfuercen y que no lo dejen así como de lado o lo dejen botado, sino que siempre traten de estar como pendientes del idioma, no dejarlo de lado tanto rato, porque así igual uno se desliga de los idiomas. Entonces eso, practicar harto y nunca rendirse.
3: Sí, totalmente. Y también otra cosa muy importante es, más que el idioma, es enamorarse de la cultura del idioma. Porque si tú no tienes esa conexión con la cultura, te va a ser muy difícil conectar con el idioma.
0: Oye, y un regalito para nuestros auditores en chino mandarín, un saludito ahí de a través de la radio para quienes nos estén escuchando, a los compañeros del colegio, algo así, ¿se atreven o no? ¿Sí? ¿Puede ser o no? Y el profe, como las mira, dice, chiquilla, ¿cómo no? No puede, podemos. Podemos, ¿ah?
4: Vamos.
0: Sí, antes de despedirnos, hay como de despedida.
3: Una parte del discurso.
0: ¿Cuál? Una cosita breve nada más, para que nos despidamos.
1: Puede ser la primera parte del discurso, como la presentación.
0: ¿Ya? Algo así rapidito.
5: 尊敬的评委老师、同学们，大家好，我叫宋梅林，今年17岁。大家好，我叫何心怡，我是7岁，我来自七堰。
0: ¡Ay, súper bien! ¡Un aplauso, profe! Para eso. Gracias, se pasaron, me sentí en China en un momento increíble. ¡Ay, súper bien! La felicito, que les vaya increíble. Marina, a ti, que te vaya increíble, muy bien. Es un orgullo tremendo tanto para la región de Ñuble como para sus profesores. Yo sé que los profesores son lo fundamental en este proceso, ¿cierto?
2: Gracias,
0: quienes
2: gracias,
0: están ahí detrás de todo, incentivar, apoyar a los chiquillos en todas estas iniciativas, profe. Le quiero agradecer también a usted por su visita.
2: No, muchas gracias por la invitación y bueno, queremos que Maylin desearle lo mejor en esto y va a ser una excelente representante de Ñuble, así que a dar cara por tu región, ¿eh?
0: Sí. Oye, muchas gracias a Maylin Olivares y a Martina Zapata y al profesor Luis Ramos, mentor del Departamento Chino Mandarín del Liceo Bicentenario San Nicolás. Muchas gracias, chiquillos,
1: gracias,
0: a todos por venir.
2: Gracias por la invitación.
1: Muchas gracias por a ustedes. La invitación.
0: Nos vamos a la pausa y estamos de vuelta.
6: Del día 34 minutos.
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Finalmente, desde el 1 de septiembre, el servicio avanzará hacia un modelo completamente sin efectivo para fortalecer un transporte más seguro, moderno y eficiente para toda la comunidad. Esta implementación se integra además al sistema de pago electrónico que comenzó a operar en Chillán en enero de 2023, permitiendo que las personas usuarias utilicen la misma tarjeta Bipay tanto en los recorridos urbanos de Chillán como en los buses rurales de Coigo Express. En total, serán 21 buses los que contarán con validadores electrónicos habilitados para el pago con tarjeta QR y tarjetas bancarias en Coihueco. El seremi de Transporte y Telecomunicaciones de Ñuble, Omar Sandoval, destacó que esta implementación representa un avance significativo para la región. Este proyecto refleja nuestro compromiso con seguir modernizando el transporte público en Ñuble. Estas herramientas tecnológicas benefician directamente a las personas usuarias. Y en tanto, el presidente de Coihueco Express, Nicolás Lagos, señaló que esta implementación responde a una necesidad concreta de modernización del servicio. Sabemos que las personas esperan un transporte más ágil y seguro. Los validadores instalados en los buses permitirán tres modalidades de pago: tarjeta del sistema Bipay, tarifa completa, persona mayor y TNE para estudiantes. El código QR desde la aplicación Bipay, también tarjetas bancarias de débito, crédito, prepago, Visa y Mastercard. Dentro de ellas, las personas mayores podrán acceder a una rebaja del 50% de la tarifa mediante un proceso de enrolamiento, presentando su cédula de identidad vigente y teniendo 65 años o más. Y en el caso de los estudiantes, deberán utilizar la TNE cargada directamente en el validador para acceder a la tarifa rebajada. El único requisito será contar con la tarjeta activa y saldo disponible. Y los nuevos 15 puntos de venta y recarga habilitados en Coihueco se sumarán a la red ya existente en Chillán, que actualmente alcanza cerca de 120 puntos disponibles en la capital regional. Las recargas también están disponibles a través de chilepasajes.cl, mediante la aplicación Divipay y de forma presencial en el centro de atención del usuario acá en Chillán. Así que buenas noticias para quienes ya están comenzando esa nueva forma de pago en Coihueco.

Ya estamos de regreso porque un 1 de junio del año 1926 en Los Ángeles, Estados Unidos, nace Marilyn Monroe. Ha pasado ya 100 años desde el nacimiento de Marilyn Monroe, pero su imagen continúa intacta en la memoria colectiva de muchos. Convertida en símbolo del cine clásico de Hollywood, la actriz estadounidense trascendió generaciones gracias a una carrera marcada por éxitos cinematográficos, una vida personal rodeada de misterio y una figura que aún inspira a la cultura popular. Hoy, en su aniversario de su natalicio, nos invita a recorrer algunos de los episodios más emblemáticos de su historia, desde sus inolvidables interpretaciones en la pantalla grande hasta los detalles de una vida que transformó a Monroe en una de las celebridades más influyentes del siglo XX.

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1: Ya nos comenzamos a despedir, casi las 13 horas en punto de este lunes. Se llegan las informaciones en el 94.7. ¿Quién? No lo escucho, para que me diga. ¿Felipe Ahumada? Ya, perfecto. Felipe Ahumada entonces va a estar en las informaciones centrales de este lunes. Y nos encontramos mañana pasadito a las 9:30 de la mañana después de la discusión Emprende. Que te quedan buena tarde. Chao, chao.
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2: Una de la tarde en punto.
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5: Investigan homicidio de hombre de 45 años que fue baleado por desconocidos la noche del domingo en Chillán. Buscan a asaltantes de farmacia mientras otras 150 personas fueron detenidas en diferentes operativos policiales realizados este fin de semana en la región. Están reforzando también la prevención del tabaquismo en escolares ante un temprano inicio del consumo en Ñuble. Parecía esto erradicado, pero al parecer la irrupción de estos cigarros clandestinos dejó la escoba de nuevo. Empresa de transportes de recorrido Chillán Coihueco es la primera en implementar pago electrónico dentro del contexto del transporte rural en Ñuble. Más de 1,000 personas participaron en las actividades de los Días de los Patrimonios, que comenzó el pasado viernes y se extendió hasta el domingo. El desempleo en Ñuble bajó un poco, está ahora en 9,2%, aunque persisten algunas señales de debilidad en el mercado laboral.
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5: Muy buenas tardes y bienvenidos a esta edición del 1 de junio. Comienza el sexto mes y acá en la 94.7 partimos con el noticiario de la región de Ñuble. Este es el informativo, la edición central del noticiero de Radio La Discusión. Este es un programa que se enfoca solo en lo que pasa dentro de las 21 comunas de nuestro Ñuble, un trabajo realizado en

0: Bueno, y abrimos con noticias de carácter policial porque hubo un homicidio acá en la región. Es el segundo que se registra durante este 2026. Les comento que se trata de un hombre de 45 años, según lo que reporta la unidad de comunicaciones del Ministerio Público, identificado como Rodrigo Miranda Canales. Esto fue un incidente que ocurrió en el pasaje 11, en la población Purén, bien digo, acá en la capital regional. Según la historia, este señor venía llegando a ese lugar cuando de pronto aparece un vehículo del que descienden unas personas, abren fuego contra él, pero le apuntan a las piernas, ¿eh? No al tronco ni a la cabeza, pero le dan muchísimos impactos. Él trata de llegar a una casa, es asistido, sin embargo, falleció. En primera instancia, este es un operativo que estuvo manejando carabineros, ya que son los mismos testigos del hecho quienes los llaman. Se da cuenta de esto al Ministerio Público, como suele ocurrir, se encarga la investigación de todo lo acontecido a la Brigada de Homicidios. Vamos a escuchar en primera instancia las declaraciones que entregó al respecto el jefe de la Brigada de Homicidios de Chillán, el subprefecto Raúl Sánchez.
1: Donde en dicho lugar había una persona fallecida, el cual presentaba impactos balísticos en ambas extremidades inferiores. Conforme a lo establecido preliminarmente, el día domingo, cerca de las 21:30 horas, llega un vehículo donde se encontraba la víctima, descendiendo varios sujetos, los cuales, prevenidos por arma de fuego, le disparan en ambas piernas, causándole la muerte en el lugar. Seguidamente, los sujetos suben al vehículo y se dan a la fuga. La Brigada de Homicidios continúa realizando diligencias investigativas con la finalidad de establecer la dinámica de los hechos y establecer también la identidad de los autores del delito.
0: Bueno, este es un modo de operar que ya no es nuevo en lo absoluto acá en nuestro Chillán, ¿no? Que hace tanto tiempo ya dejó de ser una ciudad tranquila. Esto de el auto que llega a un barrio, que ataca a una persona, se viene registrando ya hace por lo menos 3, 4 años. No vamos a decir que todos los días ni a cada rato, pero es una manera de operar ya bastante reiterada, ya la conocemos. Se ha ocurrido muchísimas veces y esta es la última de quizás cuantas más, ¿no? Sí llama la atención, insisto, que le hayan disparado a las piernas. De hecho, él alcanzó a estar vivo un rato. Nos va a contar un poco sobre esto el fiscal Mauricio Mieres.
2: La víctima fue ayudada por el dueño de casa, ingresó a la vivienda y posteriormente falleció en el lugar. El procedimiento estuvo a cargo de carabineros de la Tenencia Chillán Oriente, posteriormente concurrió personal de la Brigada de Homicidios, peritos de la PDI, el Servicio Médico Legal y el fiscal de turno del sitio del suceso. Hay múltiples diligencias tendientes a establecer la identidad de los autores del delito.
0: Bueno, acá la verdad no hay antecedentes como para ser negativos respecto a una investigación de la policía de la PDI, ¿no? Sabemos también que hay casos que se han tomado años, pero finalmente se resuelven. Lo que sí es cierto es que estas personas no robaron nada, no hicieron nada salvo entrar al pasaje y dispararle a la víctima. Por lo tanto, es claramente un homicidio que fue planificado, que estuvo esperando que llegara esta persona. No sabemos si es un sicariato. Sicariatos los ha habido en Chillán, claro que los ha habido. El primero, ¿sabe dónde fue? En Ñuble, en Coelemu, fíjese. Ahí fue el primer sicariato que registra la región. Cuando unas personas llegan a la casa de una víctima, tocan la puerta, pum, pum, le disparan y se mandan a cambiar. Hay muchos de estos casos que lamentablemente no ha podido ser posible identificar a los autores del hecho. Otros sí, insisto, no hay razones para ser negativos. Pero ya como lo dijo el jefe de la Brigada de Homicidios, luego usted lo escuchó en la voz del fiscal Mauricio Mieres, todavía no se sabe quiénes fueron los autores de estos disparos.
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0: Son las 13 horas con 10 minutos. Siguen las noticias policiales acá en el Noticiero Central. Vamos a hablar de la búsqueda que hay por parte de las policías, ambas, carabineros y la PDI, de dos personas que estuvieron involucradas en un asalto a una farmacia que se registró acá en la capital regional. Durante el fin de semana, además, hubo distintos operativos policiales, fiscales,

0: Fiscalizaciones, controles preventivos, fiscalizaciones vehiculares a locales comerciales y también los controles de identidad, ¿no? Que finalizaron con cerca de 150 personas detenidas, algunos por delitos flagrantes, otros con órdenes de aprehensión pendiente, pero también hubo operativos antidroga que se desarrollaron en distintas comunas de la región. Los detalles los entregaron esta mañana en la gobernación, en la delegación presidencial, bueno, en la misma casa, ¿no? Jorge Hernán Quijada tiene los detalles.
1: Y durante este fin de semana se desarrolló un nuevo operativo por parte de Carabineros, Policía de Investigaciones, que dejó 150 personas detenidas, además de incautación de droga, un arma, una escopeta específicamente, y lo que es, por supuesto, el trabajo que se desarrolló. Pero lamentablemente hubo dos hechos durante este fin de semana. Uno fue el robo de una caja fuerte en la farmacia del Dr. Simi, ubicada en calle Paseo Arauco 1, y lo que fue, lamentablemente, un hecho de una persona de 45 años masculina que falleció a raíz de disparos que se produjeron en la vía pública. Para conocer la información, escuchemos al delegado presidencial, Diego Sepúlveda.
2: Vamos a dar cuenta de los procedimientos policiales desarrollados durante la semana pasada en la región de Ñuble. Estamos muy contentos por los resultados y sobre todo también por esta ronda impacto que Carabineros de Chile junto a la Policía de Investigaciones y al Ministerio de Seguridad Pública del Gobierno de Chile han realizado. Este despliegue se realizó en 16 regiones del país con más de 5.000 funcionarios que estuvieron en terreno, en la calle, haciendo esta fiscalización de esta ronda. Aquí en la región de Ñuble también tuvimos muy buenos resultados, tanto la general Oces como el prefecto inspector Enrique Zamora nos van a dar cuenta de estos números y de estos resultados, pero sin duda esta prioridad del presidente Kast y del ministro de Seguridad Pública, Martín Arrau, de estar desplegado en terreno, de estar con la presencia, sobre todo de manera preventiva en la región de Ñuble, dan cuenta de un resultado que es beneficio y fruto de este trabajo intersectorial con estas distintas instituciones, en la coordinación también de la Seremía de Seguridad Pública. Por lo tanto, solamente decirle a los ñublecinos que vamos a estar desplegados en terreno, fiscalizando, también de manera preventiva para evitar estos delitos.
1: La jefa de zona de Carabineros, general Loreto Voces.
3: A razón de esta ronda de impacto, hoy día damos cuenta que luego de haber realizado más de 2.500 controles y fiscalizaciones en todo el territorio de la región, resultados de 36 detenidos, como también el decomiso de droga, haciendo un total de más de 2 kilos. Por otra parte, hubo una incautación de armas de fuego, específicamente una escopeta, y también dinero en efectivo a razón de diferentes allanamientos que se realizaron por parte de las unidades especializadas de nuestra institución en la región. Fue un robo lugar no habitado, desde donde se acogió denuncia y dichos antecedentes fueron puestos en conocimiento del Ministerio Público para su investigación.
1: El director regional de la Policía de Investigaciones, Enrique Zamora.
4: Tuvimos en total la cantidad de 25 detenidos, entre ellos personas que tenían órdenes de detención vigente. También dimos cumplimiento a órdenes de arresto con resultado, y entre esos detenidos también hay una organización criminal, una asociación ilícita, que es de un delito priorizado en la Mesa Regional de Seguridad y de Crimen Organizado sobre el robo de madera. Estos antecedentes, en términos ya más puntuales, serán entregados el día de hoy o mañana, por cuanto en este momento se va a realizar la formalización de estos detenidos en el juzgado de garantía de Yungay por parte de la Fiscalía. Por lo tanto, no puedo dar mayor antecedente con respecto al modo operandi de esta asociación ilícita. También estuvimos una fiscalización conjunto con Carabineros en diferentes puntos de la ciudad de Chillán y alrededores. Esta fiscalización además se hace con un operativo donde se integra en el análisis criminal y la inteligencia policial. Dio también resultados efectivos, tuvimos más de 60 personas fiscalizadas, entre ellos 9 personas denunciadas por diferentes situaciones irregulares migratorias y también una persona notificada de su expulsión. Efectivamente, la Brigada de Homicidios de Chillán se encuentra a cargo de la investigación mandatado por la Fiscalía Local de Chillán de una persona de 45 años que fue recibió impactos balísticos en las extremidades, inferiores, y resultó lamentablemente fallecido, y se está investigando tanto el modo operandi como la identidad de los responsables del homicidio. La persona es un hombre de 45 años que tiene antecedentes
1: policiales. De esta forma se seguirán llevando adelante distintas operaciones por parte de Carabineros y la Policía de Investigaciones que van a permitir seguir dando una batalla a lo que es el narcotráfico y al crimen organizado.
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0: 13:16. Las autoridades sanitarias estuvieron reforzando el tema de la prevención del consumo del tabaco, los cigarrillos electrónicos también, mediante distintas actividades educativas que se realizaron en algunos lugares como el Liceo Virginio Arias, esto es en Ranquil, y también en el marco del Día Mundial Sin Tabaco. Según los datos del SENDA, que usted sabe hace algunos estudios de manera anual y van ahí año por medio, ¿no?, viendo un tema de droga, luego viene el tema del tabaco, han descubierto que acá en la región el consumo del tabaco se está iniciando promedio a los 14 años. Y también incluso hay muchos casos que empiezan con alumnos de octavo básico con esto. ¿Dónde está el punto triste de esta situación? Que resulta que hace un par de años los estudios del SENDA demostraban que el consumo del tabaco era menor, incluso en jóvenes, como que bajó muchísimo, especialmente con el tema de los impuestos al tabaco, que es un proceso muy largo, usted sabe, como que este tema de andar fumando había desaparecido un poco de los colegios. Ahora, por hacer un paralelo, esto aquí no hay un estudio, pero usted lo puede ver en la calle, la cantidad de personas que están vendiendo cigarrillos de contrabando, baratísimos por todos lados, sabrá Dios con qué calidad higiénica y sanitaria se vende eso, o los productos que realmente están fumándose son los que dice la cajetilla o no, por algo es contrabando. Esto se revirtió, pues. Y como es barato, está al alcance de todo el mundo y lo venden, pero hay en todas partes. En el Persa San Rafael, en el mercado, en el centro de Chillán, ahí en calle Maipón, es una locura cómo venden esto. Lo digo responsablemente, camino por ahí todos los días lo veo. El efecto está ahí, los niños otra vez fumando. Diego Chacana.
6: Con actividades educativas dirigidas a estudiantes de enseñanza media del Liceo Virginio Arias de Ranquil, autoridades sanitarias de Ñuble conmemoraron ayer el Día Mundial Sin Tabaco, instancia en la que reforzaron el llamado a prevenir el consumo de cigarrillos y vapeadores, especialmente entre adolescentes, grupo donde se registra el inicio más frecuente de este hábito. De acuerdo con datos de SENDA correspondientes al 2023, en Ñuble el consumo de tabaco comienza en promedio a los 14 años y aumenta progresivamente desde octavo básico. En cuarto medio, la prevalencia de consumo diario alcanza el 2,9%, situación que mantiene activas las campañas de prevención y educación en establecimientos educacionales de la región. Durante la jornada, el Seremi de Salud de Ñuble, Jorge Carrillo, sostuvo que el tabaquismo continúa siendo uno de los principales factores de riesgo asociados a enfermedades graves y que gran parte de sus consecuencias pueden prevenirse evitando el consumo de estos productos.
7: Son múltiples las enfermedades no transmisibles que ocasiona el tabaquismo, entre ellas diversos tipos de cáncer con altas probabilidades de fallecimientos, además de accidentes cerebrovasculares e infartos que son absolutamente prevenibles si no tiene el hábito tabáquico. Por eso nuestra presencia es permanente en colegios y escuelas de la región, para alertar a los adolescentes sobre los riesgos de fumar cigarrillos o vapeadores.
6: La actividad incluyó charlas, espacios de conversación y stands informativos desarrollados por equipos de la Seremi de Salud, el Servicio de Salud de Ñuble y el CESFAM de Ñipas. Las acciones se marcan además en la campaña impulsada este año por la Organización Mundial de la Salud bajo el lema Desenmascaremos su atractivo, combatamos la adicción al tabaco y la nicotina. Actualmente la cesación del consumo de tabaco forma parte de las garantías explícitas en salud para personas de 25 años y más. En la República de Ñuble, durante el primer trimestre de este año se registran 109 personas bajo control por esta causa. La kinesióloga y referente Ira Era de la Unidad de Gestión de Salud Respiratoria del Servicio de Salud, Hilda Castillo, señaló que el consumo de tabaco no solo afecta a quienes fuman, sino también a las personas expuestas al humo ambiental, incrementando el riesgo de enfermedades respiratorias cardiovasculares y distintos tipos de cáncer.
8: El tabaquismo impacta directamente en la salud y puede agravar enfermedades respiratorias, cardiovasculares y distintos tipos de cáncer. aumentando el riesgo de complicaciones, hospitalizaciones y descompensaciones, especialmente durante los meses fríos. El humo del tabaco también afecta a quienes están alrededor, en especial a niños y niñas, personas mayores y pacientes crónicos, por lo que es fundamental la prevención y avanzar hacia espacios más saludables y libres de humo.
6: Desde la Red de Salud reiteraron el llamado a utilizar las prestaciones disponibles para abandonar el consumo de tabaco y recordaron que la exposición al humo y las emisiones de cigarrillos electrónicos representa un riesgo no tan solo para quienes lo consumen, sino también para niños, personas mayores y pacientes con enfermedades crónicas.
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0: Bueno, hablemos ahora de buenas noticias para los alumnos, ¿no? Este tema de que están fumando. En Portezuelo sabe que la municipalidad les entregó 170 becas a algunos estudiantes para que puedan realizar su educación secundaria. Incluso esto también abarca a postulantes. Desde Portezuelo nos cuenta esta muy buena noticia Adolay Sobarzo.
9: Gracias. Los jóvenes estudiantes de Portezuelo marcaron un hito importante este año al ser beneficiados con 170 becas para la educación superior por el municipio. Esta ayuda incluye a postulantes y nuevos beneficiarios. Es un extraordinario esfuerzo municipal que busca aliviar a los padres de los educandos en la universidad y apoyar a los futuros profesionales para que contribuyan a la comuna. El aporte económico será entregado en dos cuotas a partir del mes de agosto del presente año y es de un total de 40 millones de pesos para todos los jóvenes beneficiados. Así lo informó el alcalde Juan Carlos Ramírez al entregar las becas en el gimnasio comunal.
10: Bueno, estamos muy contentos como administración, como alcalde junto al Consejo Municipal, porque hemos hecho entrega a más de 170 jóvenes de Portezuelo una beca universitaria en el cual viene a reconocer el esfuerzo, el sacrificio y el mérito de nuestra juventud de Portezuelo en torno a la educación superior. Creemos que invertir en educación es lo mejor que puede realizar cada comuna pensando en el futuro de nuestras comunas como la nuestra, en el cual requiere que nuestros jóvenes estudien, se formen y sean grandes profesionales. Por eso que hacemos una tremenda inversión con recursos municipales superiores a 40 millones de pesos, en donde se van a entregar dos cuotas durante el año en curso, en recursos que se han aprobado este año por parte del Consejo Municipal y que van a beneficiar no tan solo a los jóvenes, sino que esto viene a dar una respuesta y una ayuda económica a las familias que hacen un sacrificio, un esfuerzo para que sus hijos e hijas se eduquen. Así que muy contento porque además hemos aumentado este año como municipio, como administración, un aumento en la beca municipal y que hoy la vemos reflejado en los 170 rostros que han recibido esta importante beca municipal, un beneficio para nuestra gente de Portezuelo.
9: Todos los beneficiarios de la beca de educación superior son de la comuna de Portezuelo y tuvieron que acreditar con certificado de residencia, registro social de hogares y situación académica. Es de libre uso, lo que significa que los estudiantes pueden destinar los recursos en lo que más necesiten, es decir, pasajes, materiales o en alimentación, para mejorar su calidad de vida y puedan estudiar con mayor dedicación para obtener un título profesional. Adolay Sobarzo, corresponsal.
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0: Seguimos en el ámbito educativo. En Santiago hubo una reunión, en Ñuñoa puntualmente, donde se reunieron cerca de 20 alcaldes y dentro de todos los temas que trataron estaba la intención compartida de poder postergar la incorporación de sus establecimientos al Servicio Local Educativo de Educación Pública, el SLEP. Es una postura que quedó formalizada mediante la firma de un compromiso conjunto y uno de esos alcaldes es el de El Carmen, Renán Cabeza. No están muy contentos con lo que ha pasado, ¿no?, con este traspaso. Entonces, si bien entienden ellos que es algo prácticamente imposible de revertir, al menos están instalando un debate público para crear un sistema mixto en el que convivan los SLEP con aquellas comunas que demuestran capacidad administrativa y otros que todavía puedan manejar una parte desde la municipalidad. El alcalde del Carmen dijo que aunque la ley permite postergar esto hasta el 2035, la evaluación anual obligatoria está generando mucha incertidumbre y todo esto dificulta poder seguir entregando más plata a esta iniciativa. Hay una planificación de obras, también se está evaluando lo que ha sido la implementación de mejoras sustanciales, mejoras estructurales, y es ahí donde quedan ciertas dudas, no solamente eso.
11: Tuvimos un encuentro en Santiago con más de 15 municipios de distintas regiones del país que compartimos un mismo anhelo, ver la posibilidad de mantener la educación en manos de nuestros municipios. Somos comunas que hemos dado buena respuesta a la necesidad de la educación en nuestras comunas, transferimos recursos considerables y sobre todo cumplimos criterios como el Carmen, en este caso, que es la única comuna a nivel nacional que cumplió los criterios para la postergación del año pasado. Creemos que es importante que quienes podamos mantener la educación sean esos términos. Creemos también instalar en la mesa y en este debate público la posibilidad de este sistema mixto.
0: Bueno, ahí escuchaba usted a Renán Cabezas, alcalde de El Carmen. Su par de Ñuñoa, Sebastián Sichel, anfitrión del encuentro, también está como en esta misma postura. De hecho, él estuvo reforzando la visión de los alcaldes presentes al explicar que el objetivo principal es simplemente asegurar que la calidad de la educación que se le está entregando sea buena, pero no solamente por un trabajo del profesorado, es decir, infraestructura como la gente, que estén cómodos, que tengan todos los materiales que se necesite. Y claro, hemos sabido que ha habido demoras, hay casos tremendos en el país donde, por ejemplo, los materiales estuvieron llegando como en octubre a los alumnos, otros que también han presentado ciertas deficiencias en materia de calefacción. Bueno, por eso, por esa razón, es que algunas municipalidades dicen, a ver, nosotros lo estamos haciendo bien, no nos quiten esto todavía. Y ahí comienza este debate porque esta administración sea mixta. Puede sonar raro, puede presentar ciertas complejidades, sin embargo es un camino que al menos ya está en el debate.
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0: Bueno, y en materia de transporte público, nos salimos de Chillán casi, porque vamos a hablar de recorridos rurales, ¿no? Bueno, todos los recorridos rurales realmente vienen para Chillán, o sea, esa es la idea, por eso está el terminal rural. Puede que haya ahí alguno entre comunas que no vengan para acá, pero el grueso está. Uno de ellos es la empresa Coihue Express, obviamente recorrido Chillán-Coihueco. ¿Por qué les estamos hablando de ellos? Porque Coihue Express se transformó ahora en la primera línea del transporte rural de la región y que está implementando el sistema con pago electrónico, la misma tarjeta que se ocupa acá en Chillán, la VPay. Con esto se busca modernizar también el servicio, pues facilitar el acceso a los usuarios y avanzar hacia una mayor digitalización del transporte público. Recordemos, porque puede que haya mucha gente criticando que no, que los abuelitos se van a confundir. Eso no fue así. Decían exactamente lo mismo cuando lo anunciaron en Chillán, como si los abuelitos no fueran tan inteligentes como el resto del mundo, y lo son, y a veces más sabios. ¿Para qué estamos con leceras? Y a ellos no les cuesta nada pagar con un teléfono, pagar con una tarjeta, si están acostumbrados y están acostumbrados a pagar con débito, no les cuesta este tema. Así que se está incorporando ahora y vamos a escuchar un poco más de detalles con Jorge Hernán Quijada.
1: En la explanada de la delegación presidencial se dio a conocer por parte del Seremi de Transporte lo que es la sumatoria de los buses Coihue Express, que serán los primeros en el sector rural en poder tener el pago con tarjeta. Esta es una muy buena medida, se ha señalado, para así poder luego ir sumando otras instituciones y en otros sectores rurales de nuestra región para tener de esta forma un pago general con tarjeta, lo que da más seguridad tanto a los choferes como para los pasajeros. Escuchemos al Seremi de Transportes, Omar Sandoval.
12: Efectivamente son 21 buses de la línea Código Express que hoy día 1 de junio, parten con el tema de pago electrónico. Es un sistema, hasta el 1 de septiembre va a ser híbrido, o sea, se va a poder pagar con tarjeta y también en efectivo para ir adaptando, pero ya a partir del 1 de junio todos los buses de Coihue Express, que son 21 buses, van a usar el sistema de pago electrónico. Además, decir a la ciudadanía que la tarjeta que usan aquí en el ámbito urbano también sirve, que es la misma que sirve para poder usar en este nuevo servicio. Esto es el avance, la modernización que Ñuble está llevando adelante con el apoyo, obviamente, de la empresa Bipay, la Coigüe Express y el Ministerio de Transporte y Telecomunicaciones. Bueno, tenemos esa intención, efectivamente, que siempre hay que dar un primer paso. Coigüe Express lo está dando ahora. Y bueno, naturalmente que vamos a seguir impulsando en otras líneas también para que efectivamente usen este método de pago, porque en realidad ya todo urbano está con el método de pago electrónico, empezamos con rural, entonces hay que ir sumándose, así que ese es el impulso que queremos dar.
1: Daniel Ruiz, de Bipay.
13: A partir de hoy, 1 de junio, se implementa este nuevo sistema de recaudo electrónico, donde va a haber una marcha blanca de 3 meses aproximadamente. ¿Qué significa esto? Que la persona, el usuario, puede pagar con efectivo y con la tarjeta. Hay 3 tipos de usuarios: está el adulto mayor, está el estudiante y la persona que paga con la tarifa completa. El adulto mayor puede sacar su tarjeta acá en el centro, la sucursal, que queda en Libertad 715. También vamos a ser operativos en la comuna de Coihueco, donde se van a estar vendiendo la tarjeta a 2.500 pesos. Los requisitos son tener el carnet de identidad y tener los 65 años cumplidos. Las personas que son estudiantes, la TNS lo otorga a la casa de estudio. Si no tiene el pase escolar, lo puede adquirir en la JUNAEP mostrando su certificado de estudiante. Tenemos las tarjetas bancarias, tenemos la aplicación y también tenemos las tarjetas que son propias del sistema. La aplicación es totalmente gratuita, se puede descargar en Play Store o App Store. Uno puede revisar los movimientos, el saldo y también puede asignar la tarjeta a la aplicación y luego puede ver los movimientos y el historial.
1: Cabe señalar entonces que la empresa Coigüe Express es la primera que se suma al pago de tarjeta con el sistema Bipay.
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14: 1:32 PM.
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0: Comienza el segundo bloque del noticiero central acá en la 94.7. Esta es Radio La Discusión y tenemos en este momento 12 grados de temperatura en la capital regional, que tiene cielos parcialmente nubosos. Algo se va a abrir el cielo cerca de las 4 de la tarde, dejando ver ahí algunos claros, algunos rayos de sol. Sin embargo, la temperatura no va a subir mucho más. De hecho, para hoy se espera apenas 13 grados de temperatura como máxima, cerca de las 3 de la tarde, y empieza a bajar de nuevo. Hay precipitaciones, se lo contamos al final de esta edición. Y para continuar con la revisión de las noticias, les quiero contar que este fin de semana hubo cerca de 1,000 personas que estuvieron recorriendo museos y otros lugares patrimoniales acá en la región de Ñuble. Una de las actividades más bonitas, que ya está siendo una tradición y comenzó, ¿no?, hace un par de años con esta política de puertas abiertas que ha tenido la Corte de Apelaciones de Chillán y por consecuencia todos los juzgados, y así dejar atrás esos días y años oscuros en que eso era un misterio lo que pasaba ahí, ¿no? Bueno, se recreó una ficción, un juicio ahí, ¿no?, con el caso Arrau. ¿Qué tal? Bueno, jornada que también incluyó presentaciones musicales, exposiciones históricas, muestras de reinserción social, recorridos por casos judiciales emblemáticos y concursos culturales abiertos a la comunidad. Diego Chacana nos cuenta los detalles de estas actividades.
14: Más de 1,000 personas llegaron hasta la Corte de Apelaciones de Chillán este sábado para participar de las actividades del Día de los Patrimonios, jornada que tuvo como principal atractivo la obra El Caso Arrau, un inédito juicio de ficción histórica que permitió presentar públicamente una composición musical atribuida a Claudio Arrau y que permaneció desconocida durante más de un siglo. La pieza fue compuesta por el reconocido pianista chillanejo cuando tenía apenas 5 años y fue identificada tras un trabajo de revisión de más de 6,000 partituras realizado por el Museo Claudio Arrau. Su estreno marcó uno de los hitos de la programación desarrollada durante este fin de semana en el Tribunal de Alzada. La presidenta de la Corte de Apelaciones de Chillán, Paulina Gallardo, se refirió a la alta asistencia de público y el trabajo realizado para llevar adelante esta puesta en escena que combinó patrimonio, historia y divulgación cultural.
18: Como Corte, como miembros del Poder Judicial de la región de Ñuble, estamos muy felices de la acogida, las visitas que hemos recibido del público ha sido masiva y la obra en sí refleja el compromiso de los funcionarios judiciales, la energía, la preparación para entregar a la comunidad una obra a la vez entretenida, pero pedagógica y rescatando el patrimonio de nuestra querida región, que es tan abundante.
14: La obra recreó un juicio protagonizado por personajes históricos como Bernardo Higgins, Marta Brunet, Marta Colvin y Arturo Prat, además de incorporar testimonios ficticios de figuras ligadas a la identidad de Ñuble como Violeta y Nicanor Parra, Gonzalo Rojas, Ramón Binay y Pacheco Altamirano. En ese sentido, el director del Museo Claudio Arrau, Eduardo Peña, entregó detalles de cómo surgió la decisión de dar a conocer esta composición inédita y el valor que tuvo presentarla precisamente durante la celebración del Día de los Patrimonios.
19: Y vimos la oportunidad también de poder presentar a la comunidad algo que para nosotros era bastante novedoso, muy interesante que se haya realizado justamente en el Día del Patrimonio y en el cual los intervinientes sean gran parte de los grandes hombres y mujeres que han nacido en nuestra patria.
14: Los asistentes disfrutaron esta desconocida pieza compuesta a los 5 años por el mundialmente reconocido pianista chillanejo Claudio Arrau. Precisamente pasamos a escuchar palabras de los visitantes que acudieron durante la jornada del sábado.
20: Lo que más destaco es, se dejan pasar de repente episodios de nuestra historia. En este caso, Claudio Arrau, un gran músico, que lo pudieron traer después acá a Chillán y que reconocieron de que habían, dentro de su historia habían partituras que no se conocían.
21: Supongo que todos los que estaban ahí estaban actuando, supongo que eran abogados. Me empecé por el desplante que tenían, pero salió muy, muy, muy bien. Y sorprendente además la noticia de, yo soy admirador de Claudio Arrau, y tener la noticia de una partitura inédita de Claudio Arrau, más sorprendente aún. Así que estoy feliz y emocionado. Y tengo que ir a preguntarle dónde la tiene.
14: La programación también incluyó la presentación de la Orquesta Sinfónica de Ñuble, una muestra de portadas históricas de nuestro diario La Discusión, exposiciones de trabajos de reinserción social de gendarmería y visitas guiadas por fallos judiciales emblemáticos, entre ellos el caso del Chacal de Nahuel Toro. La jornada concluyó con la premiación de concursos de dibujo, microcuentos y creación de personajes relacionados con la justicia, actividades que formaron parte de una convocatoria abierta a niños, jóvenes y personas mayores de la región.
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0: Trece horas 40 minutos. Las autoridades regionales estuvieron analizando las últimas cifras del mercado laboral. Bueno, el dato duro que nos convoca, 9,2% es la tasa de desocupación en Ñuble. Si bien es alta, la buena noticia es que al menos entre el trimestre móvil, febrero a abril, registró una baja, 0,8 puntos porcentuales, en comparación al mismo periodo del año anterior. El resultado se explicaría por una disminución de la fuerza de trabajo y una menor cantidad de personas ocupadas. Jorge Hernán Quijada.
1: Y la tasa de desempleo en la región de Ñuble se ubicó en un 9,2% durante el trimestre móvil febrero-abril del presente año. Esta cifra refleja un alza frente al trimestre anterior, pero mantiene una tendencia a la baja en cuanto a comparación interanual. Para conocer la información, escuchemos a Edmundo Novoa, quien es Seremi del Trabajo.
2: Como Seremi del Trabajo y Previsión Social de la región de Ñuble, respecto a las cifras de empleo y desempleo, ya quiero señalar de que las cifras que tenemos reflejan desafíos para el mercado laboral regional. Y hemos visto señales positivas en sectores estratégicos como la construcción, que es una de las actividades que mueve y empuja la economía a seguir creciendo, ¿ya? Eso ha mostrado un dinamismo y de frente bastante capacidad de generación de empleo. También es importante indicar que el empleo asalariado formal ha mejorado, ha aumentado, ya lo que significa mayor estabilidad laboral y también protección social a las familias de la región de Ñuble.
1: Miguel Hernández, coordinador del Observatorio Laboral Ñuble.
3: La región de Ñuble presenta desafíos importantes en términos del mercado laboral, especialmente en participación laboral y recuperación del empleo. Algunos sectores económicos continúan mostrando dinamismo en la región. Por ejemplo, la construcción volvió a registrar un importante crecimiento en la ocupación regional, sumado a indicadores positivos vinculados al empleo formal y la disminución de la informalidad laboral de la región de Ñuble.
1: Las autoridades no descartan que esta cifra, incluso durante el próximo trimestre móvil, debiera seguir aumentando. Lo que esperan es que esta no llegue a dos dígitos.
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0: Ay, ay, ay, esos temidos dos dígitos de desempleo, ¿no? Bueno, cambiamos de tema. Durante este lunes se confirmó el fallecimiento del sacerdote Manuel Mosquera Sánchez. Él es un histórico párroco, de la comuna de Coihueco. Se sabe que llegó a la comuna en 1988 y ahí desarrolló una labor extensa, obviamente dedicado al tema pastoral. Se le involucra también o se le asocia con un trabajo de carácter social muy intenso, impulsando iniciativas como, por ejemplo, la creación de una clínica para poder rehabilitar a personas con problemas de alcoholismo. También se habla que bajo su dirección hubo cerca de 29 capillas que lograron renovarse. También fue responsable de la puesta en marcha de una radio, la Radio 2000, y de la fundación del Colegio Parroquial Lorenzo Mondanelli. Tras su muerte, la Municipalidad de Coihueco decretó duelo comunal hasta el 5 de junio, porque no solamente perdieron un párroco, sino que un tremendo actor social. Diego Chacana.
4: Durante este lunes se confirmó el fallecimiento del sacerdote Manuel Mosquera Sánchez, que por décadas ejerció como párroco de Coihueco y que dejó una profunda huella en la comuna a través de su labor pastoral, educacional y social. Mosquera Sánchez nació el 27 de junio de 1931 en Quiroga, en la provincia de Lugo, en España, y llegó a Chile en julio de 1969 para integrarse a la diócesis de Chillán. Posteriormente, en 1988, asumió como párroco de Coihueco, cargo desde el cual impulsó diversas iniciativas en beneficio de la comunidad. Entre sus principales obras destacan la creación de una clínica de rehabilitación para personas con problemas de alcoholismo, la renovación de las 29 capillas de la comuna, la ampliación y mejoramiento del cementerio parroquial, la puesta en marcha de Radio 2000 y la fundación del Colegio Parroquial Lorenzo Mondanelli en 1991. En reconocimiento a su trayectoria, en marzo del 2012 recibió la nacionalidad chilena por gracia, otorgada por el Congreso Nacional. Desde el Consejo Municipal expresaron sus condolencias por el fallecimiento del sacerdote. El concejal Russell Cabrera indicó que la presencia del párroco en Coihueco marcó un antes y un después en la comuna.
23: Hay un antes y un después en la comunidad cristiano-católica en Coihueco,
6: respecto de la llegada a la presencia del padre Manuel Mosquera Sánchez. Es una figura tremendamente relevante, no solo en el ámbito espiritual, que ha sido muy potente ciertamente, sino también por la preocupación que él tuvo durante toda su vida en la comuna de Coihueco respecto de los más desvalidos, y también su preocupación por el mundo educativo. No es casualidad que el año 91 haya fundado el Colegio Parroquial Padre Lorenzo Mondanelli, se haya preocupado también de la rehabilitación de los alcohólicos, haya creado un espacio recreacional muy bonito para los niños también, siempre pensando en el tema social. En fin, es una figura tremendamente relevante en nuestra comuna y que marcó ciertamente a muchas personas.
7: Tras conocerse su fallecimiento, la Municipalidad de Coihueco decretó duelo comunal entre hoy 1 de junio y el 5 de junio, mientras que durante los próximos días se darán a conocer los detalles de los homenajes y actividades que se realizarán en su memoria.
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0: Finalmente, les contamos que Cercotec abrió una nueva convocatoria dirigida a emprendedores y pequeñas empresas de Ñuble. Ojo, hay 29 cupos solamente acá en la región, 29. Pero es un programa que busca, que contempla financiamiento de hasta 5 millones de pesos para distintos proyectos que buscan, por ejemplo, iniciativas de negocios, mejorar equipamiento, impulso de estrategias de comercialización y también para el apoyo del crecimiento de los emprendimientos locales. Más detalles los tiene Jorge Hernán Quijada.
1: Esta mañana se dio a conocer que están abiertas las postulaciones hasta el próximo día 11 de julio de los fondos Crece, en donde hay 29 cupos para la región de Ñuble y que pueden postular a fondos cercanos hasta los 5 millones de pesos. Para conocer la información, escuchemos a Juan Pablo Jarpa, el nuevo director de Cercotec.
8: El objetivo es fortalecer la gestión de la micro, pequeña y mediana empresa, ya impulsando su crecimiento y la consolidación y acceso a nuevas oportunidades de trabajo. Ya tenemos un subsidio de 5 millones, no reembolsable. Ya el aporte empresarial requerido es entre 10 a 15% del subsidio. Ya tenemos requisitos para postular, que son empresas que estén tributando en primera categoría. Ya, ventas, que tengan ventas entre 200 UF y 25.000 UF y no tener deudas ni pensión de alimentos. Ya, tenemos, y los pasos para postular son los siguientes: ingresar a la página cercotec.cl y descargar, revisar bien las bases, leerlas y completar los test de preselección, grabar un video y completar los formularios. Eso es lo que corresponde, ¿ah? Y lo que cubre este subsidio es la adquisición de activos fijos, la habilitación de infraestructura, el capital de trabajo, asesoría en gestión y marketing y capacitación. En este momento el fondo se abrió el día jueves a nivel nacional. Tenemos aproximadamente unas 80 empresas que han revisado las bases. Tenemos una sola postulación cerrada, pero lo demás se está moviendo. El jueves empezó a nivel nacional y vamos a seguir a través de los centros de negocio de Cercotec promocionando el fondo.
1: Recordemos que esta instancia se desarrolla con los beneficiados que tienen que cubrir entre un 10 y un 15% de un copago.
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0: Son las 13 horas 50 minutos, tenemos 12 grados de temperatura en la capital regional de Chillán. Algo de sol tendremos cerca de las 4 de la tarde, pero con harta presencia de nubes también. Se nubla de nuevo, ¿no? Y comienza ya a bajar la temperatura más o menos a las 5 de la tarde. Por ejemplo, a las 20 horas habrá solo 9 grados. Lo que usted debe saber es que según meteorología habrá presencia de lluvia débil desde más o menos las 11 de la noche y también por de manera intermitente por toda la madrugada hasta como las 2 de la mañana. Para mañana también se espera algo de precipitaciones, lluvia débil de nuevo, cerca de las 20 horas. En cuanto a la temperatura, mañana tendremos una mínima de 6 grados y una máxima de 18.
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0: Cerramos nuestra edición de hoy revisando la página electrónica del Banco Central de Chile, que nos muestra que el dólar observado está en 890 pesos con 64 centavos, mientras que el euro está en 1.038 pesos 89 centavos. La unidad de fomento creciendo realmente a pasos agigantados, 40.627 pesos con 62 centavos. La libra de cobre, $6.19. Trece horas 51 minutos. Probablemente usted se quedó con ganas de conocer qué opinó, ¿no?, los agentes políticos locales, los actores de la política regional, respecto a lo que ha sido la cuenta pública del presidente José Antonio Kast. Claro, eso en el diario La Discusión ya se está trabajando por parte de la periodista Isabel Charlín, del editor y general del diario Pedro Vicario. Por lo tanto, mucho de ese material usted lo podrá revisar esta misma noche en la página electrónica del diario, ladiscusión.cl. Si a usted le gusta ese diseño, ¿no?, del papel antiguo, también lo puede ver por su teléfono, por sus dispositivos o su computador, a través de papel.ladiscusión.cl y también en todas las plataformas de nuestras redes sociales, Instagram, Facebook, etc. Ahí va a estar todo lo que ha sido la reacción del ámbito político regional respecto a la cuenta pública del presidente José Antonio Kast, que por supuesto mañana nosotros también recopilaremos acá en la edición central de Radio La Discusión. Quienes hacemos este programa, les deseamos una muy feliz tarde. Les recordamos también que cada una hora y hasta las 23 horas habrá cápsulas informativas breves para que usted esté al tanto de todo lo que está ocurriendo en el ámbito internacional, nacional y en el contexto regional. No olvide, a las 6 de la tarde llega Jorge Hernán Quijada con la actualización del acontecer informativo acá en Chillán y el resto de las comunas de Ñuble. Ahora sí, muy buenas tardes.
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1: 2:04 PM.
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0: 2:34.
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1: 3:02 p.m.
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2: ¿Qué tal? Sean bienvenidos al boletín de las 15 horas por la 94.7 Radio La Discusión. El presidente José Antonio Kast anunció en su primera cuenta pública el ingreso de un proyecto de ley para crear el Registro Nacional de Vándalos e Incivilidades, iniciativa que busca sancionar a quienes participen en desórdenes públicos, dañen infraestructura, atenten contra carabineros, personal de salud, usuarios del transporte público o afecten el patrimonio nacional. La propuesta también incluirá delitos vinculados al tráfico de drogas y daños a monumentos, con el objetivo de identificar a los responsables y reforzar las sanciones. La iniciativa contempla que quienes integren este registro puedan perder beneficios sociales, entre ellos la gratuidad en la educación y eventualmente la pensión garantizada universal. Escuchemos parte de lo que dijo el presidente Kast en relación a este registro.
3: Y por eso en los próximos días ingresaremos un proyecto de ley para crear el registro de vándalos e incivilidades. Nadie quiere que le rayen una escuela, que destruyan un tribunal, que destruyan una iglesia. Eso no tiene ningún sentido. Eso no mejora las manifestaciones. Eso destruye lo que tanto nos ha costado construir. Este registro permitirá que quienes hayan cometido delitos como atentar contra carabineros, contra el personal de los servicios de salud, que esté en el transporte público. Es inaceptable ver lo que ocurrió hace pocos días, la quema de un bus de la locomoción colectiva en Santiago. Eso podría terminar en una tragedia, con el conductor, con los pasajeros, incluso con los jóvenes que arrojaron las bombas Molotov. Eso es inaceptable. También se va a incluir el tráfico de estupefacientes y, como les dije, el daño a monumentos nacionales, entre otros.
2: Kast llamó al Congreso a respaldar la medida, argumentando que estas conductas afectan la convivencia, seguridad y libertad de las personas. Con esa información cerramos nuestro bloque de noticias. Sigan en sintonía.
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0: 3:31 PM.
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1: Tres de la tarde, 59 minutos.
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2: ¿Qué tal? Saludamos a quienes nos escuchan a esta hora por la 94.7 Radio La Discusión. Les comentamos en noticias locales que la profesora Yesenia Méndez de la Escuela Juan Madrid Azoras de Chillán fue seleccionada entre los 8 finalistas nacionales del Premio Profesores Excepcionales 2026 gracias a su proyecto Comunidades que Cuidan, iniciativa que desde hace 2 años promueve el bienestar emocional, la convivencia escolar y el desarrollo de habilidades socioemocionales en cerca de 305 estudiantes desde prekinder a octavo básico. El proyecto busca fortalecer una cultura escolar basada en el cuidado, la inclusión y la participación mediante estrategias como formación socioemocional en el aula. Actualmente la docente participa en la etapa final del concurso, cuya votación ciudadana estará disponible hasta el próximo 5 de junio a través de NTV y representará el 25% de la evaluación final. En otras noticias, el presidente José Antonio Kast anunció durante su primera cuenta pública que el gobierno ingresará en las próximas semanas un proyecto de ley para fusionar el Ministerio del Interior y el de Secretaría General de Gobierno, con el objetivo de crear una sola estructura orgánica. La medida fue presentada como parte de la agenda de modernización del Estado impulsada por el Ejecutivo. En su discurso, el mandatario sostuvo que la iniciativa busca avanzar en una reorganización institucional y reforzó su postura respecto a la necesidad de reducir el tamaño del aparato estatal. Sigan en sintonía de la 94.7. Nosotros volvemos en una hora más.
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5: Muy, pero muy buenas tardes, querida región de Ñuble. Estamos comenzando, como siempre, con todo el ánimo, una nueva edición de Conexión LD aquí en la 94.7 Radio La Discusión. Sí, con aplausos, con vítores de fondo. Sí, un día que está nublado, pero usted sabe que acá en la 94.7. Le despejamos la tarde, le activamos obviamente con buena música, buenas noticias, buena onda en nuestro querido programa acá en Radio La Discusión. Pero frío no hace, ¿eh? Sí, como dice mi querido amigo Rodrigo, frío no hace. Así que el día está ahí, parejito, como diría alguien por ahí, parejito está el día de hoy. 13 grados tenemos actualmente en nuestra capital regional. Y bueno, como siempre, buena música aquí en Radio La Discusión. Tuvimos Día del Patrimonio, del patrimonio, bueno, ahí como va cambiando con el nombre por año. Pero bueno, tuvimos actividad durante el fin de semana, un éxito total, hay que decirlo, en cuanto a las actividades que se realizaron en paralelo en distintas instituciones de cultura, como también edificios públicos, una linda colección de vehículos antiguos que estuvo en el gobierno regional, que usted puede revisar eso a través de nuestro Instagram y Facebook de Radio La Discusión, como también el recorrido del tren patrimonial, el tren del recuerdo, como fue denominado para muchos, una actividad que les trajo recuerdos de cuando se hacía el viaje Chillán-Dichato. Bueno, era Chillán, Quinchamalí, Confluencia, pasaba por Tomé, llegaba a Dichato. Yo hice el recorrido. ¿Viajó en el ramal? Había que madrugar para poder salir tempranito. Y, o sea, primero alcanzar pasaje, que era lo primero que había. Estamos hablando de cuando estaba funcionando, no el de la actividad, por favor, del fin de semana. Cuando estaba funcionando, en este caso, el ramal. Bueno, ahí había que sacar pasaje tempranísimo, con anticipación. Y bueno, siempre dice el dicho de que la gente transportaba animales, semillas, habían vagones que iban con legumbres que se producían acá en nuestra región y que se iban para Biobío. Bueno, muchas historias tiene eso. Querido amigo Rodrigo, a ver. No, tomar asiento ya, eso era casi imposible, ¿no? ¿Había caballerosidad en esa época, querido amigo Rodrigo? ¿Se le cedía el puesto a los adultos mayores, por ejemplo, mujeres embarazadas? ¿Se daba esa situación? El viaje era largo, sí. ¿Cuánto duraba el viaje, Rodrigo, en esa época? 4 horas más o menos. Oiga, una distancia que es de 100 kilómetros, un poquito más, 110 serán. 4 horas en tren, pero bueno, porque tenía varias paradas también el tren, si ese era el punto, y en cada parada te recibía la gente obviamente de cada sector. Bueno, lindas actividades tuvo el Día del Patrimonio, vamos a estar revisando ahí un poquito de ello. Dígame, querido amigo Rodrigo, el sábado se encontró con los autitos a la gobernación, sí, muy bonitos los autos, muy bonitos los autos, los motores.

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0: Y ahora sí aprovecho de saludar a quién más, a mi partner de la tarde, mi querido amigo personal, mi super amigo, como dicen algunos, don Rodrigo Quiñez. Es la metáfora de la tarde, dice acá Rodrigo. Oiga, tuvimos cuenta pública hoy día. No vamos a entrar en revisión con respecto a ello. Otro día podemos comentar un poquito de eso. También usted puede revisar en nuestras redes sociales la opinión de los chilanejos. Le salimos a consultar a los chilanejos cómo evaluaban el gobierno hasta lo que va de José Antonio Kast, y nos dejaron sus opiniones y sus notas. También las dejaron puestas ahí, obviamente, en esa publicación que usted puede revisar en nuestras redes sociales. Así que, querido amigo Rodrigo y queridos auditores de Radio La Discusión, aquí comienza una nueva edición de Conexión LD.

0: Tremenda, tremenda canción, querido amigo Rodrigo, que estábamos escuchando ahí de In Excess. Quizás su parte más, ¿cómo podríamos decirlo? Una canción que yo creo que a todos nos evoca distintas emociones, pero si hay algo podemos concluir que tiene un tanto ahí de desgarro, tiene un tanto de emoción. Pareciera ser que estaba sufriendo nuestro querido vocalista de In Excess. Bueno, un temazo. Never Tear You Apart. ¿Dónde lo escuchó usted, querido auditor? Aquí, pues, en la 94.7.
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0: Se echa mucho de menos la voz, como me dice mi querido amigo Rodrigo acá, sí, se echa mucho de menos la voz del vocalista histórico de In Excess. Actualmente me parece que están trabajando con otro vocalista.

0: artista, pero Michael Hutchinson, que nosotros lo hemos comentado en varias ocasiones acá, una voz incomparable dentro de lo que es el rock, que fue mediados de los 80, principios de los 90, tuvo ahí distintas cositas y grandes canciones que nos dejó In Excess, que hasta el día de hoy siguen vigentes y obviamente usted disfruta en nuestra querida radio, Radio La Discusión. Bueno, vamos a revisar lo que son algunas noticias para compartir con ustedes y que tienen que ver con cositas que, bueno, en este caso un datito que tiene que ver con un vestido icónico que lo usaba Marilyn Monroe, pero que Kim Kardashian lo echó a perder. Literal, queridos auditores. Bueno, un día como hoy, sí, un día como hoy, 1 de junio, se cumplen 100 años del nacimiento de Marilyn Monroe, ícono de Hollywood, obviamente, y de la moda. Happy birthday to you, Mr. President. Bueno, muchas de esas cositas. Y es que por años, la actriz marcó tendencias no solamente con su capacidad actoral, sino que con su estilo destapado y provocador, que más de una canción también le valió duras críticas. Y aunque ya han transcurrido más de 60 años desde su deceso, la estrella continúa presente en la moda actual. Por ello, en el año 2022, la socialité Kim Kardashian ocupó el vestido que ella usó en 1962 para cantarle al presidente John F. Kennedy Happy Birthday. Sí, ese icónico vestido de esa icónica escena que hasta el día de hoy obviamente perdura. Bueno, en el año 2002 Kim Kardashian dijo, ya yo me voy a colocar el vestido. Bueno, el diseño del vestido original fue creado en el año 1918 por un joven Bob Mackie, que jamás pensó que su boceto se haría realidad unas décadas más tarde, obviamente en la piel de Marilyn Monroe. De acuerdo a Los Angeles Times, el vestido fue creado con una tela zouvlé, parecido a la de organza o un tul, por su apariencia etérea. A él, el modisto bordó detalles con cristalería. El atuendo era tan delicado, queridos auditores, y hecho a la medida, que de acuerdo a Vanity Fair, fue cosido al cuerpo de Marilyn Monroe la misma noche de la presentación en el Madison Square Garden. Mire, ahí tenemos un datito. En aquella época, la actriz pagó $1,440, que equivalen a $13,700 de la actualidad. Mire, bastante platita pagó por el vestido. Pero como todo lo que hacía Marilyn se convertía en grito y plata, tras usarlo en esa sensual presentación, el precio subió a $1,2 millones. Y así continuó subiendo hasta que en el año 2016 fue comprado por el Museo Ripley en $4,8 millones. ¡Qué locura! ¡Qué locura! $4,8 millones. Pero cuando lo usó Kim Kardashian en la Met Gala del 2022, la cifra ya se había doblado y le costó, en este caso, el doble. Pues, ¿cuánto sería el doble? 9,6 millones de dólares, lo que equivale a pesitos chilenos a 9,000 millones de pesos. Bueno, aunque la pieza no se devaloró luego de que la usó Kim Kardashian, el icónico vestido resultó completamente destruido. Se destruyeron $9,6 millones. Pues aunque la empresaria bajó más de 7 kilos para poder entrar en la prenda, su cuerpo, adivine qué, pues, no era igual al de Marilyn. Y los cierres se reventaron y varios cristales se descosieron. Porque, ojo, tenía 2.500 cristales el vestido original que utilizó Marilyn Monroe. Esto le valió en su momento críticas a la famosa, o la más famosa del clan Kardashian. Incluso el diseñador original, Bob Mackie, quien no la perdonó, dijo, fue un gran error. De acuerdo a una opinión que recogió Los Angeles Times, obviamente ahí, medio de comunicación estadounidense. Dígame, querido amigo Rodrigo, ¿usted vio el tema de los Kardashian? No sé. ¿Tuvieron que agregarle? O sea que usted me dice que lo que yo acabo de sacar de la revista Vanity Fair no es real. ¿No se reventó ningún cierre, me dice usted? No, no vio que se reventara. ¿Usted lo...? ¿El reality que tenía...? Sí. Ah... Pues quizás no salió en el mismo reality por lo mismo, pero bueno, acá el tema es que lo echó a perder. Eso lo cambió completamente y adivine qué, pues, ya no vale la plata que valía antes, en este caso el vestido. Y usted nos tiene una sorpresita, querido amigo Rodrigo, ¿no? A ver. Esto, ojo, ojo, esto es para todos los que están de cumpleaños el día de hoy, querido Saúl. Si usted está de cumpleaños, esto es para usted.
1: Happy birthday to you. Happy birthday, Mr. President. Happy birthday to you.
0: Ay, oiga, a mí me canta Marilyn Monroe, yo me derrito completamente. ¿Cómo lo habrá hecho John F. Kennedy para aguantarse, decirlo de una forma? Y no, yo caigo derretido si Marilyn Monroe me canta feliz cumpleaños. No, espectacular, espectacular. Bueno, algún día me cantará, gracias a la IA, Marilyn Monroe me puede cantar feliz cumpleaños ahora cuando esté de cumpleaños en agosto. Así que, bueno, ahí estaba esta noticia, queridos auditores, que quería compartir con ustedes en el día del cumpleaños número 100. Si estuviera viva, Marilyn Monroe estaría cumpliendo 100 años, un día como hoy, 1 de junio. Del año 2026. O sea, ¿cuándo nació? En 1926, pues sí. Para que ahí sacamos la cuenta, el centenario. Se conmemora el centenario de una de las figuras. A ver, yo entiendo de que, desde el punto de vista de alguien dirá, ¿cuál es el aporte de Marilyn Monroe a la historia? Ya, claro, podríamos decir, claro, no hay ningún aporte histórico, no hay un aporte filosófico, no descubrió la cura de alguna enfermedad, no fue una gran geopolítica, claro, está bien. Está bien, pero si el mundo fuera solamente eso, sería demasiado aburrido. Ella es un símbolo de la cultura pop, de esa vilipendiada cultura pop, que dicen, ah, si es pop es como que, ah, qué fome, qué ordinario. No, está completamente equivocado. Dígame, para la época... Ah, acá Rodrigo tiene un punto súper importante. Recordemos que en los años de Marilyn Monroe, estaba hablando de la década del 40, 50, 60, brillar como mujer era extremadamente complejo. Y si bien la figura de Marilyn Monroe estuvo asociada a lo que era la sensualidad o el erotismo, porque hay que decirlo, así fue, eso no quita que dentro del discurso de empoderamiento, si queremos utilizar una palabra actual, o liberación femenina, Marilyn Monroe cumple un rol súper importante dentro de lo que significa eso, la manifestación de la libertad de la mujer de poder decidir y hacer lo que quiera hacer, como debería ser y como es. Y en ese sentido, la figura de Marilyn Monroe también escapa un poquito de eso y se va también a lo que es la cultura pop, el día a día. Que yo insisto, de repente algunas personas podrán decir que la cultura pop no es tan importante, pero sí es importante porque habla de lo popular, habla de lo que muchas personas coinciden, ven o reconocen dentro de un punto. Estuvimos recién en el Día de los Patrimonios. Yo no estoy diciendo, oh, Marilyn Monroe es un patrimonio de la humanidad. No, no quiero caer en eso, no. Pero quiero que se entienda el punto de que no tenemos que subvalorar algún tipo de representación, algún tipo de figura, solo por el hecho de que no nos guste, no la consideremos tan importante, no. Dejemos esa altanería intelectual que en algunas ocasiones se desprende de muchas personas con respecto a como que a subvalorar lo que hacen los demás si no tienen un aporte significativo bajo su perspectiva de las cosas. Así que el día de hoy, en el cumpleaños número 100 de Marilyn Monroe, happy birthday to you, para todos nuestros queridos auditores. Así que vamos con buena música, acá, en la 94.7.

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1: 4 de la tarde, 30 minutos.
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0: Clan Bandit, estábamos escuchando acá en la 94.7 Radio La Discusión. Rather Be, esta canción que hizo bien popular a esta banda, Clan Bandit, y que obviamente la traemos al recuerdo. ¿Cuándo fue estrenada esta canción? En el año... Sí, hace 12 años atrás. ¿Cómo pasa el tiempo, queridos auditores? 12 años atrás y aparecía esta canción que la rompió, ojo, le fue bastante bien a Clean Beat y su tema Rather Be. Ojo que también están acompañados acá de otra artista que es Jess Glynne, que también es parte de esta canción. ¿Dónde la escuchó, querido auditor? En la 94.7 Radio La Discusión.
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0: Me tiene una sorpresa, querido amigo. Ah, me engañó. El tiempo pasa y nos vamos poniendo viejos. Le faltó tiempo para lograr ello. Bueno, le cuento que Dua Lipa se casó. Ya, pero no quiero hablar de eso porque estoy con el corazón roto con respecto a eso, así que no, mejor no voy a hablar de eso, pero sí quería contarles que... Y no nos invitó más encima. No, y todo mal. Sí, se nos casó el Dua Lipa el día sábado, se casó en Londres. Bueno, nada que hacer. Imágenes muy bonitas, se veía muy bonita por lo demás también Dua Lipa, hay que decirlo. A sus 29 años está en la flor de su vida. Muy, muy bonita y muy elegante, por decirlo así. Y bueno, y supuestamente todavía están de fiesta. Son 3 días de fiesta en Italia los que se preparan ahí para recibir a Dua Lipa. No están de fiesta todavía. Parte esto el 5, el viernes. Oiga, ¿nos invitarán? ¿Alcanzaremos a llegar a Italia? ¿Tiene listo su pasaporte, querido amigo Rodrigo, no? ¿Su visa en el caso de que lo llamen para ir? ¿Lo tiene? No lo tiene. Dígame. El 3 días Dua Lipa, acá Rodrigo dice que cuando se casó él rompió el chanchito 1000 veces para hacer un ratito de fiesta. Pero oiga, lo que importa es el sentimiento y en la celebración. No, ex amiga Dua Lipa dice acá, bueno, no, yo insistiré en que yo esperaré. No quiero ser pájaro de mal agüero, pero yo creo que van a durar poco Dua Lipa con su esposo. Así es. Va a pensar en mí, en su peladito que está en Chillán esperándola con una rica estufa pellet ahí en su casa, una buena botella de vino del Valle Litata, unos buenos quesitos de leche de acá, de la región de Ñuble, con la super chorrillana también. Ya. Bueno, le cuento que junio también llega, no solamente con buena onda acá en Radio La Discusión, sino que también llega con noticias que tienen que ver con series. Y aparecen 2 series que han cautivado a los espectadores. Por un lado, The Bear, el oso. Y por otro lado, la tercera temporada de House of Dragon. Se estrenarán durante este mes de junio en distintas plataformas. Porque el streaming está más vivo que nunca. Y aunque, en este caso, The Bear y también House of Dragon no son las únicas cositas que están o van a ser estrenadas durante este mes de junio, también le cuento que llegará el 3 de junio Michael Jackson, El Veredicto. ¿Qué es eso? Es un documental de 3 episodios que reconstruye el juicio contra Michael Jackson del año 2003 por múltiples cargos de pederastía, entrevistando a quienes fueron parte del caso judicial. Y para todos los que quedaron con gustito a poco con la película biográfica de Michael Jackson y decían, ah, pero no trata los problemas legales que tuvo Michael Jackson. Bueno, acá Netflix le tiene un documental para usted que estaba esperando ver más detalles de eso. Bueno, 3 de junio, a través de Netflix, se va a estar estrenando el documental de Michael Jackson, El Veredicto. No es lo único, sino que también por Apple TV, el 5 de junio, llega Cape Fear, que es una miniserie inspirada en la novela de los excursionistas. El remake de 1991 de Martin Scorsese y protagonizada por Robert De Niro, cuyo personaje ahora será interpretado por Javier Bardem. Bueno, a todos los que les gusta la onda ahí más gangster, aquí tenemos una seriaza. Cape Fear, por Apple TV, el 5 de junio. En el caso de Prime Video, el 10 de junio llegará una nueva serie basada en el bestseller Every Summer After de la escritora Carly Fortune, con más de mil millones de libros vendidos. No, esto debe estar ahí. Voy a corroborar ese dato. Bueno, que se llama la serie Every Year After. Y será protagonizada por Sadie Overall y Matt Cornett. Y cuenta la historia de una periodista que redacta obituarios que vuelve a su pueblo natal en Canadá tras descubrir la muerte de una amiga de la infancia. Hay un poquito de misterio ahí también, así que bueno. Y también, para los que quizás han visto en algún momento una película colombiana y luego se transformó en serie, que se llama Rosario Tijeras. No sé si lo ubican ahí un poco eso, pero es una película colombiana, Rosario Tijeras, y que luego fue una serie. Sí, está basada en la historia de una colombiana que está asociada ahí como a cosas delictuales. ¿Cuándo se estrena esto? Se estrena el 10 de junio a través de Netflix. Y acá en la nota voy a corregir, dice serie de televisión mexicana. No es mexicana la serie, querido amigo, es desde Colombia. Ya, fue estrenada, sí, eso sí, en TV Azteca el año 2016, pero obviamente cuando compraron los derechos de la película colombiana. Debido al éxito, este mes se va a estrenar la quinta temporada de la serie protagonizada por Bárbara de Regil. También en Disney+, el próximo 17 de junio, llegarán Los Simpsons, sí. Capítulo especial para la plataforma de streaming donde una cita de Homero y Marge se arruina cuando esta descubre que sus hijos quedaron sin supervisión. Decepcionada, Marge comienza a tener fantasías con diferentes tipos de Homero. Bueno, ahí va, obviamente, lo vamos a dejar ahí. Hasta ahí nomás, no vamos a hacer más spoiler. El 17 de junio, a través de la plataforma Disney+, estará llegando un nuevo capítulo especial de Los Simpsons. Y también las dos mencionadas anteriormente, House of Dragon, la tercera temporada, que esto tiene que ver con el universo de Game of Thrones, y está basada en la novela Fuego y Sangre. La nueva temporada entra de lleno en la guerra civil que están teniendo los Targaryen versus por el control del Poniente. Así que ahí, para todos los fanáticos de House of Dragon, se estrena el 21 de junio por HBO Max. Y también The Bear, la última temporada de la serie, ganadora de 21 premios Emmy y 5 Globos de Oro, lo que la transforma en una de las más exitosas en lo que va de la década. Así que para todos los fanáticos ahí de este cocinero, en Disney+, 26 de junio, estará disponible la última temporada de The Bear. Y con eso estaríamos de los nuevos estrenos, que serán algunos, obviamente hay más. Le comentamos algunos de los que son un poquito más tendencia, son más streaming más mainstream dentro de lo que es los gustos que tiene la gente. Dígame, querido amigo Rodrigo. Bárbara Regil es la protagonista de esta serie. Sí, estupenda Bárbara Regil también, sí. Bueno, ahí está para todos los fanáticos de todo. Hay de todo. Por un lado fantasía, por otro lado un poquito de historia. Música con Michael Jackson, bueno. Pero sí, vamos a la buena música en la 94.7 y volvemos con más en Conexión LD.

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Seguimos revisando noticias, llegó nuestro amigo Patricio Saldías ahí, que me hace unos gestos, está contento porque ganó Ñublense, me imagino, y vamos a hablar precisamente de ganó Ñublense y ganó Católica. Tiene redondo el fin de semana, ¿eh? Redondo. Católica que se puso sublíder del torneo, ojo, ay, ganó, ay, estamos buenos para celebrar entonces. Vamos a revisar los resultados de la Liga de Primera de nuestro país. ¿Qué habrá pasado en el fútbol? Bueno, pasaron varias cositas. Volvió a ganar la U entre medio de eso. Y Colo-Colo parece que está imparable. ¿Será el nuevo campeón del torneo nacional Colo-Colo? ¿Será el nuevo Coquimbo, como algunos lo quieren plantear? Porque ya sacó 10 puntos de ventaja. No menor, queridos auditores, la ventaja que tiene actualmente Colo-Colo en la tabla de posiciones. Pero vamos a revisar primero los resultados. Ñublencito le ganó 1-0 a Cobresal el día viernes, ahí comenzando el fin de semana. 1-0, bien sufrido. El gol fue al comienzo del partido a través de un penal de Ignacio Geraldino. Y en este caso, Ñublense termina aguantando un tanto el resultado. Pero, seamos sinceros, Cobresal, poquito de Cobresal. Bien poquito. Hace rato poquito, pero imagínense, con todo eso, hace rato poquito, ¿a quién le ganó? A la UPO. ¿Se acuerda que lo habíamos comentado en un momento? Ya. Y bueno, le cuento como datitos del partido. Un 68% de posesión tuvo Cobresal en el partido. Tuvo solamente 2 remates al arco Cobresal. Ñublense tuvo un 32% de la posesión del juego. 3 remates al arco. Un gol. Bueno, ahí está la efectividad que vuelve a notarse obviamente en el cuadro de nuestra querida región de Ñuble. Y bueno, así partió la fecha con la victoria de Ñublense. Luego, el mismo día viernes, Universidad de Concepción empató 0-0 con Unión La Calera. Y saltamos al día sábado y La Serena, en un partido bastante entretenido, 2-2 iban en su momento, perdió de local con Colo-Colo 4-2. Y el último gol de Colo-Colo, el arquero Lancillota, ¿qué pasó ahí? ¿Qué pasó? ¿Cómo se comió ese gol? El tiro de Marchán. Bueno, 4-2 terminó el resultado. Ganó Colo-Colo, que lo afianza obviamente en el primer lugar de la tabla de posiciones. Universidad de Chile, ese mismo día sábado, ganó 2-1 a Deportes Concepción. Y el día domingo, Coquimbo, en un partido bastante entretenido también, le ganó 3-2 a Deportes Limache. Y Católica, que con el vuelito del triunfo en Copa Libertadores, le metió 3 a Huachipato. Ojo con eso ahí. Bueno, Católica se prendió, parece. Everton dio la sorpresa y derrotó 3-2 a O'Higgins. Y Palestino empató 0-0 con Audax Italiano en uno de los partidos más fome, yo creo, de esta fecha. Debo decirlo así, sinceramente. Estuvo bastante poco entretenido ahí el partido. En una fecha donde hubieron en la mayoría de los partidos hartos goles, Palestino Audax, Universidad de Concepción La Calera, dejaron par de patos, como decía un amigo anteriormente. Tabla de posiciones de nuestra Liga de Primera. Colo-Colo, puntero con 33 puntos. En segundo lugar, Católica con 23. Coquimbo, también en el tercer lugar, con 23 puntos. Luego, Everton. ¿Se acuerdan cuando hablábamos de Everton al principio del torneo? Que no daba una. Está cuarto actualmente, con 22 puntos. Para que entendamos un poquito la irregularidad de nuestro torneo. Sí. ¿Para qué hablar de Limache? ¿Lleva cuántas? Lleva como 5 fechas con 21 puntos. No ha vuelto a ganar. Lleva 4 fechas, 3 derrotas y un empate. Que hace rato ya que no está ganando Limache. Bueno, Huachipato, que si hubiera ganado Católica hubiera quedado como escolta con 25 puntos, como perdió, quedó en el quinto lugar con 22 positivos. Y en el sexto lugar, cerrando los puestos de clasificación a Copas Internacionales, está Don Limache con 21 puntos, pero Palestino y Ñublense también tienen 21 puntos, así que ojo con eso.
Luego aparece la Universidad de Chile con 20 puntos y un partido menos en el puesto número 9. Y en el puesto número 10, O'Higgins, también con un partido menos y en este caso 19 positivos. Universidad de Concepción con 19, La Serena con 17, Audax Italiano con 15, Cobresal con 13 y en la zona del descenso, Deportes Concepción y Unión La Calera, ambos con 11 puntos. Así que ahí está la revisión completa de nuestra Liga de Primera División. ¿Qué opina usted, querido auditor? ¿Colo Colo será el nuevo Coquimbo? ¿Saldrá campeón con fechas de anticipación o en el camino va a ir tropezando? Lo vamos a estar leyendo, obviamente, en nuestro WhatsApp de la discusión. Dígame, querido amigo Rodrigo. ¿Es raro? ¿Es raro? Este fin de semana tenemos Copa de la Liga. O sea, de hecho, si no me equivoco... Nos queda una fecha más. Sí. Queda la 15 y ahí para en el parón del Mundial. Ahí entramos en el parón del Mundial. La última fecha de la Copa de la Liga, que trae definiciones en distintos grupos. Y bueno, lo que sí nos queda una jornada, la jornada 15 de la primera ronda del torneo nacional, de la Liga de Primera, y después de eso vamos al parón del Mundial, pero va a haber Copa Chile entre medio de ese parón. Pero todavía ahí vamos a estar entregando más detalles para no equivocarnos precisamente con la información. Luego de la fecha, que va a ser el próximo 12, 13 y 14 de junio, el torneo nacional volvería a finales de julio. Para ser más específico, el 26 de julio estaría volviendo el torneo con el partido de Colo-Colo versus Limache. Así que dejamos hasta ahí la revisión del fútbol. No tenemos fútbol internacional, solamente partidos amistosos. Escuchamos Pain No More en Radio La Discusión.

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1: Cinco de la tarde, en punto.
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2: Muy buenas tardes a todos quienes nos escuchan a esta hora por radio La Discusión. Les informamos que dos vehículos fueron recuperados en Chillán durante una misma jornada gracias al monitoreo de las cámaras de televigilancia municipales y la coordinación con carabineros. El primer procedimiento permitió ubicar una camioneta Ford Ranger con encargo vigente por apropiación indebida desde abril del 2026, la cual se encontraba estacionada en calle Libertad frente a la delegación presidencial. El conductor fue detenido y posteriormente apercibido por instrucción de la fiscalía. En un segundo operativo, las cámaras ayudaron a localizar a un sujeto que transitaba con una motocicleta Yamaha por el centro de la ciudad. Personal policial lo interceptó en el Paseo Arauco y comprobó que el vehículo había sido robado minutos antes en las cercanías. El detenido pasó a control de detención mientras que la motocicleta fue recuperada y devuelta al procedimiento policial correspondiente. En otras informaciones, la ex seremi de Transportes de Aysén, Verónica Figueroa, se pronunció sobre su salida del cargo tras un incidente confuso en la comisaría de Coyhaique por la detención de su pareja. Aseguró que el 98% de lo dicho es falso y anunció una querella contra un medio de comunicación del sector. Confirmó un accidente con un animal suelto, pero sin heridos graves. Su esposo fue detenido en la comisaría por olvidar una audiencia, aunque fue liberado luego. Figueroa negó maltrato a carabineros y señaló envidia y motivaciones políticas detrás de la situación. La ex ahora seremi renunció voluntariamente para no perjudicar al gobierno. Manténgase en la 94.7. Volvemos a las 6 para el noticiero vespertino. Buenas tardes.
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0: La voz de los 80, el clásico de la banda nacional Los Prisioneros. Estábamos escuchando aquí en la 94.7 Radio La Discusión. Canción del año 1984 y que marcó obviamente el inicio de una destacada carrera musical de la banda nacida en la comuna de San Miguel. ¿Dónde escuchó La voz de los 80? Aquí, en la 94.7.
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0: Y seguimos en modo mundial, o cada vez más en modo mundial. El fin de semana se dio intercambio de láminas entre fanáticos acá en nuestra capital regional, pero durante el mismo día sábado conocimos a través de redes sociales, sobre todo a través de TikTok, la historia de un niño de 11 años, originario de Perú, que no tenía dinero para comprar su álbum del mundial. ¿Y qué hizo? Dibujó completamente el álbum, queridos auditores. Y bueno, esto ha despertado una pequeña revolución dentro de lo que es TikTok, donde toda la gente quiere ayudar precisamente a este pequeño hombrecillo del país vecino de Perú llamado Matías Flores, niño peruano de 11 años que llamó la atención por crear con sus propias manos un álbum del mundial, inspirado en sus ídolos del fútbol, con lápices, con colores, con plumones. El menor dibujó cuidadosamente jugadores, escudos, estadios que hoy sorprenden a amigos, profesores y usuarios de redes sociales. Como dije anteriormente, en TikTok se ha vuelto viralísimo este pequeño. ¿Estuvo viendo la foto? Ya, yo le iba a decir eso. Hay una figura, obviamente, que le queda mejor que otras, pero entendamos que tiene 11 años. Sí, por favor, intentamos que tiene 11 años. Algunas figuras de los dibujos que hizo Matías se transformaron en viral, sobre todo la de las figuras más reconocibles, como Cristiano Ronaldo y también Lionel Messi. Y muchos destacaban el parecido que tenían dentro de, obviamente, lo que significaba un dibujo que, ojo, a mano alzada, no lo calcó de ningún lado, lo dibujó. Este Matías es bueno, dice acá mi querido amigo Rodrigo. Bueno, era un barrio pujante del norte de Lima, es donde vive Matías. Y como dije anteriormente, su trabajo se viralizó bastante a través de TikTok, donde los videos donde sale mostrando su álbum ya superó los 2 millones de visualizaciones. ¿En qué momento se te ocurrió la idea?, le preguntaron. Y bueno, Matías indicó que fue un día cuando yo estaba en mi cuarto y pensé, ¿por qué no puedo hacer mi álbum si yo no puedo acceder a tener uno? Bueno, les conté a mis hermanos y ellos me dijeron que lo haga. Les hice caso y luego lo subí a TikTok. Comentó sobre el momento clave que hoy ha permitido ganar popularidad en internet y ser entrevistado por varios medios peruanos. Matías se dedica al dibujo desde los 5 años. Aproximadamente empezó creando personajes de series y películas y luego fue variando de temática. En su cuarto ha pegado la mayoría de sus trabajos hechos a mano, desde personajes clásicos como Vegeta, desde el mundo de lo que es en este caso la animación, y también en este caso ídolos actuales del fútbol como Paolo Guerrero. En el mundial anterior, en el año 2002, Matías cuenta que también creó un álbum a mano, aunque no tuvo la misma repercusión y se perdió. Pero ahora, con el mundial de 2026, se hizo completamente famosillo nuestro amigo Matías Flores, este niño peruano de 11 años que con sus propias manos dibujó a todas las figuras del fútbol y bueno, fue premiado con esta viralización de su contenido a través de la plataforma de TikTok. Con esta buena noticia, nos vamos a un siguiente tema musical y al regreso ya estamos junto con los amigos del conjunto folclórico Peñigüén. Su tema, aniversario número 53 de la banda, un concierto que van a hacer en el Teatro Municipal, pero más detalles a la vuelta de este tema musical.

0: Y ya estamos de regreso, queridos auditores, aquí en la 94.7 Radio La Discusión. Como le dijimos antes de irnos a este temita musical, ya estamos junto con nuestro amigo José Luis San Martín, director del conjunto Peñigüen, que están de cumpleaños, como todos los años, están de cumpleaños. Muy buenas tardes, bienvenido acá a Conexión LD.
1: Sí, muchas gracias por la invitación.
0: Bueno, no, muchas gracias a ustedes, porque son un conjunto que es reconocido dentro de la región de Ñuble, sobre todo dentro de nuestra capital regional también, que tienen una larga trayectoria. Nosotros estamos nombrando 53 años. Me imagino en este caso, José Luis, que usted no ha estado a los 53 años, me imagino, porque se ve mucho más joven. Claro. Y en ese sentido, me imagino que se fue incluyendo a medida que fue avanzando el tiempo. ¿Cuándo ingresó, en este caso, José Luis San Martín, director del conjunto actual, al conjunto folclórico Peñigüen?
1: Sí, bueno, yo soy uno de los tantos integrantes que ha participado en la agrupación y que ha hecho, bueno, el aporte que se ha podido, digamos, para que la institución permanezca. Yo llevo ya 31 años en la agrupación.
0: No es menor.
1: No es menor, sí. No, no, yo entré menor. El año 95, 1995, digamos, pues ya pasamos al número 2, ¿cierto?
0: Claro.
1: Entonces, yo entré a la agrupación de los jóvenes.
0: Jóvenes Peñigüen, si podríamos decir.
1: Peñigüen juvenil, digamos.
0: Peñigüen, sí. Juvenil.
1: Claro. Eso comenzó el año 1994, ¿cierto? Pero ya había una agrupación de los peñigüencitos que se llamaba, que ellos, bueno, la institución comienza el año en mayo del 73, 15 de mayo del 73. Y en ese mismo año comienzan a trabajar los peñigüencitos, ¿cierto? Pero faltaba, ahí había un espacio como muy amplio en lo que era estar desde los niños y pasar a los, o sea, para pasar a los adultos, ¿cierto? Quedaba esa brecha. Entonces, por eso se formó el Peñigüen Juvenil.
0: Juvenil, claro, porque era como de niño a adulto prácticamente. Claro, claro. Sí. No estaba esa transición.
1: Exacto, necesaria.
0: Pues. Innecesaria, claro. Claramente. Y bueno, ¿usted fue parte de esos primeros peñigüencitos, claro, juveniles?
1: De esos primeros, o sea, claro, los primeros, por decirlo así, un año antes había comenzado. Y en la institución, bueno, fui aprendiendo y fui inyectándome también con la historia del conjunto. Y bueno, finalmente fui nombrado como director de la agrupación después de un emblema, digamos, en lo que es la música, el rescate de la música tradicional folclórica, como es Miguel Romero.
0: Claro, claro, ahí tenemos una gran figura dentro del mundo folclórico acá en la región de Ñuble. Un conjunto que nació al alero de profesores. También, o bueno, parte de lo del conjunto eran profesores.
1: También, sí. Digamos, porque en realidad
0: habían otras profesiones igual.
1: Sí, por supuesto. Lo que pasa es que, bueno, los tiempos como cambian, quizás antes era el hecho de que hubiesen dueñas de casa, ¿cierto? Se nombraba eso profesores y trabajadores en general. Era más bien, era un grupo de amigos que pertenecían a un grupo que era el conjunto Llanza. Entonces el conjunto Llanza muere el año, o sea, no, finaliza, digamos, el año 72 y quedaron todas estas personas, digamos, ahí con ¿qué hacemos?
0: Claro.
1: Entonces se juntaron así muy rápido y continuaron con un grupo que ese mismo año 73, digamos, ya pasó a llamarse Peñigüen. Fue un nombre que se votó. Y salió
0: ganador el nombre Peñigüen. ¿Quién diría que 53 años después estaría el mismo nombre todavía? Exacto. Y ya sería una marca, prácticamente, claro, consolidada dentro del mundo folclórico acá en la región de Ñuble.
1: Peñigüen, ¿qué significa hermano entre sí y Mapungún?
0: Hermanos entre sí. Maravilloso ahí. Bueno, somos todos hermanos entre sí desde algún punto de vista, si lo queremos ver. Y en ese sentido, ¿cómo se están preparando para este aniversario número 53? ¿Cómo está el setlist, si queremos decirlo de alguna forma? ¿Qué van a interpretar durante esta jornada que van a tener en el Teatro Municipal?
1: Sí, la preparación de este recital tiene que ver con el lanzamiento de un disco que grabamos hace poco junto a la pieza Record que dirige Carlos González.
0: ¿Están estrenando disco nuevo?
1: Sí.
0: Maravilloso.
1: Sí, número 19.
0: Número 19, sí. Maravilloso.
1: Entonces se hizo este trabajo que fue como una antología de todos los discos, digamos, fuimos extrayendo la canción emblemática del disco.
0: De estos 18 discos,
1: claro.
0: Fueron extrayendo como la más representativa.
1: Exacto. Y bueno, la grabamos con Carlos en el estudio, la pieza, y es lo que hemos querido este año dar a conocer, digamos. Ya hicimos un lanzamiento más pequeño, más íntimo en el Pala. Pero ahora queremos ya abrirla a la...
0: A toda la comunidad.
1: A toda la comunidad.
0: ¿Cuándo es la actividad? ¿Cuándo es este concierto, José? Para que nos cuente y les puedas decir a la ciudadanía para que participe.
1: Claro, el recital se va a llevar a cabo este día viernes 5 de junio a partir de las 19:30 horas.
0: 19:30 horas, Teatro Municipal de Chillán, entrada liberada para que la gente pueda disfrutar y que obviamente llene el teatro. El año pasado también estuvieron presentes, si no me equivoco, en el teatro.
1: Ya llevamos un buen tiempo.
0: Todos los años.
1: O comúnmente, claro.
0: ¿Y cómo estuvo la recepción el año pasado de la ciudadanía?
1: Estuvo buenísima. Lo que pasa es que una de las cosas que complica un poco es el tema del tiempo, a veces muy helado. Aunque la gran sala es muy acogedora, sin embargo, igual el trayecto puede dar un poco de susto, digamos.
0: Bueno, como le consulto igual también dentro de uno de los desafíos, creo yo, que tiene un poco la música folclórica, es una renovación del público, que no solamente le pasa al género folclórico, por decirlo de una forma, sino que también se ve en otras expresiones artísticas. ¿Usted nota que hay interés de los jóvenes por el folclore? Y estoy hablando de jóvenes de menos de 20 años.
1: Claro, yo creo que sí, definitivamente. Yo trabajo, hago clase en San Nicolás, en el Liceo Polivalente San Nicolás.
0: El más premiado de nuestra región de Ñuble, sí.
1: Y la verdad es que yo allá veo mucho gusto por la música folclórica. O sea, es que hay que seguir abriendo esos espacios para ellos. Y yo creo que eso no tiene que ver en no querer que ellos escuchen la música moderna, sino más bien entregarle el espacio, porque a veces se dice eso, el preferir una cosa afuera que la de acá. Yo creo que puede ser todo, digamos, porque uno también lo hace, escuchar música de algún tipo, romántica o lo que sea, pero sin embargo abraza la música folclórica así de una forma tremenda, digamos.
0: Maravilloso eso, igual, porque uno de repente... partamos que tuvimos el fin de semana el Día del Patrimonio. Claro. La música folclórica es nuestro patrimonio musical. Y uno de repente, se lo digo a mis 36 años, siente de repente un poquito de temor de que estas cosas se puedan ir perdiendo con el paso del tiempo por no haber un interés dentro de lo que uno conoce o del círculo con el cual uno se relaciona, y de que de repente, como usted bien decía, no sé, escuchan Bad Bunny, que no tengo nada en contra de Bad Bunny, pero terminan escuchando música de reggaetón, urbana, otros ritmos, y van dejando como un poquito de lado. Van dejando un poquito de lado lo que es la música folclórica. Entonces, de repente uno tiene ese pequeño temor, pero qué bueno que usted me diga que hay un interés, y eso es valorable, porque al fin y al cabo, próximamente esos jóvenes son los que van a tomar la posta del conjunto Peñigüén.
1: Yo creo que lo importante es abrir los espacios para que la música llegue a los jóvenes, la música folclórica en este caso. Así como llega la otra música, digamos, también darle este espacio para que ellos tengan la opción de escoger también. Yo creo que eso es importante. Y bueno, nosotros que trabajamos con niños, con jóvenes, nos damos cuenta también que la música está ahí siempre presente, la música folclórica.
0: Y en este sentido, José Luis, ¿cómo tú evalúas, por ejemplo, que haya aparecido o irrumpido los últimos 2 años Entre Mares, un grupo que él ha ido espectacular durante el mes de septiembre, se transforma en la banda más escuchada dentro de nuestro país y que tiene que ver obviamente con el folclore? ¿Ustedes ven en ellos también así como ese trabajo de poder llegar a más público?
1: Eso es sin lugar a duda un ejemplo de cómo la juventud específicamente se acerca al mundo folclórico. Ellos con una propuesta artística, también digamos, muy especial y que ha gustado, abre sin lugar a dudas espacio para agrupaciones de nosotros que somos un poco más tradicionales en lo que hacemos, porque nuestro trabajo como Peñigüén es la investigación de la tradición, ¿cierto? O sea, para nosotros el escenario es un medio, no un fin. Entonces, nosotros vamos a los lugares a visitar a las cantoras, aprendemos no solo las canciones, sino también toda la información que ellas tienen, que han ido aprendiendo y que han vivido en sus vidas. Y eso es lo que ponemos en valor para que la gente lo recepcione. Entonces, son distintos tipos de trabajo, pero que llegan a un mismo fin, ¿ya? Entonces, y eso también, como digo, ha abierto mucho el espacio folclórico, que la gente quiera seguir escuchando y viendo a los grupos de acá de Chile, en este caso los grupos de acá de la zona, que donde van, o sea, hay alguna actividad folclórica y va mucha gente.
0: No, eso se nota de repente cuando tenemos, por ejemplo, la fiesta de la chilenidad acá en nuestra Plaza de Armas, el festival folclórico que se realiza también. Hay un interés, claro. Y en ese sentido se valora. Así que qué bueno que me traiga buenas noticias, José Luis, y también, obviamente, su concierto que van a tener este próximo viernes. Claro. ¿Quería decir algo?
1: Lo importante también es que hay mucha gente trabajando en el mundo folclórico acá en la zona. O sea,
0: en la zona, sí.
1: Los grupos son muchos y todos con una disposición positiva a entregar lo que van trabajando semana a semana. Entonces, eso también hay que decirlo, que el valor que tienen todos los grupos que están trabajando para mantener esta tradición, que no solo es antigua, sino que se va manteniendo también.
0: Conversamos junto con José Luis San Martín, director del conjunto folclórico Peñigüén, y le vamos a ceder el micrófono para que invite, para ya cerrar la entrevista. Le agradezco que haya estado junto con nosotros. Usted va a invitar a toda la gente a participar de este concierto el día viernes, y luego nos vamos a ir a un tema musical ahí que va a colocar nuestro amigo Rodrigo, pero le cedo el micrófono, José Luis, para que invite a toda la gente a participar.
1: Claro, dejarlos a todos invitados para este viernes 5, desde las 19:30 horas, en el Teatro Municipal. Vamos a tener, como siempre lo hemos hecho, a nuestras queridas cantoras, de quienes aprendemos toda la savia, la señora Raquel Retamal, del sector de Mayoa, Chillán, la señora Sunilda Cortés, de El Carmen, Capilla Norte del Carmen, un pique más o menos largo.
0: Más o menos largo, sí.
1: Y también desde la sexta región del Olol llegan los hermanos Morales, quienes son un emblema también dentro del repertorio folclórico nacional, ya con más de 40 años cantando.
0: Pero tiene más Peñigüén, tiene más años Peñigüén.
1: Sí, no, pero ellos nacieron antes incluso.
0: Ah, ya, okay.
1: Ellos nacieron, los hermanos Morales, y ahí se formó una amistad en los años 70, cuando los conjuntos se juntaban allá en el festival, que se puede decir que es el más importante, que es San Bernardo. Así que ahí se hicieron las migas, y bueno, hoy día queremos tenerlo, hoy este día viernes, digamos, queremos tener a los hermanos Morales una vez más acá en la zona.
0: Bueno, ahí estaba nuestro querido amigo José Luis San Martín, director del conjunto Peñigüén, ya lo sabe, este viernes concierto. Ahora vamos a la música. ¿Vamos con Peñigüén? Ah, maravilloso. Nos vamos con Peñigüén, al regreso, obviamente, tanda comercial, y después más de Conexión LD.

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1: 5 de la tarde, 30 minutos.
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Y bueno, continuamos, queridos auditores, revisando noticias, obviamente, disponibles para disfrutarlas con ustedes, queridos auditores. Y saludamos también a nuestros amigos que están escuchando Radio La Discusión. Por ejemplo, nuestro amigo Nicolás, que nos escribe y nos dice: no me pierdo el concierto de Peñigüen este viernes a las 19:30 horas. Saludos para nuestro amigo Nicolás ahí. Parece que es fanático del folclore. Vamos a preguntarle ahí, ¿le gusta el folclore o usted va a ir a acompañar a Peñigüen por sus 53 años? Le dejamos ahí abierta la pregunta. Y también nuestro amigo Sebastián, que se acuerdan que habíamos consultado con respecto a si Colo Colo va a ser el nuevo Coquimbo Unido. Y acá nos escribe nuestro amigo Sebastián y nos dice que no será el nuevo Coquimbo, no lo veo tan sólido como el cuadro pirata y creo que hay un poco de suerte en los resultados. Bueno, ahí está la opinión de nuestro amigo con respecto a si Colo Colo será el nuevo campeón, será el nuevo Coquimbo. Esa era la pregunta que habíamos hecho para nuestros auditores y acá Sebastián nos comentó que no ve a Colo Colo igual que el Coquimbo del año pasado. Bueno, el tiempo solamente nos dirá eso. Por el momento sigue puntero a 10 puntos del segundo. Saludamos a Sebastián y a Nicolás, quienes están atentos ahí a nuestro programa en Radio La Discusión. ¿Qué pasa en el mes de junio? Pasan cositas que tienen que ver con la astronomía, con los planetas, con la luna. Bueno, el calendario astronómico de junio se lo contamos a continuación, porque el evento más importante es el solsticio de invierno. Sí, comienza el invierno en el sexto mes del año y obviamente estaremos informando cuándo va a suceder eso. En teoría, como siempre, ocurre el 21 de junio. Así que bueno, pero primero, antes, Júpiter y Venus estarán casi pegaditos. ¿Cuándo va a ocurrir eso? El 8 y 9 de junio. Es el primer evento astronómico que se podrá apreciar en junio, que será el encuentro entre Júpiter y Venus, dos de los planetas más brillantes de nuestro sistema solar desde nuestra perspectiva de la Tierra. De acuerdo con la National Geographic, estos astros se han estado acercando desde fines de mayo, pero en esa fecha se encontrarán muy juntos, a solo 1,5 grados, con una separación solo un poco más ancha de lo que es el dedo meñique. Eso es, obviamente, desde nuestra visión de acá, de la Tierra, por favor, para que se entienda. No es que los dos planetas van a estar pegaditos, no, eso no va a ocurrir, sino que desde acá, desde la Tierra, cuando miremos el cielo, nos vamos a encontrar con que se ven muy, muy juntos. Eso pasa el 8 y 9 de junio. Saltamos al 10 de junio, sí, al día siguiente. Saturno, el planeta anillado, se acercará a nuestra Luna justo después del espectáculo de Júpiter y Venus y se encontrará solamente a 5 grados del satélite durante la madrugada de ese miércoles 10 de junio. El planeta se verá a simple vista como un pequeño punto brillante junto a la Luna, pero para ver sus anillos se van a necesitar telescopios. Así que ahí, dato para todos los que quieran mirar el cielo, por si acaso ese día. Bueno, luego saltamos al solsticio de invierno, 21 de junio, el cambio de estación, que de acuerdo con la NASA, el hemisferio norte estará más inclinado hacia el sol, mientras que el hemisferio sur, donde estamos nosotros, está llegando menos luz solar. Por eso es verano en el norte e invierno en nuestro país. Además, durante el solsticio de invierno, el sol alcanza su punto más bajo en el cielo y marca el día más corto del año. Esto porque el 21 de junio, cuando se acabe el otoño, habrá menos horas de luz solar y la noche será más larga. Eso pasa cuando el 21 de junio. Saltamos a la luna fresa, que va a ocurrir el 29 de junio. Ese es el último evento astronómico notable del mes. Será la luna fresa, que será la primera luna llena del invierno. Sin embargo, su nombre proviene de costumbres del hemisferio norte. Allá se le llama así porque los nativos americanos la asociaban a las bayas que crecían al comienzo del verano. Pero
si usted pensó que la luna se pondría de color fresa, no, no va a ocurrir eso. Lleve su nombre a, en este caso, las bayas que comenzaban a crecer en el hemisferio norte con la llegada del verano. Si usted pensó que la luna estaría rosada, lamentablemente no, pero así se le llama, luna fresa. Y bueno, con esa noticia, queridos auditores, comenzamos ya a poner fin a nuestro calendario astronómico del mes de junio. Vamos a estar recordando, obviamente, esos eventos, pero por ahora música, porque a la vuelta tendremos efemérides en Conexión LD.

Regresamos ya, queridos auditores, escuchando una de las canciones que a mí, por lo menos, bueno, la banda, no la canción en sí, pero la banda me gusta mucho, que es Sandra, esta banda alemana. Estábamos escuchando su éxito Hi, Hi, Hi. Sí, tal cual como lo está escuchando, querido auditor. Como datito, mi datito tenía que ver con respecto a que Sandra, la voz obviamente de la banda alemana, participó también en el proyecto llamado Enigma. ¿Se acuerdan de esa banda llamada Enigma? Michael Cretu. Muy bien, querido amigo. ¿Me iba a decir lo mismo? Me iba a partir con otro. Ya, va ahí para la voz femenina de la banda Enigma, este icónico proyecto New Age, no sé cómo llamarle a ese producto. Bueno, ahí está también la voz de Sandra junto con su esposo, Michel Cretu. Ya, ¿y cuál era el datito que usted quería darme, querido amigo Rodrigo? ¿Cuál era? A ver. Yo he visto los videos de Sandra. El bajista, sí. No, el bajista solamente es un modelo bajista, no es el que toca el bajo dentro de la banda, eso es lo que voy entendiendo. No es el que canta, no es el que hace los coros. Ya, ¿quién hace los coros en este caso de la canción que estábamos escuchando? Era Humbert Kemmler, quien era también parte de otra banda que se llamaba Hubert K. Bueno, ahí está el datito musical que nos dejó la canción que mi querido amigo Rodrigo trajo al recuerdo. Hi, Hi, Hi, en la voz de Sandra. ¡Oh! Apareció Enigma. Ahí está. Oiga, a mí me da miedo cuando chico esta música. Música de bosques. Oh. Enigma. Enigma suena en la 94.7. Enigma cantaba Ameno, ¿no? No, ese era Enya. Eran los que cantaban Ameno, sí.

Oye, a usted que me hace reír, querido amigo Rodrigo. Esa entrada de la canción. Es que me pongo a hacer pilates. Es que me pongo a hacer yoga. Ahí está Sandra, ¿o no? ¿Será Sandra ella? No, no es Sandra. Por aquí viene. Ah, no. No viene en esta parte de la voz de Sandra. No viene. No, ya, dejamos hasta ahí. Enigma, un día le vamos a hacer un pequeño especial Enigma. Ahora nos vamos con las efemérides musicales, queridos auditores. Y tienen que ver con... Disculpe que me da un poquito de risa la canción que está sonando de fondo, es que me trae muchos recuerdos de mi infancia, donde literalmente con mi amigo hacíamos burla del tema que estaba sonando de fondo. Pero porque era como muy místico así todo el cuento. Ya, pero no vamos a hablar de hecho. Asústeme nomás con Enigma cuando quiera nomás, querido amigo Rodrigo. Coloque nomás ahí la música. Ya, vamos a revisar nuestras efemérides publicadas para el día de hoy. Y bueno, le cuento que tenemos lanzamiento de discos. Serán dos efemérides relacionadas con dos lanzamientos de discos, dos mujeres que marcaron, una por un lado al público latino dentro del mercado estadounidense, y otra tiene que ver con una asociación que tuvo con el rap, con una prominente figura llamada Eminem, que la llevó al estrellato y posteriormente se consolidó su carrera de solista. Y vamos a comenzar con ella, la que está asociada al rap. Primero de junio de 1 de junio, muchas gracias, querido amigo Rodrigo, 1 de junio de 1999, se lanza al mercado el debut de una cantautora británica que mezcló, pop, un poquito de folclore británico y trip hop, un sonido nuevo en esa época. ¿De quién estamos hablando? 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

Hablamos de Dido o Dido. Como usted le quiera decir, querido auditor, esta artista británica que el año 1999 lanzó el álbum No Angel. Su canción, en este caso de fondo que estamos escuchando, lleva por título Hunter, que es una de las canciones más icónicas de este álbum y que cuenta la historia que narra el anhelo de escapar de una relación asfixiante para recuperar la libertad y la autonomía. El tema lírico Hunter explora la sensación de ser infeliz en una relación. Y bueno, no solamente es la canción que estamos escuchando parte de este álbum, también tuvo su éxito mayor con la canción Thank You, que fue sampleada por el rapero Eminem, que la utilizó para su canción y mega éxito mundial Stan. Esto catapultó al álbum No Angel al estrellato en Estados Unidos y luego, obviamente, en todo el mundo. Nuestra primera efeméride musical del día de hoy, Hunter, en la voz de Dido.

Nuestra primera efeméride musical del día de hoy, queridos auditores, con Dairo y su canción Hunter, recordando su álbum No Angel. Ahora pasamos a nuestra segunda efeméride musical y otra mujer, latina en este caso, o de origen latino, que le costó llegar a la fama, pero lo alcanzó con este álbum, titulado On the Six, lanzado un 1 de junio de 1999. Hacemos referencia, ¿qué más? A la gran, a la única, J-Lo. Y bueno, esta canción marcó el éxito de la cantante If You Had My Love, que será nuestra segunda efeméride para disfrutar el día de hoy en Conexión LD.

Low, comenzamos a despedir nuestro programa del día de hoy. Quédese en la sintonía de la 94.7. Ya llega nuestro colega Jorge Hernán Quijada con todas las noticias vespertinas, así que no se me cambie de dial. Chau, chau.

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2: Seis de la tarde, 3 minutos.
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10: Investigan homicidio de hombre de 45 años baleado por desconocidos la noche de este día domingo en Chillán. Se buscan a los asaltantes de farmacia mientras que 150 personas fueron detenidas en operativo policial en Ñuble. Se refuerza la prevención del tabaquismo en escolares ante temprano inicio del consumo en la región. Empresa de transporte de recorrido Chillán Coihueco será la primera en implementar pago electrónico en el transporte rural. Más de 1,000 personas participaron en las actividades del Día de los Patrimonios. Y el desempleo en Ñuble baja un 9,2%, aunque persisten señales de debilidad en el mercado laboral.

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1: Hola, ¿qué tal? ¿Cómo están? Muy buenas tardes. Bienvenidos a esta edición vespertina de noticias aquí en su radio La Discusión. En este día 1 de junio de este año 2026. Estamos comenzando el sexto mes del año y usted, por supuesto, estará informado de todas aquellas noticias que han estado ocurriendo durante las últimas jornadas. Les contamos que a esta hora en la ciudad de Chillán, según la Dirección Meteorología de Chile, hay cielos nublados, 11 grados la temperatura ambiente y se espera algunos chubascos aislados durante la jornada de esta tarde-noche acá en la ciudad de Chillán, según señala la Dirección Meteorológica de Chile. En cuanto a la calidad del aire para hoy, esta es de regular calidad del aire. No hay mayores inconvenientes si usted tiene una estufa de leña. Como siempre, lo único que les pedimos es que ocupe, ojalá, leña seca, ¿no? Con menos de un 25% de humedad. Así que, por lo tanto, para que todos tengamos una mejor calidad del aire. Bueno, y comienza el sexto mes del año. Comienza el mes de junio. Mes aniversario

0: importante. Así que, por lo tanto, ahí está también parte de alguna de las actividades. Está también, como siempre, la tradicional celebración que se desarrolla en el sector del Teatro Municipal y todo lo que implica también otras actividades que se desarrollan, por ejemplo, en Quinchamalí, ¿ah? Y también ahí en el sector de los volcanes, que generalmente son en donde hoy día la municipalidad tiene también allí una participación importante al contar con algunas reparticiones municipales que también atienden al público de esos sectores. Dicho esto, comenzamos esta revisión de noticias aquí en tu radio La Discusión.
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0: Bueno, definitivamente durante esta jornada, hay que decirlo, se dio cuenta, ¿no?, por parte de la Mesa Regional en materia de seguridad, de lo que fue el trabajo desarrollado durante este fin de semana, que dejó a 150 personas detenidas. A eso se suma también el decomiso de droga, la que es el trabajo que se desarrolló también por parte de la Policía de Investigaciones, pero sin lugar a dudas con dos hechos que marcaron también este fin de semana y que no han dado con las personas que allí estuvieron participando. El robo a una farmacia en el sector céntrico de la ciudad de Chillán, así como también lo que fue este hecho, ¿no?, de una persona fallecida por un baleo que se produjo en el sector de la población pudiente. Escuchemos el siguiente informe. Y durante este fin de semana se desarrolló un nuevo operativo por parte de Carabineros, Policía de Investigaciones, que dejó 150 personas detenidas, además de incautación de droga, un arma, una escopeta específicamente, y lo que es, por supuesto, el trabajo que se desarrolló. Pero lamentablemente hubo dos hechos durante este fin de semana. Uno fue el robo de una caja fuerte en la farmacia del Dr. Simi, ubicada en calle Paseo Arauco 1, y lo que fue, lamentablemente, un hecho de una persona de 45 años masculina que falleció a raíz de disparos que se produjeron en la vía pública. Para conocer la información, escuchemos al delegado presidencial, Diego Sepúlveda.
2: Vamos a dar cuenta de los procedimientos policiales desarrollados durante la semana pasada en la región de Ñuble. Estamos muy contentos por los resultados y sobre todo también por esta ronda impacto que Carabineros de Chile, junto a la Policía de Investigaciones y al Ministerio de Seguridad Pública del Gobierno de Chile, han realizado. Este despliegue se realizó en 16 regiones del país, con más de 5.000 funcionarios que estuvieron en terreno, en la calle, haciendo esta fiscalización de esta ronda. Aquí en la región de Ñuble también tuvimos muy buenos resultados, tanto la general Oces como el prefecto inspector Enrique Zamora nos van a dar cuenta de estos números y de estos resultados, pero sin duda esta prioridad del presidente Kast y del ministro de Seguridad Pública, Martín Arrau, de estar desplegado en terreno, de estar con la presencia, sobre todo de manera preventiva, en la región de Ñuble, dan cuenta de un resultado que es beneficio y fruto de este trabajo intersectorial con estas distintas instituciones, en la coordinación también de la Seremía de Seguridad Pública. Y por lo tanto, solamente decirle a los ñublecinos que vamos a estar desplegados en terreno, fiscalizando, también de manera preventiva para evitar estos delitos.
0: La jefa de zona de Carabineros, general Loreto Voces.
3: A razón de esta ronda de impacto, hoy día damos cuenta que luego de haber realizado más de 2.500 controles y fiscalizaciones en todo el territorio de la región, resultados de 36 detenidos, como también el decomiso de droga, haciendo un total de más de 2 kilos. Por otra parte, hubo una incautación de armas de fuego, específicamente una escopeta, y también dinero en efectivo a razón de diferentes allanamientos que se realizaron por parte de las unidades especializadas de nuestra institución en la región. Fue un robo lugar no habitado, desde donde se acogió denuncia, y dichos antecedentes fueron puestos en conocimiento del Ministerio Público para su investigación.
0: El director regional de la Policía de Investigaciones, Enrique Zamora.
4: Tuvimos en total la cantidad de 25 detenidos. Entre ellos, personas que tenían órdenes de detención vigente, también dimos cumplimiento a órdenes de arresto con resultado, y entre esos detenidos también hay una organización criminal, una asociación ilícita, que es de un delito priorizado en la Mesa Regional de Seguridad y de Crimen Organizado sobre el robo de madera. Estos antecedentes, en términos ya más puntuales, serán entregados el día de hoy o mañana, por cuanto en este momento se va a realizar la formalización de estos detenidos en el juzgado de garantía de Yungay por parte

0: la Fiscalía, por lo tanto no puedo dar mayores antecedentes con respecto al modo operandi de esta asociación ilícita. También tuvimos una fiscalización conjunto con carabineros en diferentes puntos de la ciudad de Chillán y alrededores. Esta fiscalización además se hace con un operativo donde se integra en el análisis criminal y la inteligencia policial. Dio también resultados efectivos, tuvimos más de 60 personas fiscalizadas, entre ellos 9 personas denunciadas por diferentes situaciones irregulares migratorias y también una persona notificada de su expulsión. Efectivamente, la Brigada de Homicidios de Chillán se encuentra a cargo de la investigación mandatado por la Fiscalía Local de Chillán de una persona de 45 años que recibió impactos balísticos en las extremidades, inferiores, y resultó lamentablemente fallecido, y se está investigando tanto el modo operandi como la identidad de los responsables del homicidio. La persona es un hombre de 45 años que tiene antecedentes.
1: De esta forma se seguirán llevando adelante distintas operaciones por parte de carabineros y la policía de investigaciones que van a permitir seguir dando una batalla a lo que es el narcotráfico y al crimen organizado.
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3: Y 2 procedimientos exitosos se registraron en la ciudad de Chillán tras el trabajo coordinado entre operadores de televigilancia de la Municipalidad de Chillán y personal policial. En este sentido, el alcalde destacó que gracias a esta acción de vigilancia permanente a través de la red de televigilancia se pudo recuperar 2 vehículos en una sola jornada. El edil sostuvo que este tipo de acciones nos demuestran que debemos seguir invirtiendo en cámaras de seguridad, pues ellas han demostrado gran efectividad, lo que se conjuga con el personal de seguridad pública que realiza un trabajo comprometido con la comunidad. En un primer caso, la recuperación correspondió a una camioneta por encargo vigente que estaba estacionada frente al edificio de la Gobernación, a pasos de la Municipalidad. En este caso, el director de Seguridad Pública, Octavio Arias, señaló que un operador de cámara de televigilancia que monitoreaba la Plaza de Armas realizó un control vehicular selectivo a los automóviles estacionados en la calle Libertad frente a la delegación presidencial. Durante la inspección visual detectó que una camioneta Ford Ranger mantenía un encargo vigente para prevención indebida desde el 13 de abril del año 2026. De inmediato se informó al jefe de turno de la Central de Comunicaciones de Carabineros, quien despachó personal policial del lugar. Tras esperar al conductor, se procedió a su detención y la recuperación del vehículo. El detenido fue apercibido, quedando en libertad a la espera de la citación por parte de la Fiscalía de Chillán, y la camioneta quedó en custodia de carabineros a la espera de contactar a su propietario. El segundo caso correspondió a la recuperación de una motocicleta robada y que fue recuperada en Calle Arauco. Arias agregó que un hecho paralelo al nivel 133 de carabineros alertó sobre un sujeto con chaleco reflectante que transitaba a pie junto a una motocicleta por Calle El Roble, entre 5 de abril y Arauco. Mediante un monitoreo de cámaras, se ubicó a un individuo que conducía con las características descritas, quien se desplazaba con una motocicleta Yamaha XTAZ-350 color negro año 2021. Personal de seguridad interceptó al sujeto en el Paseo Arauco y se estableció que la moto había sido sustraída minutos antes en las cercanías del lugar. El detenido pasó a control de detención por instrucciones del fiscal de turno. Ambos procedimientos destacan en el rol de las cámaras de televigilancia como una herramienta que es clave para la prevención y esclarecimiento de delitos en el centro de la ciudad.
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3: Y autoridades sanitarias han reforzado la prevención del consumo de tabaco y cigarrillos electrónicos mediante actividades educativas realizadas en el Liceo Virginio Arias de Ranquil. Esto en el marco del Día Mundial Sin Tabaco. Según datos del Senda en Ñuble, el consumo se inicia en promedio a los 14 años y aumenta desde octavo básico.
4: Con actividades educativas dirigidas a estudiantes de enseñanza media del Liceo Virginio Arias de Ranqui, las autoridades sanitarias de Ñuble conmemoraron ayer el Día Mundial Sin Tabaco, instancia en la que reforzaron el llamado a prevenir el consumo de cigarrillos y vapeadores, especialmente entre adolescentes, grupo donde se registra el inicio más frecuente de este hábito. De acuerdo con datos de Senda correspondientes al 2023, en Ñuble el consumo de tabaco comienza en promedio a los 14 años y aumenta progresivamente desde octavo básico. En cuarto medio, la prevalencia de consumo diario alcanza el 2,9%, situación que mantiene activas las campañas de prevención y educación en establecimientos educacionales de la región. Durante la jornada, el Seremi de Salud de Ñuble, Jorge Carrillo, sostuvo que el tabaquismo continúa siendo uno de los principales factores de riesgo asociados a enfermedades graves y que gran parte de sus consecuencias pueden prevenirse evitando el consumo de estos productos.
5: Son múltiples las enfermedades no transmisibles que ocasiona el tabaquismo, entre ellas diversos tipos de cáncer con altas probabilidades de fallecimientos, además de accidentes cerebrovasculares e infartos que son absolutamente prevenibles si no tiene el hábito tabáquico. Por eso, nuestra presencia es permanente en colegios y escuelas de la región, para alertar a los adolescentes sobre los riesgos de fumar cigarrillos o vapeadores.
4: La actividad incluyó charlas, espacios de conversación y stands informativos desarrollados por equipos de la Seremi de Salud, el Servicio de Salud de Ñuble y el CESFAM de Ñipas. Las acciones se marcan además en la campaña impulsada este año por la Organización Mundial de la Salud bajo el lema Desenmascaremos su atractivo, combatamos la adicción al tabaco y la nicotina. Actualmente la cesación del consumo de tabaco forma parte de las garantías explícitas en salud para personas de 25 años y más. En la red pública de Ñuble durante el primer trimestre de este año se registran 109 personas bajo control por esta causa. La kinesióloga y referente Ira Era de la Unidad de Gestión de Salud Respiratoria del Servicio de Salud, Hilda Castillo, señaló que el consumo de tabaco no solo afecta a quienes fuman, sino también a las personas expuestas al humo ambiental, incrementando el riesgo de enfermedades respiratorias cardiovasculares y distintos tipos de cáncer.
6: El tabaquismo impacta directamente en la salud y puede agravar enfermedades respiratorias, cardiovasculares y distintos tipos de cáncer, aumentando el riesgo de complicaciones, hospitalizaciones y descompensaciones, especialmente durante los meses fríos. El humo del tabaco también afecta a quienes están alrededor, en especial a niños y niñas, personas mayores y pacientes crónicos, por lo que es fundamental la prevención y avanzar hacia espacios más saludables y libres de humo.
4: Desde la red de salud reiteraron el llamado a utilizar las prestaciones disponibles para abandonar el consumo de tabaco y recordaron que la exposición al humo y las emisiones de cigarrillos electrónicos representa un riesgo no tan solo para quienes lo consumen, sino también para niños, personas mayores y pacientes con enfermedades crónicas.
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3: Y la Secretaría Regional Ministerial del Medio Ambiente en Ñuble reiteró el llamado a los vecinos y vecinas en Chillán y Chillán Viejo a poder postular al actual llamado del programa de recambio de calefactores, cuyo plazo finaliza este martes 2 de junio. La convocatoria permite reemplazar calefactores a leña por los equipos más eficientes y menos contaminantes, considerando así las líneas de aire acondicionado y pellet, contribuyendo a mejorar la calidad del aire y las condiciones de calefacción de los hogares de la intercomuna. A la fecha, el programa de recambio de calefactores ha permitido la instalación de 11.464 nuevos equipos, consolidándose como una de las principales medidas del Plan de Prevención y Descontaminación Atmosférica de Chillán, Chillán Viejo, para reducir las emisiones provenientes de la calefacción residencial. En este sentido, el gobernador señaló que el gobierno regional quiere que Ñuble se respire un aire limpio, porque de nada sirve mejorar la calidad de la vida de las personas en distintos aspectos si no somos capaces de cuidar lo más importante, su salud. Y más aún en una región con una población tan significativa de adultos mayores que merece respirar aire puro. Por su parte, la Seremi del Medio Ambiente, Angélica Cuevas, llamó a la comunidad a aprovechar los últimos días de postulación y señaló que invitamos a las vecinas y vecinos a que cuenten con un calefactor a leña a postular antes del cierre de esta convocatoria. Este programa nos permite avanzar hacia una nueva calefacción, más limpia y eficiente, mejorando así la calidad del aire y la salud de las familias, tal como nos ha mandatado el presidente a través de las medidas concretas para el bienestar de las personas.
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3: Y la empresa Coihue Express, que realiza el recorrido entre Chillán y Coihueco, se convirtió en la primera línea de transporte rural de la región en implementar el sistema de pago electrónico mediante la tarjeta MiPay. La medida busca modernizar el servicio, facilitar el acceso de los usuarios y avanzar hacia una mayor digitalización del transporte público en las comunas de Ñuble.
1: En la explanada de la delegación presidencial se dio a conocer por parte del Seremi de Transporte lo que es la sumatoria de los buses Coihue Express, que serán los primeros en el sector rural en poder tener el pago con tarjeta. Esta es una muy buena medida, se ha señalado, para así poder luego ir sumando otras instituciones y en otros sectores rurales de nuestra región para tener de esta forma un pago general con tarjeta, lo que da más seguridad tanto a los choferes como para los pasajeros. Escuchemos al Seremi de Transportes, Omar Sandoval.
7: Efectivamente son 21 buses de la línea Coihue Express que hoy día primero de junio, parten con el sistema de pago electrónico. Es un sistema, hasta el 1 de septiembre va a ser híbrido, o sea, se va a poder pagar con tarjeta y también en efectivo para ir adaptando, pero ya a partir del 1 de junio todos los buses de Coico Express, que son 21 buses, van a usar el sistema de pago electrónico. Además, decir a la ciudadanía que la tarjeta que usan aquí en el ámbito urbano también sirve, que es la misma, que sirve para poder usar en este nuevo servicio. Esto es el avance, la modernización que Ñuble está llevando adelante con el apoyo, obviamente, de la empresa Vipay, la Coigo Express y el Ministerio de Transporte y Telecomunicaciones. Sí. Bueno, tenemos esa intención, efectivamente, que siempre hay que dar un primer paso. Coigo Express lo está dando ahora. Y bueno, naturalmente que vamos a seguir impulsando en otras líneas también para que efectivamente usen este método de pago, porque en realidad ya todo urbano está con el método de pago electrónico, empezamos con rural, entonces hay que ir sumándose, así que ese es el impulso que queremos dar.
1: Daniel Ruiz, de Vipay.
8: A partir de hoy, 1 de junio, se implementa este nuevo sistema de recaudo electrónico, donde va a haber una marcha blanca de 3 meses aproximadamente. ¿Qué significa esto? Que la persona, el usuario, puede pagar con efectivo y con la tarjeta. Hay 3 tipos de usuarios: está el adulto mayor, está el estudiante y la persona que paga con la tarifa completa. El adulto mayor puede sacar su tarjeta acá en el centro, la sucursal, que queda en Libertad 715. También vamos a hacer operativo en la comuna de Coihueco, donde se van a estar vendiendo la tarjeta a 2.500 pesos. Los requisitos son tener el carnet de identidad y tener los 65 años cumplidos. Las personas que son estudiantes, la TNS lo otorga a la casa de estudio. Si no tiene el pase escolar, lo puede adquirir en la Junaep mostrando su certificado de estudiante. Tenemos las tarjetas bancarias, tenemos la aplicación y también tenemos las tarjetas que son propias del sistema. La aplicación es totalmente gratuita, se puede descargar en Play Store o App Store. Uno puede revisar los movimientos, el saldo y también puede asignar la tarjeta a la aplicación. Y luego puede ver los movimientos y el historial.
1: Cabe señalar entonces que la empresa Coigo Express es la primera que se suma al pago de tarjeta con el sistema Vipay.
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3: Y el Servicio de Salud de Ñuble reiteró el llamado a la comunidad a mantener al día sus vacunas, reforzando que la inmunización es una de las medidas más efectivas para prevenir cuadros graves, hospitalización y complicaciones que son asociadas a enfermedades respiratorias. Personas mayores y niños menores de 2 años han presentado una menor adherencia al proceso de inmunización contra la influenza. Al respecto, la directora del Servicio de Salud de Ñuble enfatizó que actualmente la región alcanza una cobertura de un 73,1% en vacunación contra la influenza, mientras que la inmunización contra el virus respiratorio sincicial en lactantes llega a un 98,5%. Sin embargo, debemos seguir fortaleciendo la protección de los grupos de mayor riesgo, especialmente de las personas mayores, considerando que el último reporte epidemiológico indicaba que el 62% de las hospitalizaciones por causa respiratoria correspondían a este grupo, que además registra una de las coberturas más bajas de vacunación contra la influenza. En la protección de la población infantil contamos con un 74,4% de la cobertura en menores de 1 año. Un 58,62% en niñas y niños de 1 año y un 62,59% en niños de 2 años. Vacunarse no es una decisión individual, sino también un acto de cuidado colectivo. Cada persona inmunizada contribuye a reducir el riesgo de enfermedades graves y de proteger a quienes tienen mayor probabilidad de presentar complicaciones, agregó la autoridad.
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3: Bien, pues si vamos a comuna, específicamente a Portezuelo, Dolay Sobarzo, nuestro corresponsal, nos informa.
9: Los jóvenes estudiantes de Portezuelo marcaron un hito importante este año al ser beneficiados con 170 becas para la educación superior por el municipio. Esta ayuda incluye postulantes y nuevos beneficiarios. Es un extraordinario esfuerzo municipal que busca aliviar a los padres de los educandos en la universidad y apoyar a los futuros profesionales para que contribuyan a la comuna. El aporte económico será entregado en 2 cuotas a partir del mes de agosto del presente año y es de un total de 40 millones de pesos para todos los jóvenes beneficiados. Así lo informó el alcalde Juan Carlos Ramírez al entregar las becas en el gimnasio comunal.
10: Bueno, estamos muy contentos como administración como alcalde junto al Consejo Municipal, porque hemos hecho entrega a más de 170 jóvenes de Portezuelo una beca universitaria en el cual viene a reconocer el esfuerzo, el sacrificio y el mérito de nuestra juventud de Portezuelo en torno a la educación superior. Creemos que invertir en educación es lo mejor que puede realizar cada comuna, pensando en el futuro de nuestras comunas como la nuestra, en el cual requiere que nuestros jóvenes estudien, se formen y sean grandes profesionales. Por eso que hacemos una tremenda inversión con recursos municipales superiores a 40 millones de pesos, en donde se van a entregar dos cuotas durante el año en curso, en recursos que se han aprobado este año por parte del Consejo Municipal y que van a beneficiar no tan solo a los jóvenes, sino que esto viene a dar una respuesta y una ayuda económica a las familias que hacen un sacrificio, un esfuerzo para que sus hijos e hijas se eduquen. Así es que muy contento, porque además hemos aumentado este año como municipio, como administración, un aumento en la beca municipal, y que hoy la vemos reflejado en los 170 rostros que han recibido esta importante beca municipal, un beneficio para nuestra gente de Portezuelo.
9: Todos los beneficiarios de la beca de educación superior son de la comuna de Portezuelo y tuvieron que acreditar con certificado de residencia, registro social de hogares y situación académica. Es de libre uso, lo que significa que los estudiantes pueden destinar los recursos en lo que más necesiten, es decir, pasajes, materiales o en alimentación, para mejorar su calidad de vida y puedan estudiar con mayor dedicación para obtener un título profesional. Adolaiso Barso, corresponsal.
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11: 6:30 p.m.
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3: Y más de 1,000 personas participaron en las actividades del Día de los Patrimonios organizadas por la Corte de Apelaciones de Chillán, cuya principal atracción fue la obra de ficción histórica del caso Raúl. La jornada también incluyó presentaciones musicales, exposiciones históricas, muestras de reinserción social, recorridos por casos judiciales emblemáticos y concursos culturales abiertos a toda la comunidad.
4: Más de 1,000 personas llegaron hasta la Corte de Apelaciones de Chillán este sábado para participar de las actividades del Día de los Patrimonios, jornada que tuvo como principal atractivo la obra El Caso Arrau, un inédito juicio de ficción histórica que permitió presentar públicamente una composición musical atribuida a Claudio Arrau y que permaneció desconocida durante más de un siglo. La pieza fue compuesta por el reconocido pianista chillanejo cuando tenía apenas 5 años y fue identificada tras un trabajo de revisión de más de 6.000 partituras realizado por el Museo Claudio Arrau. Su estreno marcó uno de los hitos de la programación desarrollada durante este fin de semana en el Tribunal de Alzada. La presidenta de la Corte de Apelaciones de Chillán, Paulina Gallardo, se refirió a la alta asistencia de público y el trabajo realizado para llevar adelante esta puesta en escena que combinó patrimonio, historia y divulgación cultural.
11: Como Corte, como miembros del Poder Judicial de la Región de Ñuble, estamos muy felices de la acogida, las visitas que hemos recibido del público ha sido masiva y la obra en sí refleja el compromiso de los funcionarios judiciales, la energía, la preparación para entregar a la comunidad una obra a la vez entretenida, pero pedagógica y rescatando el patrimonio de nuestra querida región, que es tan abundante.
4: La obra recreó un juicio protagonizado por personajes históricos como Bernardo Higgins, Marta Brunet, Marta Colvin y Arturo Prat, además de incorporar testimonios ficticios de figuras ligadas a la identidad de Ñuble como Violeta y Nicanor Parra, Gonzalo Rojas, Ramón Binay y Pacheco Altamirano. En ese sentido, el director del Museo Claudio Arrau, Eduardo Peña, entregó detalles de cómo surgió la decisión de dar a conocer esta composición inédita y el valor que tuvo presentarla precisamente durante la celebración del Día de los Patrimonios.
15: Y vimos la oportunidad también de poder presentar a la comunidad algo que para nosotros estaba, que era bastante novedoso, muy interesante que se haya realizado justamente en el Día del Patrimonio, y en el cual los intervinientes sean gran parte de los grandes hombres y mujeres que han nacido en nuestra patria.
4: Los asistentes disfrutaron esta desconocida pieza compuesta a los 5 años por el mundialmente reconocido pianista chillanejo Claudio Arrau. Precisamente pasamos a escuchar palabras de los visitantes que acudieron durante la jornada del sábado.
16: Lo que más destaco es, se dejan pasar de repente episodios de nuestra historia. En este caso, Claudio Arrau, un gran músico, que lo pudieron traer después acá a Chillán y que reconocieron de que habían, dentro de su historia habían partituras que no se conocían.
18: Supongo que todos los que estaban ahí estaban actuando, supongo que eran abogados, me empecé por el despacho que tenían, pero salió muy, muy, muy bien. Y sorprendente además la noticia, yo soy admirador de Claudio Arrau, y tener la noticia de una partitura inédita de Claudio Arrau, más sorprendente aún. Así que estoy feliz y emocionado y tengo que ir a preguntarle dónde la tiene.
4: La programación también incluyó la presentación de la Orquesta Sinfónica de Ñuble, una muestra de portadas históricas de nuestro diario La Discusión, exposiciones de trabajos de reinserción social de gendarmería y visitas guiadas por fallos judiciales emblemáticos, entre ellos el caso del Chacal de Nahuel Toro. La jornada concluyó con la premiación de concursos de dibujo, microcuentos y creación de personajes relacionados con la justicia, actividades que formaron parte de una convocatoria abierta a niños, jóvenes y personas mayores de la región.
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3: Y hasta la comuna de Ñuñoa, en la región metropolitana, llegó el alcalde del Carmen, Renán Cabeza, junto a la directora del Departamento de Educación Municipal, María Valentina Ruiz, para participar del foro municipal ¿Por qué nos oponemos a los SLEP? La instancia que analizó los desafíos de la educación pública contó con la presencia de destacados expertos y exministros de Educación como Mariana Elwin y Harold Bayer. Durante la jornada, más de 20 alcaldes de diversas zonas del país manifestaron su intención compartida de postergar así la incorporación de sus establecimientos al Servicio Local de Educación Pública. Esta postura quedó formalizada mediante la firma de un compromiso conjunto, el cual busca incidir en la política nacional frente a la actual gestión educativa. El alcalde del Carmen enfatizó que su comuna ya demostró su capacidad al ser la única a nivel nacional en lograr una postergación del año pasado. El jefe comunal defendió así la gestión municipal, argumentando que muchas comunas han dado respuestas efectivas a las necesidades de sus estudiantes, transfiriendo recursos considerables para fortalecer el aprendizaje de sus territorios. Además, se propuso la instalación en el debate público de un sistema mixto, en donde convivan los SLEP con aquellas comunas que demuestren capacidad administrativa. El edil señaló que, aunque la ley permite postergarlo hasta el año 2035, la evaluación anual obligatoria genera incertidumbre que va a dificultar la inversión, la planificación de obra y la implementación de mejoras sustanciales en el sistema educativo local. Por su parte, el alcalde de Ñuñoa, Sebastián Sichel, anfitrión de este encuentro, reforzó así la visión de los ediles presentes al señalar que el objetivo principal es asegurar la excelencia académica de los estudiantes. Sichel fue enfático en criticar las decisiones tomadas desde los niveles centrales, argumentando que muchas veces se desconoce la realidad territorial de las escuelas y la labor diaria que estos realizan junto a los municipios.
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3: Las autoridades regionales analizaron las últimas cifras del mercado laboral entregadas por el Instituto Nacional de Estadística. Según el informe, la tasa de desocupación en Ñuble llegó a un 9,2% durante el trimestre móvil febrero-abril, registrando una baja de 0,8 puntos porcentuales en comparación con igual periodo del año anterior. El resultado se explica por una disminución de la fuerza de trabajo y una menor cantidad de personas ocupadas.
1: Y la tasa de desempleo en la región de Ñuble se ubicó en un 9,2% durante el trimestre móvil febrero-abril del presente año. Esta cifra refleja un alza frente al trimestre anterior, pero mantiene una tendencia a la baja en cuanto a comparación interanual. Para conocer la información, escuchemos a Edmundo Novoa, quien es Seremi del Trabajo.
19: Como Seremi del Trabajo y Previsión Social de la región de Ñuble, respecto a las cifras de empleo y desempleo, quiero señalar de que las cifras que tenemos reflejan desafíos para el mercado laboral regional. Y hemos visto señales positivas en sectores estratégicos como la construcción, que es una de las actividades que mueve y empuja la economía a seguir creciendo, ¿ya? Eso ha mostrado un dinamismo y de frente bastante capacidad de generación de empleo. También es importante indicar que el empleo asalariado formal ha mejorado, ha aumentado, ya, lo que significa mayor estabilidad laboral y también protección social a las familias de la región de Ñuble.
1: Miguel Hernández, coordinador del Observatorio Laboral Ñuble.
20: La región de Ñuble presenta desafíos importantes en términos del mercado laboral, especialmente en participación laboral y recuperación del empleo. Algunos sectores económicos continúan mostrando dinamismo en la región. Por ejemplo, la construcción volvió a registrar un importante crecimiento en la ocupación regional, sumado a indicadores positivos vinculados al empleo formal y la disminución de la informalidad laboral de la región de Ñuble.
1: Las autoridades no descartan que esta cifra, incluso durante el próximo trimestre móvil, debiera seguir aumentando. Lo que esperan es que esta no llegue a dos dígitos.
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3: Y un exitoso balance dejó el operativo de retiro de cachureo realizado durante la mañana del día sábado en la Municipalidad de San Carlos a través de la Dirección de Medio Ambiente, Aseo y Ornato, iniciativa que permitió retirar más de 15 toneladas de residuos voluminosos de diversos sectores del cuadrante número 3 de la comuna. La intervención se desarrolló en Lagos de Chile, Villa 27 de Abril, Aires de Lurín, Villa San Carlos, Villa Juan Pablo II, Los Poetas, Puesta del Sol, Villa Padre Hurtado, Parque Bilbao, Bilbao Barquín, Los Libertadores, Villa Visión Mundial y Campos del Poniente, donde vecinos y vecinas pudieron disponer de muebles, colchones, artefactos eléctricos y electrónicos en desuso para su retiro por parte de los equipos municipales. Entre los principales resultados de la jornada destacó la recolección de más de 100 colchones, además de una gran cantidad de enseres y residuos voluminosos, convirtiéndose en el operativo de cachureo más grande realizado en la historia de San Carlos en términos de volumen retirado. La iniciativa ha permitido evitar que estos elementos terminen abandonados en sitios de heriazos, microbasurales clandestinos o canales de regadío, contribuyendo no solo a mejorar la limpieza de los barrios, sino que también a prevenir posibles obstrucciones de cauces que podrían derivar en problemas de acumulación de agua e inundaciones durante periodos de lluvia. El director de Medio Ambiente, Aseo y Ornato de San Carlos, Mauricio del Río, destacó el compromiso de los funcionarios municipales y el impacto que esto genera cuando se hacen estos operativos en la comunidad. Terminó nuestro operativo con cachureos de manera exitosa. Más de 15 toneladas fueron las que retiramos desde el cuadrante número 3. Es el operativo más grande que hemos realizado en cuanto a recolección. Agradecer a todo el personal que trabajó por su dedicación desde muy temprano hasta muy tarde. Se nota el compromiso y la camiseta que tienen puesta por su comuna. Agradecer también el apoyo del alcalde y del honorable consejo que nos apoyó para poder realizar esta iniciativa y tener una comuna mucho más limpia. La positiva recepción de los vecinos también quedó reflejada en quienes aprovecharon la instancia para poder deshacerse responsablemente de residuos acumulados durante años en sus hogares. Hacía falta. Yo tenía muchas cosas por año. Estos artefactos están en desuso. No tenía dónde dejarlos porque no quiero tirarlos en cualquier lado. Entonces, como escuché este aviso, seguimos para acá y al operativo llegamos para poder dejar esta instancia y de esta forma deshacerme de lo que ya no ocupo, señaló Sergio Bustos, vecino del sector.
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3: Bueno, y durante este día lunes se confirmó el fallecimiento del sacerdote Manuel Mosquera, histórico párroco de Coihueco, que llegó a la comuna en el año 1988 y desarrolló una extensa labor pastoral y social. Impulsó iniciativas como la creación de una clínica de rehabilitación para personas con problemas del alcoholismo, la renovación de las 29 capillas de la comuna, la puesta en marcha de Radio 2000 y la fundación del Colegio Parroquial Lorenzo Mandonelli. Tras su muerte, la Municipalidad de Coihueco decretó duelo comunal hasta el próximo día 5 de junio.
4: Durante este lunes se confirmó el fallecimiento del sacerdote Manuel Mosquera Sánchez, que por décadas ejerció como párroco de Coihueco y que dejó una profunda huella en la comuna a través de su labor pastoral, educacional y social. Mosquera Sánchez nació el 27 de junio de 1931 en Quiroga, en la provincia de Lugo, en España, y llegó a Chile en julio de 1969 para integrarse a la diócesis de Chillán. Posteriormente, en 1988, asumió como párroco de Coihueco, cargo desde el cual impulsó diversas iniciativas en beneficio de la comunidad. Entre sus principales obras destacan la creación de una clínica de rehabilitación para personas con problemas de alcoholismo, la renovación de las 29 capillas de la comuna, la ampliación y mejoramiento del cementerio parroquial, la puesta en marcha de Radio 2000 y la fundación del Colegio Parroquial Lorenzo Mondanelli en 1991. En reconocimiento a su trayectoria, en marzo del 2012 recibió la nacionalidad chilena por gracia, otorgada por el Congreso Nacional. Desde el Consejo Municipal expresaron sus condolencias por el fallecimiento del sacerdote. El concejal Russell Cabrera indicó que la presencia del párroco en Coihueco marcó un antes y un después en la comuna.
0: Hay un antes y un después en la comunidad cristiano-católica en Coihueco respecto de la llegada a la presencia del padre Manuel Mosquera Sánchez. Es una figura tremendamente relevante, no solo en el ámbito espiritual, que ha sido muy potente ciertamente, sino también por la preocupación que él tuvo durante toda su vida en la comuna de Coihueco respecto de los más desvalidos. Y también su preocupación por el mundo educativo. No es casualidad que el año 91 haya fundado el Colegio Parroquial Padre Lorenzo Mondanelli, se haya preocupado también de la rehabilitación de los alcohólicos, haya creado un espacio recreacional muy bonito para los niños también, siempre pensando en el tema social. En fin, es una figura tremendamente relevante en nuestra comuna y que marcó ciertamente a muchas personas.
4: Tras conocerse su fallecimiento, la Municipalidad de Coihueco decretó duelo comunal entre hoy 1 de junio y el 5 de junio, mientras que durante los próximos días se darán a conocer los detalles de los homenajes y actividades que se realizarán en su memoria.
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3: Y el Fondo de Solidaridad e Inversión Social FOSIS implementó el programa de acción social en la comuna Villa Padre Hurtado 2 de Chillán Viejo, que permitió identificar las necesidades de los vecinos y construir un nuevo espacio recreativo. La iniciativa logró mejorar el bienestar de la comunidad a través de la participación y el trabajo colaborativo con juntas de vecinos, jardines infantiles, agrupaciones juveniles, entre otras organizaciones. Tras meses de trabajo, se logró implementar un área verde de descanso en la sede comunitaria, además de juegos infantiles, una pérgola y bancas que mejoran el espacio urbano de la comunidad. Óscar Ulloa, representante del Club de Adulto Mayor de Villa Padre Hurtado II, Los Buenos Vecinos, afirmó que se le va a dar más vida al sector y, por lo tanto, a las organizaciones que acá funcionan. Va a servir para el adulto mayor, la juventud y la comunidad en general. Cerca del nuevo espacio se encuentra el Jardín Infantil Isla Cuna Padre Hurtado, donde trabaja Raquel Jara, quien destaca el programa Acción Local. También fue útil para la generación de liderazgos comunitarios y la elaboración de futuros proyectos. Es un lugar en donde los jóvenes, los niños y la familia en general van a poder compartir. Seremi Desarrollo Social y Familia, Lenny Ibáñez, valoró así el trabajo mancomunado en beneficio de las familias chillanvejanas y para nosotros dijo es fundamental la cohesión social y que las organizaciones vivas se puedan reunir y el programa Acción Local es importante en la generación de infraestructura que los vecinos puedan conocer y desenvolverse en un entorno de mejor calidad de vida en su comuna.
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3: Y Cercotec abrió una nueva convocatoria que está dirigida a emprendedores y pequeñas empresas de Ñuble, con 29 cupos disponibles para la región. El programa contempla financiamiento de hasta 5 millones de pesos por proyecto para fortalecer iniciativas de negocio, mejorar equipamientos, impulsar estrategias de comercialización y apoyar el crecimiento de los emprendimientos locales.
1: Esta mañana se dio a conocer que están abiertas las postulaciones hasta el próximo día 11 de julio de los fondos Crece, en donde hay 29 cupos para la región de Ñuble y que pueden postular a fondos cercanos hasta los 5 millones de pesos. Para conocer la información, escuchemos a Juan Pablo Jarpa, el nuevo director de Cercotec.
5: El objetivo es fortalecer la gestión de la micro, pequeña y mediana empresa, ya impulsando su crecimiento y la consolidación y acceso a nuevas oportunidades de trabajo. Ya tenemos un subsidio de 5 millones no reembolsable. Ya el aporte empresarial requerido es entre 10 a 15% del subsidio. Ya tenemos requisitos para postular, que son empresas que estén tributando en primera categoría, ya ventas, que tengan ventas entre 200 UF y 25.000 UF y no tener deudas ni pensión de alimentos. Ya tenemos, y los pasos para postular son los siguientes: ingresar a la página cercotec.cl y descargar, revisar bien las bases, leerlas y completar el test de preselección, grabar un video y completar los formularios. Eso es lo que corresponde. ¿Ah? Y lo que cubre este subsidio es la adquisición de activos fijos, la habilitación de infraestructura, el capital de trabajo, asesoría en gestión y marketing y capacitación. En este momento el fondo se abrió el día jueves a nivel nacional. Tenemos aproximadamente unas 80 empresas que han revisado las bases. Tenemos una sola postulación cerrada, pero lo demás se está moviendo. El jueves empezó a nivel nacional y vamos a seguir a través de los centros de negocio de Cercotec promocionando el fondo.
1: Recordemos que esta instancia se desarrolla con los beneficiados que tienen que cubrir entre un 10 y un 15% de un copago.
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3: Y con un fuerte énfasis en el trabajo colaborativo para abordar las problemáticas que afectan a las mujeres, se desarrolló la cuarta mesa de trabajo intersectorial y de equidad de género comunal en Bulnes, instancia que contó con la participación de la Seremi de la Mujer y Equidad de Género, María José Pérez. La actividad convocada por el Centro Integral de la Mujer de la Comuna reunió a diversos actores locales con el objetivo de fortalecer las redes de coordinación intersectorial y avanzar en estrategias conjuntas para la prevención de la violencia de género y la promoción de derechos. Durante la jornada se destacó la importancia de la articulación entre instituciones para entregar una respuesta oportuna y efectiva a las mujeres, especialmente en materia de primera acogida y acompañamiento. En ese contexto, una representante del Servicio Nacional de Mujer y Equidad de Género realizó una exposición sobre la primera acogida y prevención de la violencia, reforzando herramientas claves para la atención inicial. La instancia, la Seremi de la Mujer, valoró el desarrollo de esta mesa de trabajo, señalando que la articulación intersectorial siempre será fundamental para enfrentar la violencia de género y de manera efectiva. Hoy los estamos haciendo junto al Fiscalía, Carabineros, Gendarmería y OMIL, tantos otros actores. Ese es el mandato que nos ha encomendado nuestra ministra para así responder a uno de nuestros tres ejes de acción, como lo es la prevención en la violencia hacia la mujer, y estas instancias permiten que las instituciones puedan coordinar sus acciones, mejorar los procesos de atención y llegar en forma más oportuna a las mujeres que necesitan el apoyo.
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3: Les contamos que a esta hora en la ciudad de Chillán hay 10 grados de temperatura ambiente, cielos cubiertos, y no se destaca, ¿eh?, que durante la tarde y noche que nos queda tengamos algunos chubascos aislados débiles, pero chubascos al fin. Para la jornada de este día martes 2 de junio, mínima de 9, máxima de 13, tendremos algunas precipitaciones durante la madrugada, durante la mañana y tarde este día martes, cielos nublados, y por la noche deberán volver las precipitaciones, las que nos van a acompañar también durante la jornada del miércoles, pero eso se lo cuento ya mañana. En cuanto a la calidad del aire, les recuerdo entonces para hoy, Intercomuna Chillán, Chillán Viejo, regular. No tiene problema usted para encender sus estufas, pero trate de usar siempre leña seca, ojalá con menos un 25% de humedad. Y recuerde que junio es el mes aniversario de la ciudad de Chillán, de la capital de Ñuble, y por supuesto también estaremos contándole lo que vaya ocurriendo día tras día en cuanto a algunas actividades que se van a estar desarrollando. Por haberte informado junto a nosotros, muchas gracias. Sígase acompañando de su radio La Discusión. Buenas tardes.
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1: Siete de la tarde, dos minutos.
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0: 7:33 p.m.
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1: 8 de la tarde en punto.
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2: Muy buenas noches, damos inicio a un nuevo boletín informativo en Radio La Discusión y comenzamos revisando informaciones del ámbito local. Talentos del deporte chillanejo pueden postular a beca municipal Deportistas Destacados 2026. Las postulaciones estarán disponibles en el sitio web de la Municipalidad de Chillán hasta el próximo 19 de junio. El beneficio contempla la entrega de recursos en tres tramos a deportistas que brillan a nivel nacional e internacional. Los interesados podrán solicitar asesoría técnica y orientación hasta el próximo 19 de junio. El proceso de evaluación se dará entre el 22 y 24 de julio y la publicación de los deportistas seleccionados se dará entre el 27 al 31 de julio. Y en el ámbito nacional, el líder del partido de la gente, Franco Parisi, se refirió a la primera cuenta pública del presidente José Antonio Kast y acusó que el mandatario sigue en modo candidato y que la instancia dejó un sabor a poco. En esa línea, el ex candidato presidencial criticó algo que calificó como falta de claridad en el financiamiento para distintas medidas anunciadas, como en seguridad y los planes para intervención de los barrios. Y con esta información ponemos fin a un nuevo boletín informativo en Radio La Discusión. Quédese en la sintonía de la 94.7 y nosotros nos encontramos en una hora más con nuevas informaciones.
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